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2: 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Son las 18 horas.

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1: Muy buenas tardes, amigas y amigos. Feliz inicio de semana, 6:09 PM, y estamos arrancando la programación del After Party de la Mega con su queridísima Ariana Leone, la que canta. Muy contenta de hacerles compañía una vez más en la hora pico. Y miren, fíjense que la verdad que para ser lunes, para ser fin de mes, para todo el rollo que tenemos con el aerómetro, o sea, sí me impresiona que yo siento que mucha, hoy yo no encontré casi nada de cola. O sea, debo decirles que generalmente yo salgo de mi casa tipo 4:20 y hoy me atrasé, hoy salí a las 4:30. Estaba ya aquí literalmente de que a las 5. O sea, casi que media hora en llegar aquí. Siento que fue súper rápido, la verdad. No lo pienses tanto. Siento que no hay tanta congestión vehicular como las últimas semanas. Pero la verdad es que esa fue mi experiencia saliendo, que yo sepa, a las 4 ya es hora pico, mucha. Pero no sé qué piensan ustedes en este momento, cómo está el tráfico en la ciudad capital. Pero ajeno a cómo está el tráfico, lo bueno es que vamos a poner buena musiquita, tenemos buenos chismecitos, buenos temas de conversación, únicamente en la cabina de la Mega 107.7, así que están más que invitados e invitadas a que nos vayan a seguir a todas las redes sociales como arroba la Mega 107.7. Pero más importante, pásenme a saludar, no sean mala onda. Me encuentran en todas partes como, no, a mí no, escríbanme al WhatsApp, ahí está, al 5514-7777, cuéntenme desde dónde nos están sintonizando, cómo encontraron en el trafiquito hoy en la ciudad, está pesado, no está pesado, ya les pagaron, no les

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0: con más de la programación de la Mega 107.7. Tenemos varias notas de voz por acá. Miren qué bonito que se estén reportando. Es que va, ¿cómo cambia la cosa cuando no hay tráfico? Siento yo. Yo venía de que de re buen humor, o sea, siento que no hay tráfico y apagaron, se ahorra gasolina. Solo falta que le bajen a la gasolina. Bailando en un hilito de Roma. Es lo único, es lo único. Pero vamos a escuchar quiénes están por acá saludándome.
1: Adrianita, Adrianita, ¿cómo estás? Gusto saludarte. Buena tarde para ti y tienes mucha razón. No hay nada de tráfico el día de hoy. Está nítido. Casi me hice 40 minutos desde zona 13 por el aeropuerto hasta San Cristóbal. Inicio de San Cristóbal.
0: Rapidísimo, o sea, de verdad. ¿Y San Cris cómo está? Porque San Cris también es de los lugares que se congestiona bastante, o sea, siento que si quieren aprovechar a hacer mandados, mucha aprovechen hoy. Porque genuinamente siento que está bastante libre. Yo incluso desde la mañana estoy afuera, o sea, salí y siento que sí me tuve que atravesar. Generalmente me atravieso toda la ciudad y lo sentí bastante descongestionado. La gente está, se calma más, la gente maneja con más tranquilidad, con más conciencia, ¿saben? Hola, buenas tardes. Un saludo aquí para Isaac Morales. Se graduó de médico hoy, puchica. Y nos escuchan desde Sanarate. Saludos de parte de María José. ¡Felicidades, Isaac! Hacenos ahí, ponete las pilas y cuando nos enfermemos ahí te vamos a pedir que nos apoyes. Hola, Adri, como cosa rara, zona 9 vacío. Y me impresiona porque hoy me hice 3 horas de Villanueva para zona 9. Tedioso en la mañana y me impresiona ahorita en la tarde que está bien vacío a pesar de ser día de pago. Es que es lo que yo les digo, está súper raro. Pero qué bueno, miren, saben que en vez de cuestionarlo, disfrutémoslo, chicos, disfrutémoslo mientras dure porque no sabemos cómo va a estar mañana. ¿Qué les parece si me cuentan cuál es su obsesión musical de la semana? ¿Qué canción tienen metida en la cabeza y le ronda y no se la sacan ustedes? Siento que cuando uno no se saca una canción de la cabeza, no les pasa que hasta se desesperan de ustedes mismos. Porque yo siempre se los digo, siento que cuando uno tiene una canción metida en la cabeza, como que repetís la misma parte, o al menos yo repito el mismo pinche verso todo el día. Entonces, como que sí, necesito escucharla para calmarme. Vamos a ver qué dicen por acá. Tenemos más notas de voz.
2: Hola, hola. Hola. Adriana Leoni.
0: La que canta.
2: Porque yo no canto. Aguanta. Que tengas un excelente turno. Gracias. Que te saludo a tu amigo El Visitador.
0: Saludos.
2: ¿Me podrías poner la canción de Ella, de Ricardo Arjona, por favor?
0: Por
2: gracias,
0: supuesto.
2: Que estás muy bien.
0: Gracias a ti por escribir, bueno, por mandar nota de voz. Mucha 5514-7777 es el número de WhatsApp para que se pongan en contacto y me cuenten cuál es su obsesión musical de la semana, que en este momento las y los complacemos. Escuchemos.
3: Hola, de hermosa y preciosa.
0: Hola. Ay, tan linda.
3: Feliz turno, te saluda Elizabeth. ¿Me podrías complacer con una de tus canciones, la de ¿Qué es lo que pasó?
0: Amiga.
3: Y si se pudiera, también la de Baby Wow, por favor.
0: Amiga, sí. Esa, yo creo que esa es mi obsesión musical de la semana, fíjate. 100% siento que podría ser Baby Wow. Y con gusto te pongo qué es lo que pasó. Ahorita la agregamos a la programación para que suene de tu queridísima locutora. Gracias por pedir mi cancioncita. Vámonos a una pausa musical y ya regresamos con más de la programación. Por favor, no se despeguen de la Mega 107.7.

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Continuamos con la programación, pues. Todavía tenemos complacencias pendientes. ¿Cuál es su obsesión musical de la semana? Al 5514-7777. Por acá tenemos unos mensajitos pendientes de leer y dicen, ¿qué rolona te echaste, Adrianita? Bárbara, Bruno, qué bien. Hola, la de Dichabate, Porfis, Adri. Bonito turno. Vamos a ver qué podemos hacer para tratar de ponerles todas las rolitas. ¿Cuál es su obsesión musical de la semana, muchacha? La rolita que no se logran sacar de la cabeza, que los está volviendo loco porque la quieren escuchar una y otra vez. La quieren quemar peor que Despacito. La quieren quemar peor que Limbo. 5514-7777 es nuestro número de WhatsApp. Nos vamos a ir con esta cancioncita mía que me pidieron hace un ratito y ya regresamos con más.

0: la tarde. Y hoy tenemos nada más y nada menos que el confesionario de lunes. ¿A quién le gusta el chisme? Que levante la mano. Déjense de casacas, que yo sé que a todos les gusta. No sean mentirosos. Y ustedes son los protagonistas del chismecito de hoy, amigos, porque tenemos el confesionario de lunes. ¿Y cuál va a ser la temática de hoy lunes? El confesionario de lunes hoy viene con la frase: la vez que me cacharon. ¿Haciendo qué? No sé. ¿Dónde? Tampoco sé. Ustedes son los que deciden cómo completar la frase de hoy en el confesionario de lunes: la vez que me cacharon. ¿Alguna vez los han cachado? Ah. ¿A punto de estar, de ser cachados? A mí una vez, son bromas, no, yo no puedo hacer el confesionario porque mi confesionario no es anónimo, así que no se vale. El suyo sí es 100% anónimo. Lo único que tienen que hacer es mandar ya sea su nota de voz si quieren, o pueden mandarlo también a través de mensajito al WhatsApp 5514-7777. Ese es nuestro número de WhatsApp para que se pongan las pilas y completen el confesionario de hoy con la frase: la vez que me cacharon. Y confiese, hombre, entreténganos un ratito. Yo sé que no hay tráfico hoy, pero de igual forma es entretenido escuchar este tipo de historias. Así que no. Dichabate. Y la semana de Elena Rose ya las tenemos agregadas a la programación para que suenen. Nos vamos a ir un corte comercial rapidísimo y al regresar se quedan escuchando estas canciones.
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0: Continuamos con la programación de la Mega 107.7. Ya sonaron las complacencias que ustedes solicitaron.
1: No pregunto.
0: Y bueno, hoy tenemos el confesionario de lunes con la temática de la vez que me cacharon. ¿Con quién? ¿Haciendo qué? No lo sé, amigos. Ustedes sabrán. Y por acá dice mi confesión anónima. La vez que me cacharon fue que estábamos haciendo el frutifantástico con el tío de mi cuñada en la... Con el tío de tu cuñada en la casa de tus papás. Momento. El tío de tu cuñada en la casa de tus papás. Y se armó la gran y lo echaron de la casa. Ay, bebé. ¿Y quién los cachó? Ay, así que, ¿quién abrió la puerta? ¿Abrió la puerta tu cuñada? ¿Abrió la puerta? ¿Abrieron la puerta tus papás? Pero ¿y él estaba casado o qué? O sea, quiero terminar de entender este chisme. Mentira que ustedes nunca los han cachado. ¿O ustedes nunca han cachado a alguien? No tiene que ser algo, no tiene que ser el frutifantástico necesariamente. Puede ser otras cosas, pues, o sea, cada quien lo agarra por la vía que lo quiere agarrar. Mis hermanas, él estaba de visita. Ay, Dios mío. ¿Y por qué lo echaron de la casa? ¿Si estaban gozando? ¡Qué risa! ¡No puede ser! ¿Saben qué? Yo creo que yo nunca... Yo nunca he cachado a nadie. Y creo que tampoco nunca me han cachado, pero sí he estado cerca de que me cachen. Pero yo soy muy precavida, ¿saben? Uno tiene que ser precavido. ¡Y échenle llave a la puerta, hombre! o sea, lo echaron porque te dobla de la edad. Yo ya vi que a ti te gustan mayores. Ya te caché. Te mando un abrazote, ¿viste? ¿Sabes quién sabe? Saben que a mí nunca me han cachado nada, pero les voy a decir que sí cacharon. Cacharon una vez a uno de mis mejores amigos. Lo cacharon porque en su basurero como que habían envueltos como que preservativos. Y, o sea, estaban bien como que escondidos según lo que él me explica, pero su perrito tiene la maña de sacar la basura. Y como que en una ocasión el perrito como que sacó toda la basura. Y entre la basura encontraron los preservativos y lo cacharon, pero no le dijeron nada. Como que entiendo yo que quien lo vio fue su papá, creo yo, y que sí le dijo a su mamá así como, mira, ¿qué onda? ¿Qué le pasa? Y la mamá le dijo así como, ven, cálmate. Ah, cálmate, son cosas, al menos están protegiendo. ¡Qué loco! Pero ustedes cuéntenme, el confesionario de hoy lunes, la vez que me cacharon. 5514-7777 es nuestro número de WhatsApp. No se vale que me ignoren. Yo sé que no hay tráfico y que por lo tanto puede que haya menor afluencia vehicular. Pero eso no significa que ustedes no estén escuchando. Yo sé que tienen alguna historia por ahí que contar. Y son 100% anónimas. O sea, a menos que ustedes no quieran que sea anónima. Porque si no, pues usted puede darnos nombre y apellido. No pasa nada. La canción la que está sonando de fondo, así que la vamos a poner desde el principio y ya regresamos con más de la programación.

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1: Continuamos con la programación de La Mega 107.7. 11 minutos pasan de las 7 de la noche. Ya terminamos la primera hora del programa. Nos quedan todavía dos y quiero saber quiénes siguen en sintonía ustedes, porque me siento medio abandonado hoy, la verdad. Aunque siento que es entendible. Entendible por cómo está el tráfico hoy en la ciudad capital. Pero si por acá quieren que nos vayamos con una mega hora musical, podemos irnos con full mega hora musical y poner reggaetón. Podemos poner, podemos despecharnos un lunes despechado. No caería mal también. Pero primero que nada quiero saber quiénes están en sintonía, así que repórtense al 55 14 7777 pidiendo la canción que ustedes quieran escuchar, por favor. Aquí está, ya tenemos una nota de voz. ¡Opa! Es que tenemos el confesionario, mucha, y estamos desperdiciando un buen tema de conversación, la verdad. La verdad.
2: Ay, ¿podrías poner la canción que tienes de fondo en este momento, por favor, a todo volumen?
1: Segundito, va, vámonos con esta rola y que suene completa.

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minutos pasan de las 7 de la noche. Lunes de confesionario, la vez que me cacharon. Y por acá dicen, hace poco más de un año, un amigo alquiló un chalet en el puerto. Compramos todo para 4 días, la cosa que por temas de Airbnb nos cancelaron 2 días. Y la reserva de 4 nos la acabamos en 2. Íbamos unas 20 personas, pero pues el alcohol hizo de las suyas y como los cuartos eran compartidos y nadie estaba de acuerdo, estaba mi amigo dándolo todo con su novia y entro yo al cuarto y me quedo dormido. Al rato me despierto y estaban dormidos. Pero mi amigo está escribiendo. Ay, a mí está bien buena esa historia. Quiero saber qué pasa. Por acá tenemos complacencias pendientes. Las vamos a ir agregando de una vez. Mientras aquí el amigo o la amiga o lo que sea, el amigui, nos dice. Dice por acá. Estaba mi amigo dándolo todo con su novia. Entro yo al cuarto y me quedo dormido. Al rato me despierto y estaban dormidos. Pero mi amigo, veo que estaba con zapatos y que le quito los zapatos a mi amigo. Y todavía le recojo el teléfono porque habían dejado todo tirado. ¿Y qué pasó? Dios mío, ¿qué pasó? ¿Qué onda? Le recogiste el teléfono porque lo dejó todo tirado. Le quitaste los zapatos. O sea, le estaban dándolo todo y él tenía zapatos puestos. Qué extraño. Pero como tú dijiste, nadie estaba de acuerdo, así que está bien. Dios mío, que se tarda en escribir. Vamos a leerlo todos del principio para la Mara que está entrando en contexto. Dice, hace poco más de un año un amigo alquiló un chalet en el puerto y compramos todo para 4 días. La cosa es, ay, no, tipo, es que por temas del Airbnb nos cancelaron 2 días. La reserva de 4 nos la acabamos en 2. Íbamos unas 20 personas, pero pues el alcohol hizo de las suyas. Y como los cuartos eran compartidos y nadie estaba de acuerdo, estaba mi amigo dándolo todo con su novia y entro yo al cuarto y me quedo dormido. Al rato me despierto y estaban dormidos, pero mi amigo veo que estaba con zapatos y que le quito los zapatos a mi amigo y todavía le recojo el teléfono porque habían dejado todo tirado. Lo tapé y me dormí. Y al día siguiente no era la novia. Era una amiga en común y resulta que no eran 2, eran 3. 2 chavos y ella. Nadie dijo nada y ellos siguen como si nada. O sea, esa fue la vez que tú cachaste. ¡Hala, qué buena historia! ¡Está buenísima! Pobre la novia, eso no me gustó, pero está muy buena la historia. O sea, qué buen plot twist. No me esperaba que me dijeras que no era la novia y no me esperaba que dijeras que no eran 2, sino que eran 3. Eran felices los 3. ¡El diablo! Sin palabras. Confesionario de lunes, mucha. La vez que me cacharon o la vez que caché. Así está, ahí está, para que tengamos varias opciones. Dice, mi amigo nomás me dijo que tenía zapatos para agarre porque estaba el piso mojado y se resbalaban. O sea que estaba alcoholizado, pero bien que estaba consciente, mira. Porque para haber pensado, sí, me voy a bajar los zapatos para no resbalarme, pues. Qué risa, porque ellos así de que tú, ellos en plena acción y tú de que bueno, con permiso, feliz noche.

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1: Y estamos de vuelta para continuar con más de la programación de La Mega 107.7. Son las 7 de la noche con 36 minutos. Seguimos tirando party, muchacha, casi llegamos a la última hora de la programación, así que por favor, no se despeguen que aquí continuamos con más. You know I'm impatient, so why would you leave me waiting outside the station when it was like minus 4 degrees and I... A ver, y hoy tenemos el segmento de Top de Tops, amigas y amigos. Y quiero que hagamos el top de las 5 cosas por las cuales un guatemalteco llega tarde. Pónganse creativos, por favor. 5514-7777 en el top de tops, mucha. ¿Cuáles son el top de cosas por las que un guatemalteco llega tarde? La más fácil, la que todo el mundo va a decir. Y hay de ustedes que no la digan. Díganmela. Empiezan con T y termina con áfico. 5514-7777. ¿Por qué? Top de tops. ¿Cuál es el top de las 5 cosas por las cuales un guatemalteco llega tarde? Así, honestamente, por el tráfico, dicen por acá. Pero ¿por qué más? Porque yo siento que por algo decimos, ahora chapina, porque el guatemalteco se nos conoce porque tenemos un terrible defecto y es que somos impuntuales. Entonces, ustedes díganme cuál es el top de top de las cosas por las cuales un guatemalteco llega tarde.
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estamos de regreso para continuar con la programación de la Mega 107.7. Y hoy en el top de tops, top de razones por las cuales un chapín llega tarde. Ya dijimos que el número uno es el tráfico. Definitivamente alguien aquí dice, porque se confía que todos llegan una hora después. Esa es una súper mega razón. Yo siento que uno llega tarde a veces porque dice, qué pena llegar tan temprano. Qué tonto va, mucha. O sea, siento que si hay mucha gente que es como que, y me incluyo en esas personas, es como, ay, es que invitaron a las 8, ni modo que voy a ser la primera en llegar. Como que qué pena. Pero siento que no está mal. O sea, siento que si invitaron a las 8 es porque a las 8 tiene que ser. Me jala por la cabeza. Yo la verdad es que sí tengo el gran defecto de ser impuntual. ¿Qué les puedo decir? Porque no quería ir, dice. Siento que también es una buena razón. O sea, siento que también puede entrar en el top. Siento que cuando un chapín no quiere ir a algo, pero como siento que los chapines no sabemos decir que no, entonces nos comprometemos y es como, ay, qué ganas de ir. Entonces como que no te importa tanto y por eso llegas tarde. Tiene lógica también. Porque se quedó dormido. Ay, eso sí no sé. No sé si como chapín uno llega tarde porque te quedaste dormido. Más siento que podría ser porque no te sonó la alarma, ¿sabes? O sea, no porque tú deliberadamente te dormiste, sino porque tal vez no te fijaste en la hora. Porque calculaste mal el tiempo, porque tú dijiste, no, voy a salir, me va a dar tiempo de hacer todo. Y uno quiere terminar de hacer todos los mandados, de hacer todas las cosas, y cuando sentí ya te agarraron las 4 de la tarde y el compromiso era las 4:30. Top de tops en la cabina de la Mega 107.7. Ayúdenme, ya casi terminamos. El top 5 de las razones por las cuales un chapín llega tarde. El número 1 es el tráfico. El número 2 me dijeron que es... Momento, ¿dónde está? Número 1 es el tráfico. Número 2 porque no quería ir. Número 3 porque calculaste mal el tiempo. Número 4 y número 5 nos hace falta el 5514-7777. Vámonos con una canción y regresamos.

con la programación. Top de tops de razones por las cuales un chapín llega tarde. Aquí dice, ya es la segunda que hice porque me quedé dormida. ¿Será que los chapines sí nos quedamos dormidos mucha? Puede que sí, va. Yo les dije que no, pero ya que me lo pusieron dos personas, ya empiezo a dudar yo si a lo mejor sí podríamos llegar tarde porque nos quedamos dormidos. Puede que sí. Lo vamos a agregar al top. Lo vamos a agregar al top número 4. El top número 5, ¿cuál podemos poner? O sea, ya tenemos los todos, porque simplemente le vale madre, dice. Sienten que nos vale un poco madre llegar tarde. Siento que aquí la impuntualidad está infravalorada. Creo que aquí en Guatemala el valor de la puntualidad es algo así que si no lo pasamos un poquito por las chilacas, ¿saben? O sea, y siento que está re mal, pero sí siento que los chapines tendemos a ser impuntuales. ¡Qué terrible! ¡Qué terrible caso! ¡Qué terrible defecto, chicos! Vamos a ver qué dice por acá, porque sabemos que los demás van a llegar tarde también. Ay, sentís tú. Yo siento que tal vez, eso a mí me pasa solo con mis amigas del colegio, que siento que es como que sabemos que todas vamos a llegar tarde. Entonces llegamos más tarde. ¡Qué terrible! ¡Ay, no! ¡Qué fatal! ¡Qué fatal! Sí, creo que nos confiamos porque es como dice, ¡ay, todo el mundo va a llegar tarde, así que X! ¿Saben? No importa. Deberíamos cambiarlo, chicos, porque los guatemaltecos somos lo máximo como para que tengamos ese efecto tan espantoso. Sigamos con más de la programación de la Mega 107.7. Son las 7 de la noche con 55 minutos y les tengo una propuesta indecente. ¿Qué les parece si hoy ahorita en la última hora hacemos la Mega Hora con la temática musical Canciones de Señoras? ¡Ay! ¿Se les antoja o no se les antoja? Es que voy a escuchar ese anuncio de que viene la Yuri y suena detrás de mi ventana. Y me dan unas ganas de escuchar Canciones de Señoras que no sé si ustedes también se les antojan. Pero si quieren Canciones de Señora, manden un emoji de una viejita al 5514-7777. Y así yo sé quiénes pertenecen a mi bando, quiénes son de mi manada, quiénes dicen, sí, Adrianita, escuchemos rolas de señoras. 5514-7777.

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0: 7.7, por acá dice, no la encontré, ay amiga, no encontraste el emoji de la viejita, para que pongamos canciones de señoras, hombre. Ya llegamos a la última hora de programa, así que si tienen ganas de que escuchemos canciones de señoras, vámonos con rolitas de señoras.
1: Ay, no, no se encontré el de la viejita, pero ahí te mandó el de la mamá Claus. Y sí, super jalo a canciones de señora dolida.
0: ¿Verdad? ¿Pero qué canciones ponemos? Yo ya les dije que tengo ganas de escuchar Detrás de mi ventana. Como que esa se me antoja en este momento. Pero ustedes díganme qué canciones, qué más canciones podemos agregar. 5514-7777. Ya les mandé el emoji. Te mandé el emoji ahorita, amigo, el de la señorita viejita. Que es igual de la mamá Claus, solo que sin el gorrito, literal. Yo digo que yo sí. ¿Qué dicen? ¿Detrás de mi ventana o no detrás de mi ventana? Ah, es que tengo ganas de escucharla. Complázcanme a mí por una vez en la vida.
1: Adri, pone una de Amanda Miguel donde dice, de piedra.
0: ¿Cuál de Amanda Miguel? Momento, a ver. Amanda Miguel, ahorita las vamos a buscar y las vamos a agregar a la programación. Pero tenemos la mega hora musical con la temática, la categoría de canciones de señora. Canciones de señora dolida.

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0: con más de la programación de la Mega 107.7. 35 minutos pasan de las 8 de la noche. Vamos a escuchar a notas de voz que tenemos pendientes por acá.
1: Adri Bella, ponte la de Amanda Miguel, la de Él me mintió.
0: Él me mintió, la gata bajo la lluvia para no perder la costumbre, gracias. Castillos también me la pidieron, ahorita la voy a poner de una vez. Me disculpo por la demora y estamos de regreso. Vámonos con esta rola pues y regresamos con más de La Mega ahora. En La Mega 107.7, canciones de señora,

¿Qué otra canción podría ser de señora dolida? O tal vez no de señora dolida, pero de señora. Yo siento que las canciones de Luis Miguel también son de señora. Se vale que me pidan canciones de Luis Miguel también. Siento que la canción, ¿qué otra canción podría ser? La de... ¿Cómo te va, mi amor? ¿Cómo te va? Esa canción es muy buena. Porque el tiempo ha sido aliado. Adorando es... ¡Hala, qué buena canción! ¡Qué buena rola! La vamos a poner. La vamos a poner, chicos. Vamos a poner Él me mintió. Y vamos a también a poner ¿Cómo te va, mi amor? También me gusta la de... ¡Ay, cómo es esta canción! Me gusta la canción de... Yo no sabía que en esta fiesta tan contento te vería y que estarías tan distante de mis cosas, acompañado y del brazo con la otra. ¿Cómo es esta canción? Te estás pasando, mucho cuidado que con fuego estás jugando. ¡Qué buena rol! Miren, les voy a armar una playlist de señoras muy buena. ¿Saben también cuál es super canción de señoras? El mix de Pandora de Juan Gabriel. Debo hacerlo todo con amor. Bueno, vámonos en orden. Y ahí usted se pone a cantar las canciones a todo pulmón. ¿Les parece o no les parece? Empecemos con nada más y nada menos que Él me mintió, de Amanda Miguel. Me la pidieron por acá, así que la vamos a agregar en este momento. Y cántala a todo pulmón en esta mega hora de señoras en la Mega 107.7.

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1: Hermanos guatemaltecos,

0: qué buena canción ustedes. Tremenda rolita en la noche de señoras, la mega noche de señoras que nos cargamos hoy por acá y tenemos complacencias adicionales.
1: Hola, Adri, ponnos el mix de Pandora Juan Gabriel.
0: Ay, ustedes, ese
1: para
0: es mi
1: cerrar
0: mix
1: la noche
0: favorito de la vida, del mundo mundial.
2: Hola, hola, Adri, ¿qué tal? Oye, pues hola. Otra señora dolida es la de Sinel de Marisela.
0: ¡Opa!
2: Esa sí, duele
0: okay.
2: Como doña.
0: Ok, duele como doña, entonces la vamos a agregar. Sin él, la vamos a buscar en este momento y que suene. También vamos a poner el mix de Pandora y tenemos acá otra nota de voz pendiente, vamos a escuchar.
3: Ay, Adrianita, esa canción me mató ahorita.
0: Amiga.
3: Ese era, ese es mi himno de las, de esas chicas.
0: De Pandora.
3: Esas Pandora. Cada canción de ellas. Ala, no. O una ponetina de Ángela Carrasco, una de Ángela Carrasco.
0: ¿Cuál amiga? Aquí nuestra amiga está triste. Le pegó a nuestra amiga.
3: Una de Ángela Carrasco linda, porfis.
0: ¿Cuál?
3: Un abrazo.
0: ¿Cuál? Un abrazo hermosa.
4: La canción se llama Quererte a ti.
0: Aba.
4: De Ángela Carrasco.
0: Quererte a ti.
4: Oye, es una de las que también me mata, pero es linda esa canción.
0: Ahorita la buscamos, amiga guapa.
4: Pero esa que está sonando ahorita. Esa canción me mataste ahorita.
0: Esa es de mis canciones favoritas. Y está bueno, voy a agregar las demás. Ahorita nos vamos a ir primero con Sinel de Marisela y vamos a cerrar el turno con el popurrí de Pandora. Así que no se despeguen de la Mega 107.7. Vámonos con Sinel y ya volvemos.

llegamos al final de la programación. Antes de dejarles la cancioncita de Pandora completa, nos vamos, me vengo a despedir. A desearles que tengan una excelente noche y mucha, que nos vean a seguir a todas las redes sociales, por favor, como @lamega1077. A mí me encuentran como @adrianaleoni. Lo que acaban de escuchar fue nada más y nada menos que el after party de La Mega con su queridísima Adriana Leoni, la que canta. Y hoy sí, las y los dejo con esta rolona de Pandora, el popurrí de Juan Gabriel. Disfrútelo, disfrútelo. Hasta mañana.

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En el nombre del Padre, y del Hijo, y del Espíritu Santo. Amén. Expiraste, Jesús, pero la fuente de vida brotó para las almas, y el mar de misericordia se abrió para el mundo entero. Oh fuente de vida, insondable misericordia divina, abarca el mundo entero y derrámate sobre nosotros. Oh sangre y agua que brotaste del corazón de Jesús como una fuente de misericordia para nosotros, en ti confío. Padre nuestro, que estás en el cielo, santificado sea tu nombre. Venga a nosotros tu reino, hágase tu voluntad en la tierra como en el cielo. Danos hoy nuestro pan de cada día. Perdona nuestras ofensas como también nosotros perdonamos a los que nos ofenden. No nos dejes caer en la tentación y líbranos del mal. Dios te salve María, llena eres de gracia, el Señor es contigo. Bendita eres entre todas las mujeres y bendito es el fruto de tu vientre Jesús. Santa María, Madre de Dios, ruega por nosotros pecadores, ahora y en la hora de nuestra muerte. Amén. Creo en Dios, Padre Todopoderoso, Creador del cielo y de la tierra. Creo en Jesucristo, su único Hijo, nuestro Señor, que fue concebido por obra y gracia del Espíritu Santo. Nació de Santa María Virgen, padeció bajo el poder de Poncio Pilato, fue crucificado, muerto y sepultado. Descendió a los infiernos. Al tercer día resucitó de entre los muertos, subió a los cielos y está sentado a la derecha de Dios Padre Todopoderoso. Desde allí ha de venir a juzgar a vivos y muertos. Creo en el Espíritu Santo, la Santa Iglesia Católica, la comunión de los santos, el perdón de los pecados, la resurrección de la carne y la vida eterna. Amén. Padre eterno, te ofrezco el cuerpo y la sangre, el alma y la divinidad de tu amadísimo Hijo, nuestro Señor Jesucristo, como propiciación de nuestros pecados y los del mundo entero. Por su dolorosa pasión, ten misericordia de nosotros y del mundo entero. Por su dolorosa pasión, ten misericordia de nosotros y del mundo entero. Por su dolorosa pasión, ten misericordia de nosotros y del mundo entero. Por su dolorosa pasión, ten misericordia de nosotros y del mundo entero. Por su dolorosa pasión, ten misericordia de nosotros y del mundo entero. Por su dolorosa pasión, ten misericordia de nosotros y del mundo entero. Por su dolorosa pasión, ten misericordia de nosotros y del mundo entero. Por su dolorosa pasión, ten misericordia de nosotros y del mundo entero. Por su dolorosa pasión, ten misericordia de nosotros y del mundo entero. Por su dolorosa pasión, ten misericordia de nosotros y del mundo entero. Padre eterno, te ofrezco el cuerpo y la sangre, el alma y la divinidad de tu amadísimo Hijo, nuestro Señor Jesucristo, como propiciación de nuestros pecados y los del mundo entero. Por su dolorosa pasión, ten misericordia de nosotros y del mundo entero. Por su dolorosa pasión, ten misericordia de nosotros y del mundo entero. Por su dolorosa pasión, ten misericordia de nosotros y del mundo entero. Por su dolorosa pasión, ten misericordia de nosotros y del mundo entero. Por su dolorosa pasión, ten misericordia de nosotros y del mundo entero. Por su dolorosa pasión, ten misericordia de nosotros y del mundo entero. Por su dolorosa pasión, ten misericordia de nosotros y del mundo entero. Por su dolorosa pasión, ten misericordia de nosotros y del mundo entero. Por su dolorosa pasión, ten misericordia de nosotros y del mundo entero. Por su dolorosa pasión, ten misericordia de nosotros y del mundo entero. Padre eterno, te ofrezco el cuerpo y la sangre, el alma y la divinidad de tu amadísimo Hijo, nuestro Señor Jesucristo, como propiciación de nuestros pecados y los del mundo entero. Por su dolorosa pasión, ten misericordia de nosotros y del mundo entero. Por su dolorosa pasión, ten misericordia de nosotros y del mundo entero. Por su dolorosa pasión, ten misericordia de nosotros y del mundo entero. Por su dolorosa pasión, ten misericordia de nosotros y del mundo entero. Por su dolorosa pasión,
ten misericordia de nosotros y del mundo entero. Por su dolorosa pasión, ten misericordia de nosotros y del mundo entero. Por su dolorosa pasión, ten misericordia de nosotros y del mundo entero. Por su dolorosa pasión, ten misericordia de nosotros y del mundo entero. Por su dolorosa pasión, ten misericordia de nosotros y del mundo entero. Por su dolorosa pasión, ten misericordia de nosotros y del mundo entero. Padre eterno, te ofrezco el cuerpo y la sangre, el alma y la divinidad de tu amadísimo Hijo, nuestro Señor Jesucristo, como propiciación de nuestros pecados y los del mundo entero. Por su dolorosa pasión, ten misericordia de nosotros y del mundo entero. Por su dolorosa pasión, ten misericordia de nosotros y del mundo entero. Por su dolorosa pasión, ten misericordia de nosotros y del mundo entero. Por su dolorosa pasión, ten misericordia de nosotros y del mundo entero. Por su dolorosa pasión, ten misericordia de nosotros y del mundo entero. Por su dolorosa pasión, ten misericordia de nosotros y del mundo entero. Por su dolorosa pasión, ten misericordia de nosotros y del mundo entero. Por su dolorosa pasión, ten misericordia de nosotros. Por su dolorosa pasión, ten misericordia de nosotros y del mundo entero. Por su dolorosa pasión, ten misericordia de nosotros.

misericordia de nosotros y del mundo entero. Por su dolorosa pasión, ten misericordia de nosotros y del mundo entero. Por su dolorosa pasión, ten misericordia de nosotros y del mundo entero. Por su dolorosa pasión, ten misericordia de nosotros y del mundo entero. Por su dolorosa pasión, ten misericordia de nosotros y del mundo entero. Por su dolorosa pasión, ten misericordia de nosotros y del mundo entero. Por su dolorosa pasión, ten misericordia de nosotros y del mundo entero. Por su dolorosa pasión, ten misericordia de nosotros y del mundo entero. Padre eterno, te ofrezco el cuerpo y la sangre, el alma y la divinidad de tu amadísimo Hijo nuestro Señor Jesucristo, como propiciación de nuestros pecados y los del mundo entero. Santo Dios, Santo fuerte, Santo inmortal, ten piedad de nosotros y del mundo entero. Santo Dios, Santo fuerte, Santo inmortal, ten piedad de nosotros y del mundo entero. Santo Dios, Santo fuerte, Santo inmortal, ten piedad de nosotros y del mundo entero. Oh Dios eterno, en quien la misericordia es infinita y el tesoro de compasión inagotable, vuelve a nosotros tu mirada bondadosa y aumenta tu misericordia en nosotros, para que en momentos difíciles no nos desesperemos ni nos desalentemos, sino que con gran confianza nos sometamos a tu santa voluntad, que es el amor y la misericordia mismos.

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1: Y en ese momento, Pau y Ricky. 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

0: próceres. No debe de confundirse con ir a una plaza comercial.
1: Ajá.
0: No, es miércoles de aprenderse un nuevo prócer.
1: Exacto. Miércoles de próceres, miércoles de Boulevard Liberación.
0: No, jueves le toca.
1: Ah, jueves de Boulevard Liberación. Ajá.
0: Viernes de Roosevelt.
1: Martí.
0: Sábado de Martí y domingo de Canahuyú.
1: Ahí está, qué

0: casa para decorar.
1: De toido.
0: No obstante, no huele a canoas de Corozo, porque esas de Semana Santa.
1: Es otra época. Es otro momento.
0: Sí. Pero sí huele a elotes asados, huele a feria.

0: papel crepé.
1: Crepé. Olvídate.
0: Y ya huele también a madera de marimba de hormigo.
1: ¡Epa!
0: Que no es hija de Lempira ni Gloria de Yucatán. Su abolengo es de Bengala. Maderas de Guatemala que sembró Tecunumán.
1: ¡Hala! Es que también tan mentiroso. ¿En qué momento Tecunumán ni sembró un árbol?
0: ¿Cómo no?
1: No, es que me mienten, hombre.
0: No le mintieron, papi. Es cierto.
1: No.
0: ¿Cómo están, mini papis? ¿Cómo amanecen todos? Ya tenemos la pregunta para que todos empiecen a responder en este primer día de septiembre. Bienvenidos al noveno mes del año, papis. Ya vamos, pero pura sede sociopolítica de un país en otro. ¿Sí? Embajada.
1: Ya vamos.
0: Ya vamos.
1: Para bajar.
0: Embajada.
1: Ya vamos para abajo.
0: Piensen, papis, en lo que sea. En lo que sea que sus papás tienen.
1: Ajá.
0: O que no tienen, pero ustedes ahí va a ser cada quien.
1: Ajá.
0: Porque hoy papis tienen que decir, esa va a ser mi herencia.
1: Ah, bueno.
0: Puede ser que vos digas, es que mis papás tienen una finquita allá en El Porvenir.
1: Ah, saligua.
0: Allá mira cerca de la Cuchilla del Carmen.
1: Ay, de
0: esa va a ser mi herencia.
1: Ajá.
0: O puede ser que vos digas, es que mi mamá lo que tiene es una artritis en la rodilla.
1: Ah.
0: Esa va a ser mi herencia. Ajá, mira, pues ya sentí yo que me empezó a tronar la rodilla izquierda.
1: Ajá, puedes decir, mi herencia va a ser todas esas deudas que tiene mi tata.
0: Ajá, puede ser que vos digas, mi papá le debe a varias personas ahí en la Boca Costa.
1: Ajá.
0: Esa va a ser mi herencia. Puede ser que digas, mi hermano más grande, si sos mini papi, puedes decir, mi hermano grande tiene una colección de carritos. Y todos son temáticos, tienen unos carritos de Toy Story.
1: Ah,
0: esa va a ser mi herencia.
1: O puedes decir, mi herencia va a ser todas aquellas alergias que tiene mi mamá.
0: Ah, esa rinitis.
1: Igual con la rinitis, famosa.
0: A mí con la luna llena me pican los ojos.
1: Sí.
0: Pero vieron que con el polvo del Sahara me sale un rash en el cuello.
1: Sí.
0: Y eso le pasaba a mi tía Gloria.
1: Ah, la tía Gloria. Ella me lo heredó.
0: Ella lo sacó de mi abuelito Oscar.
1: Sí.
0: Esa va a ser mi herencia. Notas de voz, 5514-7777. Tenés que decirnos cuál va a ser tu herencia. Puede ser ese picopito Daihatsu, ¿sí? 72.
1: O podrías decir, mi herencia van a ser todos esos discos que tiene mi papá guardados ahí. Sus gustos musicales los voy a heredar.
0: Sí, también.
1: Esa es mi herencia.
0: También puede ser que así lo diga.
1: Herencia musical.
0: Herencias guatemaltecas.
1: Que los domingos nos pone ahí a la

0: Pero ya no son solo marimas los internacionales conejos, de verdad. Ya son bien alegres. O sea, bueno, la marima es alegre, pues, pero...
1: Pero ya tienen un repertorio más variado.
0: Ya es una cumbiona, ya tiene un montón de instrumentos, ya, mira. Ya ni oigo la marimba, yo ahí.
1: Es que ahí tiene toques.
0: ¿Viste? La macorina. Bueno, manden su nota de voz 5514-7777. Díganos cuál va a ser su herencia. ¿Qué les van a dejar a ustedes? Su mamá, sus tíos, su papá. Puede ser cualquier cosa, no importa. Mini papis, macro papis, todo. Puedes decir, ala, mi mini papi, ¿verdad? Pues ya hablando, soy mini papi hablando ahorita. Mis papás me van a dejar de herencia un montón de crayones y marcadores que ellos tienen guardados ahí, porque eso me lo van a dar cuando me sea más grande, dicen.
1: Ahí está, mira.
0: Ahorita no, porque va a manchar las paredes.
1: No me los dan porque soy un poco terremotillo.
0: Ja, pinto las paredes y los manteles.
1: Ah, el mantel de la mesa. Ajá. Ahí donde ven esa obra de arte expresionismo puro. ¿Tú pintaste es mío esto? Es mío, yo tenía una de mis acuarelas. Ajá. Tenía mi témpera. Ajá. Y encontré un pincel. Ajá. Que resultó que era una brocha de cachetes de mi mamá. Pero ya la unté de témpera verde. Ajá. Que no era verde, era amarilla, pero le eché un poquito de azul.
2: ¿Y llamas a esto una pintura?
3: Sí, por supuesto.
2: ¿Tú pintaste esto?
3: Sí, fui yo.
4: Sí, fui yo.
1: ¿Y llamas a esto una pintura?
2: Sí,
1: es la voz tan supuesto. Clásica, ¿no?
0: Sí, siento que es la voz del Duende Verde.
1: 100%, el que dice, sí, fui yo.
0: Ajá, la voz... Oh,
1: pero la voz del otro, del que dice, ¿y llamas a esto una pintura? Es una voz así como muy...
2: ¿Tú pintaste esto?
0: Está.
3: Gracias. Sí, fui yo.
2: ¿Y llamas a esto una pintura?
1: ¿Y llamas a esto una pintura?
2: Dime con franqueza, porque quisiera entender, ¿por qué dices que eres pintor?
1: Bueno, ¿cuál va a ser tu herencia, papi? Puede ser que vos digas, un mi palo de limón que hay ahí en la casa.
0: ¡Ala!
1: Esa va a ser mi herencia, mira. Da pero un limón persa. ¡Ay!
0: Junto con un palito que tiene mi abuelo ahí de aguacate.
1: ¿Qué? Mira ese palo de limón. Dos limones te sacan 2 litros de limonada.
0: De la cosecha de aguacate, 2 salen buenos. De 4,000 que saca, pero 2 sí. Buenos.
1: Y buenos para romper lámina. Es ese aguacate rompeayotes. Ah.
0: Bueno, vamos a iniciar entonces.
1: Vamos a arrancar, entonces manden su nota de voz. Esa va a ser mi herencia. Bienvenidas y bienvenidos. Yo soy Abner Figueroa.
0: Yo soy Chepe Valladares.
1: Y esto es...

0: Seguimos con el show de los papis. Son las 6:18.
1: 6:00 a.m.
0: 6:18. Ya les preguntamos, lanzamos la pregunta del día. La pregunta hoy es... ¿cuál va a ser tu herencia? Sí. ¿Qué te van a dejar tus papás, tus tíos, tus primos? Lo que sea, mini papis, pueden opinar. ¿Qué les van a dejar de herencia?
1: ¡Esa! Esa va a ser mi herencia, es el tema de hoy. ¡Notas de voz!
0: Tenemos notas de voz.
2: ¿Qué onda, papis? Buenos días.
1: Buenos días.
2: Por favor, con el himno nacional de Guatemala, por favor.
0: Ah, la gran papi Javier, ya pasamos la etapa de.
1: Ya estuvo el acto cívico, la hora de formación.
3: Hola, papis.
1: Hola.
3: Ili, bendecido inicio.
1: Hola, Ili.
3: Hoy quiero felicitar a mi hijo que está cumpliendo años. Carlos, te quiero mucho. Te amo. Feliz cumpleaños, que la pases súper bien.
1: ¡Felicidades, Carlitos!
0: Hágame el favor.
1: ¡Don Braulio, pase adelante con sus muchachos!
0: Ahí, a ver si se viene preparado o no viene preparado.
1: ¡No mames!

0: Santi hoy cumple 10 años, díganle que lo amo con mi vida. Y es y siempre será mi pedacito de cielo, que se anime a mandar voice notes para don Braulio Porfi. ¡Felicidades, papi Santi! Dice papi, también pueden saludar a mi hija Isabela Valentina, que estuvo cumpliendo años el sábado, cumplió 10 años desde Mazatenango, papi.
1: ¡Sate el calorcito de Mazate!
0: Con alegría en el corazón, como dice.

0: Gracias. Saludos para todos ya, güey.
1: Ahora
0: sí, ya vamos.
1: ¿Cómo cobras de caro, don Braulio?
0: Sí, hombre, notas de voz.
1: Esa va a ser mi herencia.
2: Mi herencia son los ojos alegres, yayuy.
1: Eso de ser de ojo contento.
0: Ojo alegre, ojo contento, ojo pispireto.
1: Ojo desviado.
0: Eso sí, es otra cosa.
1: Es la mera herencia.
0: Notas de voz.
3: Hola, papis, buenos días. Buenos días, buenos días.
1: ¿Qué dice la Benetía?
3: Pues la herencia que yo adquirí ya es la letra de mi papá. Tenía una letra preciosa y igual casi la tengo parecida, no le llego, pero tengo la letra de mi padre. También cuando yo adquirí mi carrito, mi primer carrito, mi papá me regaló una bolsita llena de herramienta. Esa es mi otra herencia. Y de mi madre he heredado el don de la cocina. Así que esas son mis grandes herencias de mis padres. Creo que esas son invaluables. Ya están dando la doble, mis amores, pero otra vez a paso de tortuga. Nos vemos, la Violetía, desde esta hermosa carretera de Villa Canales. Bye.
1: ¡Te queremos, Violetía! O sea, ya va en la doble, pero no va en su máxima potencia.
0: No, ahorita va, no está en velocidad crucero, va unas tres rayitas abajo.
1: Sí, todavía no le puede poner el cruise control.
0: Dentro de su herencia también dicen por ahí que su papá le dejó el bote de tornillos metidos en un bote de vidrio, de que venían aceitunas ahí hace mucho tiempo.
1: Sí.
0: Bote de tornillos, esa es la herencia también.
1: También, ¿cómo pesan los botes de tornillos?
0: Pesa. Tenemos notas de voz.
4: Buenos días, papis. Pues mi herencia ya la tengo, que fue heredarle el gusto a la bebida alcohólica a mi padre.
0: ¡Eso! Saludos, Charlene.
1: Saludos, Charlene.
0: Hasta Canadá.
5: Hola, papis, buenos días.
1: Buenos
5: días. Mi mamá me va a dejar de herencia todas sus compras compulsivas que ha tenido. Pero hay buenas cosas, de eso sacó raja.
0: Todas sus compras de Temu que vive comprando para decorar la casa. Por temporada ahora.
1: Pro tempore.
0: Ajá, si es Thanksgiving, pone. Si es ahora hasta hace de Spring, ¿cómo es?
1: ¿Cómo?
0: Spring es
1: ¿la primavera?
0: Primavera.
1: Ok.
0: No sé, no pude yo.
6: Buenos días, papi.
1: Se me desconfiguró.
6: La herencia que me toca son los trastes, los platos, las ollas o los sartenes del brinchante que tienen ahí en exposición y nunca se usan. Lindo día, papi. Besitos.
1: Lindo día. Besos, my love.
0: ¿What?
7: Hola, papis, buenos días. La herencia de mi mamá va a ser la artritis reumatoidea, porque ya me empiezan a doler las articulaciones cuando hay frío, y eso que tengo apenas 35 añitos. Lindo día, papis, adiós. Ahí les mandé una foto de mi hijo para que vean la herencia. La herencia de él va a ser la pasión por decorar la casa según las épocas.
0: Eso. Lindo día. Lindo día, papi Kim.

0: mandar audio. Y la herencia que me voy a quedar es cuando mi hermana mayor se case y me quede con su cuarto.
1: Muy bien.
2: Mira, me quedo yo con ese cuarto que tiene ventana al bosque, yo solo miro vecinos.
1: Ese no tiene, no le pega el sol directo en las mañanas, hombre, duerme uno rico hasta tarde.
3: Hola, papis, buenos días. Yo ya recibí la herencia de parte de mi papá y es que tengo miopía y astigmatismo con una grabación bien alta porque mi papá también es medio choco, re choco. Y me lo heredó. Y también tengo muchas alergias. Me da alergia a todo. Me da alergia a existir y es por culpa de mi papá también. Tengan buen día, papi.
2: Me da alergia a ser, estar.
1: ¿Será que sí, honestamente, se traspasan de generación en generación las alergias?
2: Algunas cosas pueden ser hereditarias, digo yo.
1: Bueno.
4: Papi, diciéndoles un bendecido mes.
2: Igualmente,
4: entonces,
2: papi.
4: En mi caso, pues, lo que me dejan mis papás es ser humilde, sencillo. Y al trabajo, ¿verdad? Eso que es lo primordial y lo que me queda también es la responsabilidad que ellos nos han enseñado también. Entonces, pues, es lo único.
1: Eso, papi Carlis.
4: Así que deseándoles un bendecido día.
1: Igualmente. Que la pasen
4: bien. Un fuerte abrazo.
2: Besos, papi Carlis. Es momento de seguir con más de la programación. Vamos a ir con algo de música y volvemos con más del show.
1: De los papis.
2: No le cambie.
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0: Seguimos con más del show de los papis en las 6:33.
1: 6:33. 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
0: Para cuando vos estés ahí,
2: te... ¿Tú pintaste esto?
3: Sí, fui yo.
2: ¿Y llamas a esto una pintura?
3: Sí, por supuesto.
0: Quisiera entender con franqueza ¿por qué te haces llamar pintor?
1: Si para ti esto es arte.
0: Ajá. Tenemos notas de voz, papis. Ah, bueno, saludos para la alumna distinguida del día de hoy. Saludos para Angie, por eso le ponemos su canción. No, eso no era. Ahí está.
1: ¡Ilegales!
0: ¿Tenemos nota de voz?
4: Hola, papi, soy papi Andy. Y yo lo que creo que me van a dejar de herencia serían unos carritos de la colección de mi papá de Batman. Ahorita le toca a papi Jalen a mandarle su saludito.
0: Papi,
4: Hola.
0: Jalen y papi Andy.
4: Porque no sabe qué decir. Adiós. Este día fue mandado por papi Andy y un poquito de papi Jalen. Adiós.
1: Una pequeña contribución. Besitos.
0: Me hacían falta sus besitos.
1: Una contribución de papi Angie. No, de papi Jalen. Fue de papi Angie con un pequeño agregado de papi Jalen.
0: Por decir, yo les voy a dejar la dulzura que me ha aportado mi mamá toda la vida. Voy a ser dulce por siempre.
5: Hola, papi. Forever soy papi sweet. Marcela.
0: Hola, Marcela.
5: Y hoy tengo mi primer partido de fútbol.
0: Wow.
5: Adiós, los amo. Les voy a mandar 1,000 besos, 1,000 abrazos. Adiós.
1: Te queremos, papi.
0: El amor por el fuchibol fue lo que le heredó a su tata.
1: A su mero pai.
6: Hola, papis, buenos días.
1: Hola.
6: Inicio de mes.
1: Igualmente.
0: Saludos, papi.
6: Mi herencia de mi papá y de mi mamá, creo que es el gusto por el baile, porque a los dos les encanta bailar. O sea, ya tienen 70 años y si salimos, igual se levantan y barren la pista bailando. Entonces creo que esa es una de mis herencias. Un besito, papi.
0: Saludos, papi Narda. Qué bueno que seas bailarina.
1: Te queremos.
0: Qué aburrida las personas que no bailan.
1: Sí.
0: Digo yo, pues, ¿verdad?
1: Qué bueba.
7: La herencia de mi padre fue que él siempre dijo que me iba a dejar todas las puertas abiertas con todos los proveedores que conocíamos.
1: Ok.
7: Y que jamás iban a decir, ahí va el hijo de aquel hombre que no me pagó. Y hasta el día de hoy.
0: Una persona.
7: Es una bendición decir que soy hijo de él.
0: Buena onda, papi. Gracias por tu nota de voz.
1: Ahora es una persona.
5: Hola,
1: correcta.
5: Papi, yo soy papi Kelly. Estoy de vuelta.
0: Papi Kelly, ¿dónde estás?
5: Yo creo que la herencia que voy a tener es el estrés de saber que hay que limpiar la casa cuando viene visita por mi mamá. ¿Qué otra cosa? También el estrés de que alguien no haga algo bien por mi papá. No tener paciencia. Y de seguramente también que me truene la rodilla.
0: Que le truene la rodilla.
1: Me está tronando mi rodilla.
0: Kelly, te queremos. No te desaparezcas.
8: Hola, papi, buenos días. Mi herencia es de parte de mi mamá. Mi mamá ya no está, ¿verdad? Pero ella era costurera y a mí igual me encanta la costura. Ya tengo 2 cajas de telas que compro y compro y no hay modo que haga nada. Y también, pues, la humildad. Y
0: eso.
8: Que alguien me haga algo y al rato regresa a pedirme un favor, yo se lo hago porque no puedo ser mala.
1: Saludos, papi Carlis.
0: También, no era papi
1: Carlis. ¿No era papi Carlis?
0: No.
1: Ay, yo como que sentí que era papi Carlis.
0: No, era mi queridísima Ligia Marroquín. Saludos, Ligia.
1: Saludos, Ligia.
0: Ahí él también le dejó la herencia, la Singer.
1: Ah, mira.
0: La Singer y el montón, o sea, el volcán de proyectos que aún estaban pendientes o de encargos que le habían pedido a su
1: madre.
0: Sí.
9: Papis, buenos días.
1: Hola, buenos días.
9: Voy a darles un poquito de retroalimentación a lo que decía la papi que decía de las alergias que le dio su papá, sí se heredan en un 25-50% del padre, son inmunitarias, pero si ambos papás son alérgicos es más probable que se hereden, aunque no todas son heredables, no todas, depende del tipo de alergia, se pueden heredar o no. Saludos, papi.
1: Saludos, papi.
9: Inicio de mes. Les saludo, papi Clau.
1: Papiri Clau.
0: Gracias por la información, por iluminarnos en nuestro camino de oscuridad. Muchas gracias, de verdad.
10: Hola, buenos días. ¿Cómo están?
1: Buenos días,
10: papi Abner y Chepe.
1: Hola, papi.
10: Yo tengo la herencia que mis papás me dan amor. Bye.
0: Ah, dan amor.
1: Me quedaré con todo el amor del mundo.
11: Papis, buenos días. Espero estén muy bien.
0: Belleza.
11: La herencia, según platicado con mi mamá, en acuerdo mutuo, me va a dejar todas sus joyas, papis, porque amo las joyas. Entonces,
0: qué bonito.
11: Ya me dijo que todas las joyas de ellas pasarán a ser mías. Saludos, papis. Bonito.
0: Saludos,
11: martes.
0: Daddy.
11: Y feliz inicio de mes.
1: Igualmente, papi, te queremos.
0: ¿Va a haber o no va a haber? Ay, yo que dije, me está tomando foto usted, que si no, eso que me está tomando foto. Vamos a ir a una canción y seguimos con más del show de los papis. No le cambie.

0: Nicky La Senza, Sinatra, dímelo Juan.
1: Estamos de regreso.
2: El mambo de la
1: en
2: mamba.
1: El show de los papis. 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
2: Papi, tenemos un mensaje aquí, una foto que dice: hola, disculpe la molestia, sería tan amable el licenciado experto en sismo, únicamente viendo el cielo, si este cielo es aborregado, cebrado o solo aborregado.
1: Me mandan foto. Me parece que solo es aborregado.
2: No tiene los patrones.
1: Detrás de esta muy incierta ciencia de la lectura de nubes para el pronóstico de los movimientos telúricos,
2: muy bien,
1: podemos decir que hay una probabilidad de 50%.
2: Ah, 50.
1: O sea, puede que sí.
2: Puede que no.
3: Okay. Hola, papis. Muy buen inicio de mes.
2: Igualmente.
3: Creo que la herencia más fea, porque no hay otra cosa que yo pueda decir. Mi mamá, toda la familia de mamá tiene canas. Y yo tengo canas desde los 19, me empezaron a salir. 10 años después, aquí estoy pintándome el cabello con ese problema, porque se me nota mucho y honestamente no me gusta. Y eso honestamente me da tristeza, porque a mí no me gusta pintarme el cabello. Y porque se maltrata y eso. Entonces, esa es la herencia de mi mamá y de mi papá, que tiene muy marcado el entrecejo. O sea, el Botox se vino muy temprano, y esas herencias como que no muy van, pero bueno, tengo un excelente día.
1: Igualmente. Feliz día para ti, papi, pero ¿sabes qué? Las canas, en mi opinión, yo tengo un montón de canas.
2: Ajá.
1: Y en mi opinión, las canas se ven bien. A mí me gustan.
2: Carácter.
1: Siento que se ven bonitas, pero pues obviamente entiendo que a la papi pueda no gustarle, porque lo debe de asociar con vejez.
2: Ajá, con que me avejen.
1: Ajá, pero siento que las canas se le ven muy bien a la gente que sin importar su edad se ve joven.
2: Ok.
1: Entonces, por ejemplo, si vos tenés 40 años, estás chavo todavía.
2: Estás chavo.
1: O sea, pero no te ves hecho pozol, ¿verdad? Ah. O sea, te ves ahí bien.
2: La papi se mira re bien.
1: Y tenés el pelo así canado, siento que se ve muy bien. Ajá. Igual si una chava se ve joven, no importando qué edad tenga, pero tiene cara joven, se ve bien canada. A mí me gusta, a mí me parece muy bonito.
2: Ok, bueno, tenemos más notas de voz.
4: Hola, papi, buenos días.
1: Buenos días.
4: Les saluda Papi Huicho.
1: Hola, Papi Huicho.
4: A mí lo que me heredó mi papá, honestamente, fue lo trabajador, lo buen negociante, el buen humor.
2: Esa.
4: El ser un ser humano positivo. Hace quizá unos 3 meses que falleció, que en paz descanse.
1: Un abrazo.
4: Pero un señor a todo dar que me heredó miles de cosas que seguramente no puedo contar.
1: Ah, qué alegre, papi. Le mandamos un abrazote.
2: Qué bueno, papi.
1: Era un señor, el show de los papis.
5: Hola, señor, papi, nuevamente programo. Buenos días. Se me olvidó decirles que también herencia de mi mamá es la plática de generación en generación. No hay escuela donde digan los lechugas no platican, porque eso ya es herencia.
1: ¿Cómo habla la familia lechuga?
2: Hablan y hablan.
1: Y vuelven a hablar. Todos los lechugas.
6: La herencia, de ejemplo, ¿sabe? Me va a dejar mi mamá. Es el luchar por lo que quiero, por rendirme, ser incondicional con mis hijos. Es una mujer que luchó por nosotros con mi hermano. Y la verdad es que, pues, ahora que quedé viuda, me ha tocado a mí y no puedo pensar en nadie más que en ella haciendo las cosas que hizo por nosotros. Jamás nos faltó la comida. Pero herencia, sí, herencia. Casas. Saludos, papis.
1: ¡Míratela!
2: ¡Sos fregada!
1: Pero en plural. Vaya vivienda, yo que arquilo.
2: Ajá, yo tengo varios lugares que alquilo, varios localitos, también varias propiedades. La terrateniente, ya.
1: Sí, mira, tengo más propiedades que la moringa.
7: La herencia que a mí me dejaron es
5: problemas de la vista, problemas cardíacos y problemas renales. Ah, y mi abuela, su piedra de moler.
7: Ah, el pero mira, ni una sola deuda. Vamos a seguir con más del show de los papis y venimos acá en La Mega.
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2: Tenemos notas de voz, papis.
3: Es la herencia que yo recibí de mis papás, es lo chocolate. Yo no veo sin lentes y... por lo mismo, es la herencia que yo ya le dejé a mi hija, lamentablemente. Ella, pues, no ve y empezó a usar lentes desde los 5 años.
1: ¡Ah, wow!
3: Pobre niña. Adiós, papis.
1: ¡Te queremos,
3: adiós,
1: papi!
4: Muy buenos días. Me podrán complacer con una canción para cumpleaños. María Paula está cumpliendo un añito.
1: ¡María Paula!
2: ¡María Paula, pero no mandó su canción!
5: Buenos días, papis, ¿cómo están?
1: Bien, papi,
5: estoy emocionada y lo quería compartir con ustedes. Acabo de dejar a mi hijo para que empiece sus prácticas. Y gracias por escucharme. Solo quería compartir esto.
1: ¡Ay, qué bonita! ¡Te queremos, papi! ¡Ya está grande, mi muchacho!
2: Ya, papi, mire, se está mandando fotos aquí. ¿Será que va a temblar?
1: ¡Nah, hombre!
2: Y mandan fotos del cielo cebreado y aborregado.
6: Hola, papis.
1: Hola.
6: Mi herencia que voy a recibir, pues, son tres de Dios casitas. Entonces,
2: casitas,
6: un par de casitas por ahí. Y adicional, pues, ya las herencias de enfermedad, cuerpo y todo, ya las tengo. Entonces, ya no tengo más que pedir.
2: Ok, buena onda, gracias.
7: Hola, papi, yo soy papi David y yo heredé la de mi abuelo, que en paz descanse, que ya está en el cielo, de jugar fútbol, y soy zurdo de las piernas y de las manos, no. Adiós, papi, soy papi David.
2: Saludos, papi David. Es zurdo de las piernas, pero de las manos no.
1: Mira, qué cool, okay. Qué interesante.
2: ¿Está bien? ¿Funciona? Funciona, nadie se lo espera. Así como, ay, es que este zurdo.
1: Este zurdo, pero no, no soy zurdo, es solo medio zurdo.
2: Medio zurdo. Bueno, papis, vamos a ir a una canción y seguimos con más del show de los papis. No.

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2: No. Estamos de vuelta en el show de los Papis a las 7 de la mañana con 11 minutos. Momento de enterarnos qué está pasando en Guatemala y el mundo.
3: Pero qué está pasando.
2: Es momento de presentarles a todos los papis nuestros titulares. Las noticias muy al estilo del show de los Papis. Esta mañana en Noticias Nacionales. Guatemala entra desde esta semana en temporada alta y de alta carga para abastecer la demanda de fin de año, incluidos los productos navideños. Uno apenas iniciando septiembre poniéndose el uniforme para el lunes cívico y los puertos ya están poniendo a todo volumen Luis Miguel navideño. No es que la Navidad empiece temprano, es que la importamos tempranito.
4: Una iniciativa presentada en el Congreso busca fomentar la producción de camarón y tilapia en Guatemala para impulsar el empleo, la producción y las exportaciones. Ya tenemos leyes para el camarón y la tilapia. A este paso solo falta que lleguemos al restaurante y el menú diga artículo 6789, ¿qué va a ordenar?
2: El Ministerio de Educación prohíbe los recorridos de antorchas escolares en Jutiapa, Santa Rosa y San Juan Comalapa por razones de seguridad. La independencia 2026 viene con términos y condiciones. La libertad aplica únicamente en departamentos participantes.
4: Una investigación señala que tres puentes adjudicados por el Ministerio de Comunicaciones por 276.9 millones presentan cuestionamientos por una posible sobrevaloración de hasta 148.6 millones. Uno se pone a construir un puente para llegar más rápido a otro lado y estos cuates ya encontraron la manera de que el puente también llegue hasta la cuenta bancaria.
2: En noticias internacionales, Tim Cook deja hoy la dirección ejecutiva de Apple después de 15 años y John Ternus asume como el nuevo CEO. Por primera vez en Apple se vive un cambio importante que no tiene nada que ver con que te vendan un nuevo cable. Que viene por separado y está carísimo.
4: Está caro, bien caro. Francia comenzó a aplicar nuevas tarifas a productos de ultra fast fashion de plataformas como Shein y Temu, con el objetivo de reducir el consumo de ropa de muy bajo precio. Hay gente que entra a estas aplicaciones por solo voy a ver qué hay ahí, bueno. Y cuando sale ya tiene 14 cosas en el carrito y ninguna le hacía falta.
2: Un hombre rompe el récord Guinness al lograr equilibrar 254 rollos de papel higiénico sobre su cabeza. La gran, yo conozco a Chepe con muchos más rollos en la cabeza y Guinness nunca le ha reconocido nada.
4: Nada, nunca nada.
2: Nada.
4: Nada. La inversión extranjera en México se está frenando mientras algunas empresas esperan mayor claridad sobre el futuro del acuerdo comercial con Estados Unidos y Canadá. Es como cuando uno quiere comprar algo caro, pero dice, mejor esperemos a ver si baja. Solo que aquí están esperando antes de meter millones.
2: En noticias de farándula, Miley Cyrus despierta rumores sobre nueva música y un posible cambio de nombre artístico tras dejarse solo Miley en sus redes sociales. Hay como un nivel de fama en la que el apellido ya se vuelve opcional. Cher, Adele, Madonna son algunos ejemplos. Gracias por escuchar los titulares, yo soy Abner. El único Abner.
4: Randy Quaid criticó públicamente la elección de Anne Hathaway para la nueva película relacionada con Days of Thunder, calificándola como una mala decisión para la producción. Hay familias que se juntan para escoger dónde pasar Navidad y terminan peleándose. Hollywood acaba de hacer lo mismo, pero con una película.
2: J Balvin revela que para poder dormir le gusta ver películas de terror.
4: ¿Ah?
2: Cada quien con su método. Él pone el conjuro, se asusta y se duerme. Yo abro mi banca en línea, veo que no me alcanza a pagar la tarjeta, me asusto y me duermo.
4: Billie Eilish ofició la boda de su hermano Phineas con Claudia Zulewski en Santa Bárbara. Hay hermanos que solo se prestan el carro y ya empiezan los problemas. Estos hasta se encargan de casar al hermano, imagínate.
2: ¿Va a casar a todo el mundo?
4: Va a casarte, pues yo te voy a casar.
2: Yo voy a oficiar tu boda.
4: Yo soy la ministra.
2: Estos fueron los titulares noticias, muy a nuestro estilo en el show de los Papis.
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0: Seguimos con más del show de los papis. Son las 7:23.
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0: Bueno, papis, ya es momento de reportar el tan amado, tan gustado tráfico,
1: del cual todos somos parte.
0: Independiente.
1: 100%. ¿Cómo está el tráfico hoy? Queremos saberlo a través de notas de voz 5514-7777. A partir de este momento, únicamente vamos a escuchar sus notas de voz. Bueno, vamos a recibir sus notas de voz. Ajá. Del tránsito. Pero vamos a escuchar las últimas que tenemos que quedaron fuera del tema de la herencia, ¿va? Ajá, bueno. Pero a partir de este momento ya solo envíen notas de voz del tráfico. ¿Cómo está la Roosevelt, Calzada San Juan? Si vienen de la Tubac, típico Tonza, de Villanueva, de la Vía Lobos, andan en el periférico.
0: Vía Canales.
1: Circunvalación Campo Marte.
0: Mirá, sí, están en la Martirio, andan allá en la Calzada de la Paz.
1: En el columpio Vista Hermosa.
0: Bajando de carretera al Salvador con dirección hacia Zona 15 o puede ser a Boulevard Liberación.
1: En Tulamsú, en el columpio de su parque, ahí de su casa.
0: Cualquier lugar.
1: Donde sea, donde sea. Ustedes pueden decir, hay tráfico aquí. O no hay nada.
0: Eso sí. Así que manden su nota de voz 5514-7777 y nos dicen dónde andan ustedes metidos, dónde andan perdidos, cuál es su 20.
1: ¿Dónde te has perdido? Papilas, entonces, el reporte del tránsito y vamos a escuchar las últimas notas de voz de Esa es mi herencia.
2: Buenos días, papis, qué gusto saludarlos.
1: Igualmente, papi.
2: Hola, mándenle un saludo a mi hijo que va súper nervioso, hoy es su primer día de práctica.
1: ¡Ánimo, papi!
2: Y yo voy emocionada también, así que muchas emociones en ambos.
1: Te va a ir súper bien.
2: Tengan un bonito día, papis.
1: Te va a ir súper bien, papi. Y la verdad es que las prácticas es como una probadita del mundo de laboral.
0: Vida, de la vida laboral, sí, es cierto. Así que te va a ir bien, papi. Tú tranquilo, nosotros aquí vamos a mandarte todas las mejores vibras, ¿ah?
1: Va, y si te mandan a sacar fotocopias, saca las mejores fotocopias de tu vida.
0: Eso sí es cierto.
3: Buenos días, papis. A mí la herencia que me dejó mi papá de ser mujeriego.
1: ¡No, papi!
3: ¡Saludos, papis!
1: No
3: saludos,
1: pueden enviar notas de voz, hermanos de Chepe.
0: No.
4: Hola, papis, buenos días.
0: ¿Cómo era mi hermano?
4: Yo de mi mamá heredé la intolerancia a la lactosa, las migrañas, la risa escandalosa y de mi papá las uñas encarnadas de los pies.
1: ¡No!
4: Feliz día, papis, que Dios los bendiga.
0: Es que viera que yo tengo la forma de los pies
4: y
0: de
4: como
0: mi papá.
4: Todos andan presumiendo, sí. También me van a dejar una casa y terrenos.
0: ¡Puchica!
4: Que Dios los bendiga, papis, feliz día.
0: Ya quisiera yo.
1: Tengo yo mi herencia de una casa y terrenos. Todos los terrenos que rodean esa casa son míos.
0: Sí.
1: Imagínate. Todo Juyutepeque es mío.
0: Todo eso, mira todo lo que toca la luz acá.
1: Ay, Dios, todo, tenemos una gran finca en Juyutepeque. Todo. Cabecera departamental de Cuasipetenango.
0: Cuasipetenango.
1: Es casi llegando a Petén. Pero no.
0: No.
1: Cuasipetenango.
0: Es abajo.
1: Cabecera departamental. Juyutepeque.
0: Ahí está. Bueno, pues, vamos a ir a una canción y seguimos con más del show de los papis. Ustedes no le cambien.

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1: Seguimos con más del show de los papis, son las 7:33.
2: Es momento de escuchar los reportes del tránsito y enterarnos de qué está pasando ahí afuera con todos los papis y este traficazo que hay desde muy, muy temprano.
0: Es momento de escuchar a los papi reporteros.
1: Adelante con el reporte del tránsito, papi reportero. ¿Qué tenemos, DJ, rápidamente?
3: Hola, papis.
2: Buenos días.
3: Creo que nunca voy a entender cómo es posible que sin tránsito yo me haga 20 minutos de trabajo a mi casa y con tránsito sea capaz de hacerme hora y media.
2: No puede ser.
3: Salí a las 6:20, es la hora y no he llegado al trabajo. Y es demasiado tiempo para mí, pero como reporte, los que transitan por zona 1 se agarran la octava avenida. Está tapada la octava avenida de la décima calle, entre décima y once calle y octava avenida, está tapado. Para que lo tengan en cuenta, no sé quiénes están manifestando, pero ahí está tapado.
1: Ok.
2: Gracias, papi, por ese reporte. Qué loco que sea uno esa cantidad de tráfico.
1: Imagínate, papi, yo la verdad es que hoy me daría 10 minutos para venir y me hice como 35. Pero tampoco es tanto como hora y media, como la
2: madre. Madre, es que sí es demasiado.
4: Hola, papis. No sé si pasó algo en el columpio de Vistahermosa o qué, pero el tráfico está casi que totalmente parado. No hay modo que avance, pero los tres carriles están iguales. Entonces, no sé si pasaría algo. Si alguien ya pasó por ahí, que me avise, por favor.
1: Que sepa.
4: Porque si sí, acá no avanza nada. Vengo de zona 16 hacia zona 9 y ya me hice bastante tiempo aquí en el columpio. No hay forma de pasar. Saludos, papis.
1: Saludos, papi Pamela.
2: Saludos, papi Pam Pam Pam. Me aprovecho y
5: buenos pam, días, papis. Pam. ¿Me podrían hacer favor de mandarle un saludo de cumpleaños a mi tía Chia, que ayer cumplió 100 años?
2: 100 años.
1: 100 añotes, papi.
5: Gracias, papi.
2: ¿Pero cómo se llama tía Chian?
1: Tía Chia, digo. A ver.
5: ¿Podrían hacer favor de mandarle un saludo de cumpleaños a mi tía Chian?
1: Chian. 100 añotes, papi. Felicidades. La tía del siglo. Ella es la tía del siglo.
2: La century, century aunt.
1: Ajá. La tía del siglo. La tía más grande que hemos tenido aquí en el show de los papis.
2: Te queremos, tía Chian.
1: Te queremos, un abrazo, feliz cumpleaños.
6: Hola, papis, es primera vez que envío un audio.
1: Bienvenida.
6: Para ustedes reporta papi Carol. Y aquí en Próceres está libre. Para los que vengan bajando de carretera de El Salvador, está libre y vamos bien fluidos.
1: Chica, sí. Qué bueno.
2: Buenísimo, papi, te
7: Hola,
2: queremos.
7: Hola, papis, buenos días. Uy, pues yo heredé de mi papá el corazón de pollo y de mamá toda su cara. Que tengan buen día, papis. Les saludamos desde Huehue.
2: Saludos, papi.
1: Hasta Huehuetenango, los huehuetecos.
8: Hola, hola, papis, buenos días. Aquí reportando el tráfico en la Calzada de la Paz. Parqueo gratis. Buen día, papis.
2: Buen día para ti.
1: La Calzada de la Paz.
9: Buenos días, papis. Lo que es Avenida Petapa. Parqueo gratis, papis.
2: Okay. Parqueo gratis.
10: Hola, papis. A la altura de Pradera Concepción, el tráfico sí está detenido. Paciencia, papis. Bonito día. Reportó para el show de los papis, papi Dairi.
2: Saludos, Dairi. Te queremos.
1: Dairi. Aquí nos mandan tráfico topado, zona 1, full de tráfico, salí desde las 6:40 y llego a zona 9 hasta las 8 de la mañana.
11: Hola, papis, ya me padezco a la violetía, atapada, siempre envía canales, incorporándome a todo lo que es Álamos, a Boca de Monte. Está cargadísimo, eso queda liberado en la vía. El porto para el show de los papis, papi Rebeca.
2: Papi Rebeca.
1: Saludos, Rebe.
12: Buenos días, papis. Calzada San Juan a la altura de Perruzbel hacia Trébol. Sí está bastante congestionado, sin embargo, me permito decir que también nosotros, los usuarios que manejamos, aportamos a que se vuelva un tráfico o megatráfico, porque a pesar de que hay semáforo, no respetamos, Yo estaba en verde, tenía que pasar, un carro atravesado, las motos se pasan en rojo. Nosotros mismos hacemos un caos y a la altura de iniciando Misco hacia, valga la redundancia, toda la Roosevelt hacia Misco, ya hay colita. Así que tengan un excelente día.
2: Saludos, papi, te queremos. Gracias por ese reporte del tránsito.
1: Tenemos más notas de voz.
13: Saludos, papi, solo para informarles que está tapado en el Congreso. Entonces esa es la cola de la zona 1.
1: Ah, ok, tenemos más notas de voz, ese es el clavo ahí.
14: No, papi, en Villanueva van a salir antorchas ahorita de la municipalidad para Bárcenas y para el Frutal y para San José Villanueva.
2: Desde hoy.
14: Que tengan paciencia los que van a andar en Villanueva porque salen las antorchas ahorita.
1: Salen las antorchas ahorita, ¿cómo vas a creer?
2: Bueno, te empieza hola, hoy papis, su recorrido hasta el 14.
15: Buenos días, feliz martes, espero que estén bien. Pues yo me encuentro acá en San Cristóbal, zona 8 de Misco, el tráfico está horrible. Más que los motoristas pasan saludando los retrovisores.
2: Ah,
15: terrible,
2: no.
15: Terrible. Un abrazo y que se la pasen muy, muy bien.
1: Gracias, un abrazo, te queremos.
2: Te queremos, bueno, papi, cuidado con tus retrovisores.
1: Ahí queda el reporte del tránsito. Vamos a una canción y seguimos con más del show de los papis. No le cambien.

0: 7:46.
1: Ahí está.
0: Momento de ir a una pausa comercial, pero volvemos con más del show de los papis, así que ustedes no le cambien.
1: ¡Vámonos!
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0: Estamos de regreso en el show de los papis. Ya son las 7:47. ¿Y papi?
1: ¿Qué?
0: ¿Hoy qué es?
1: Hoy, papi, hoy es un día muy especial. Hoy es martes.
0: ¿Hoy es martes?
1: Sí.
0: ¡No, hombre!
1: Sí.
0: ¡Hoy es martes!
1: Sí, hoy es martes.
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1: ¡Ah! Hoy
0: todos es martes. 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
0: No, papi, también son los jueves.
1: Los jueves también, martes y jueves.
0: Miren, y en honor a que hoy es Pollito Fest y los martes y jueves puedes tener tu desayuno súper típico, tu menú campero en el almuerzo y en la cena, una cena súper típica por 39 quetzales, vamos a platicar de algo que sea súper típico, por ejemplo, en un grupo de amigos.
1: Ah, súper típico en un grupo de amigos.
0: Por ejemplo, súper típico en un grupo de amigos tener el organizador. El que a todos les habla, a todos les escribe, a todos les dice, muchachos, juntémonos.
1: Es el preparación.
0: Ya viene el cumpleaños de Chepe. Ajá. Juntémonos, hagamos una fiesta de independencia.
1: ¿Qué vamos a hacer?
0: Ese que prepara todo y que une a todos y que hace baby showers, cumpleaños, súper típico en los grupos de amigos. Miren pues, si ustedes mandan una nota de voz ahorita,
1: ajá,
0: diciéndonos que es algo súper típico en un grupo de amigos.
1: O en su grupo de amigos.
0: O en su grupo de amigos. Y piden una canción, los vamos a complacer gracias a Pollito Fest de Pollo Campero. 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
1: Para súper típico. ¿Sabes qué es súper típico en mi grupo de amigos? Que escriban y pongan planes en el WhatsApp. Y que nadie nunca conteste.
0: ¡Hala! ¿Pero por qué?
1: ¡Es súper típico!
0: Súper típico que en el grupo de WhatsApp la dirección de tal persona, nadie le escribe. Y al rato alguien manda un meme, todos responden.
1: Sí, es súper típico. Súper típico también en tu grupo de amigos que existe el chapulín. El que anda ahí viendo siempre como buitre, esperando a ver qué cae.
0: Puede ser, puede ser.
1: Tenemos notas de voz.
4: Súper típico de amigos es tener aquel amigo que dice que sí a todo y a última hora ya
1: raja.
4: No puede.
1: ¡Es cierto!
0: Ya estuvo, súper típico.
5: Súper típico el Malacopa en el grupo de amigos. Por favor, Tempe the Touch de Daddy Yankee.
0: ¡Qué buena rola!
1: ¿Cómo estás de vos?
6: Hola, papi, buenos días. En el grupo de amigos es normal que se peleen por una chava.
1: Es normal.
6: Y me pueden complacer con la canción de Coqueta de Grupo Frontera, gracias.
1: Ok, vamos a poner las dos canciones entonces, las dos que pidieron.
0: Tempted to Touch y Coqueta.
1: Y Coquette.
0: Ya lo saben, papis, entonces.
1: Las Coquettes.
0: Ya, sí, pues sí, obvio. 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
2: Otra más de las cumbias originales, sus compas de Fuerza Régida y Grupo Frontera. Vuélvale a marcar, compa Carlos.

0: Mañana con 58 minutos y es momento de abrir un espacio para que ustedes, papis, puedan escuchar junto a nosotros algún papi consejo. No solo escucharlo, sino aconsejar a alguien que puede que esté pasando por una situación complicada.
1: Ajá.
0: ¿De qué se trata esto? Ustedes mandan ahorita mismo una solicitud de papi consejo. Dicen, papis, necesito un consejo por escrito a través de WhatsApp. Nosotros lo podemos leer, les hacemos algún par de preguntas que pueda haber adicionales a este asunto. Y listo, con eso ya vamos a tener ahí toda la información necesaria para poder pasar al aire este consejo y que los papis, o esta situación mejor dicho, y que los papis puedan darles su consejo según su experiencia propia, pues sí. Cosas que han vivido ellos mismos y que les pueden decir, papi, mira, yo creo que lo que puedes hacer es esto.
1: Ajá.
0: Bueno. A mí lo que me funcionó es esto.
1: Ya saben, papis, entonces a mandar su papi consejo 5514-7777 por mensaje escrito. Nos dicen, papis, ya no puedo más con esta vida loca. ¿Qué me está pasando? Fíjense que tal. Ya nos cuentan.
0: Ahí está.
1: Ahí decimos, ah, sí, ya estuvo.
0: Ajá, ¿y la gente? Y entonces ahí van a ir opinando, ¿ah?
1: Va.
0: Entonces, pilas, por escrito, papis, necesito un papi consejo y listo. Nos mandan ahí su solicitud. Ahora, ayer, papi, les habíamos adelantado que hoy íbamos a tener algo especial. ¿Puede poner, por favor, el video que le acabo de compartir?
1: Claro, cómo no, mi señor Abner Figueroa, aquí lo tengo ya listo, solo para usted.
0: Escuche eso.

0: Escuchas una canción muy conocida. Ajá. De Café Tacuba. Eres. Es la canción que escuchábamos hace un ratito. Una canción de rock en español que mucha gente conoce, pero con un arreglo sinfónico. Exacto. O sea, solo escuche la primera parte otra vez. Vuelvo a poner la primera partecita. Escuche ese arreglo. Aquí.
1: Sí, tiene toque sinfónico.
0: Mire, este es un proyectazo, de verdad que es muy bueno, de una banda que mucha gente conoce, que es The One Man Band. Ajá. One Man Band se va a presentar este 3 de septiembre. Ajá. El próximo 3 de septiembre, con el sinfónico de rock en español. Wow. Este 3 de septiembre en el Teatro Lux, en la zona 1 en Guatemala. Es un teatro espectacular, un recinto muy, muy lindo para la vida artística, sí. Para los espacios culturales. Y este concierto va a estar espectacular. Mire, son muchas canciones de rock en español. Ajá. Con arreglos sinfónicos. Ajá. Y eso quiere decir que es como un toque diferente, un refresh, digamos, una cara vuelta que le dieron a la música, que es impresionante, y que One Man Band, ajá, ha estado haciendo por mucho tiempo. Han tenido muchas entregas de diferentes formas y diferentes formatos, y en esta ocasión es este concierto de rock en español que está muy, muy bueno. 3 de septiembre, 7:30 p.m. Teatro Lux en la zona 1. Los tickets ya están a la venta y ustedes pueden conseguirlos a través de la página Fanatics. Es Fana de fanático. Ajá. Y tics de tickets. Ah, okay. T-I-C-K. Fanatics.com. Perdón, punto live. Fanatics.live. Y ahí van a encontrar las entradas para este gran concierto de One Man Band. ¿Pero qué creen, señor Valladares?
1: ¿Qué?
0: Gracias a nuestros amigos de The One Man Band, tenemos dos entradas dobles, dos pases dobles. ¿Qué? Para que ustedes puedan disfrutar e ir a este concierto. 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Mandar una nota de voz diciendo: papi, yo soy rockero. Pero con su voz de rockero.
1: De rockero.
0: Con su voz de rockero. ¿Cómo lo haría usted?
2: Papi, yo soy rockero.
0: ¡Que viva el rock and roll!
2: ¡Dios!
0: Pueden mandar sus notas de voz y, además de su nota de voz, mandan por escrito sus datos: nombre, DPI, teléfono y correo electrónico. 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
1: ¡Ah, qué bonito!
0: En el Teatro Lux. Y si quieren sus tickets, ya saben, fanatics.live. La verdad es que es una muy, muy buena banda. Mucha gente los ha visto. Son espectaculares. Juan es una máquina, de verdad.
1: Sí, eso sí es
0: increíble,
1: cierto.
0: Su talento vocal, su talento artístico, obviamente, también para hacer estos arreglos, estas composiciones y hacer todo esto que implica armar un concierto de rock en español sinfónico. Si quieren sus entradas, entonces manden su nota de voz al WhatsApp 5514-7777 con su nota de voz, y por escrito mandan sus datos, ¿va?
1: Va.
0: Nombre, teléfono, DPI, correo electrónico para ganarse estos pases para ir a ver The One Man Band, el sinfónico rock en español.
1: Vaya, pues vivo los quiero. Manden ahorita.
0: Está increíble, la verdad.
1: A través del WhatsApp 5514-7777. Su grito rockero.
0: ¡Que viva el rock!
1: Y aparte de eso, sus datos completos en un mensaje aparte, ¿va? Pero todo junto.
0: Todo juntito. Todo junto.
1: ¿Los datos cuáles son, don Abner?
0: Nombre.
1: Ajá.
0: DPI.
1: Ajá.
0: Teléfono.
1: Y
0: correo electrónico.
1: Muy bien, cuatro cosas.
0: Cuatro cositas, ¿eh? Su nombre, importante.
1: Ajá.
0: Su DPI, para que sepamos que es usted.
1: Muy bien.
0: Teléfono, para que lo llamemos. Si en caso hay que llamarlo, pues da. Y correo electrónico, si no contesta, ¿cómo lo...?
1: ¿Cómo? Ajá.
0: ¿Cómo? Ahí está.
1: Va, listos pues, papis. Ya saben, entonces, vamos a ir a una rolita cabal esta, mira. Milonas.

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1: Son las 8 de la mañana con 13 minutos y estamos de regreso en el show de los papis y ya tenemos la solicitud de Papi Conejo.
2: Muy bien.
0: Este es el Papi Consejo.
1: A la redacción central de este tan gustado matutino llega la solicitud de un consejo que dice
2: así. A ver, ¿qué dice? ¿Qué está pasando? Contanos.
1: Miren, lo voy a leer por primera vez aquí con ustedes. Solo leí una parte, pero,
2: okay,
1: aquí va.
2: Okay.
1: Papis, necesito consejo porque ya no sé si estoy siendo exagerado o si esto está raro.
2: Ajá.
1: Llevo casi 2 años con mi pareja y desde hace unos meses insiste en que compartamos la ubicación todo el tiempo en tiempo real.
2: Ajá.
1: O sea, de como Find My, digamos, ¿verdad? De,
2: ajá. Pero, sea, que me diga dónde está, quiero tener la,
1: en tiempo
2: la
1: real.
2: Ubicación todo el tiempo, todo el día.
1: Dice, según ella es por seguridad y porque si no tengo nada que esconder no debería de molestarme, dice.
2: Ok.
1: El problema es que me ha pasado que me escribe cosas como ¿qué haces ahí? Ah, porque antes se han compartido la ubicación, pero no todo el tiempo, sino como que mándamela por una hora.
2: Ajá. O ya estoy aquí o
1: ajá.
2: Ya
1: y en eso él pasa a algún lugar y ella le dice así como, ¿por qué, dónde estás? ¿Por qué paraste ahí? Estoy echando gasolina, hombre. ¿Va? O sea, voy para la casa, pero ya voy.
2: Ajá.
1: Va. Dice, el problema es que ya me ha pasado que escribe cosas como, ¿qué haces ahí? ¿Por qué tardaste tanto? Vi que saliste del trabajo y no te fuiste a tu casa. Incluso una vez me reclamó porque aparecía estacionado como 20 minutos en un lugar y yo literalmente estaba esperando a que saliera un amigo.
2: Ajá.
1: Aquí ya me entró a mí la duda que ella le entró. Dice, yo le dije que eso ya parecía vigilancia y seguridad y se enojó horrible. Me dijo que yo antes no tenía problema con compartírsela y que ahora, ¿por qué quiere quitarla? Será por algo.
2: Ok.
1: Aquí viene lo que complica todo. Dice, hace unos meses sí tuvimos un problema porque yo le oculté que había salido a tomar con una amiga que a ella no le cae bien.
2: Ajá.
1: No pasó nada. Pero no
2: amiga.
1: se lo conté porque sabía que iba a armar un problema. Cuando se enteró, obviamente perdió su confianza en mí bastante. Dice, espérame. Ahora ella dice que compartir ubicación es una forma de recuperar esa confianza. Yo siento que si para confiar en mí necesita saber dónde estoy a cada minuto, realmente no confía. ¿Quién está mal? Después de lo que pasó, me toca aguantarme y compartirla para demostrar que no escondo nada o ella está cruzando la línea ayuda papis.
2: Ok.
1: Bueno, resumen ejecutivo, él la engañó.
2: Pero no.
1: Bueno.
2: Es a la audiencia.
1: Bueno, resumen ejecutivo. Antes compartían la ubicación.
2: Ajá.
1: Y ella, él la quitaba a veces.
2: Okay.
1: Porque ella le decía, ¿y por qué? ¿Por qué me estás ocultando? ¿Y por qué paraste ahí? ¿Por qué no te fuiste directo a tu casa?
2: Ajá.
1: Y él salió a tomarse algo con una amiga. A tomar, dice.
2: Ajá.
1: Espérate, papi, si estás escuchando, ¿saliste con tu amiga y solo con ella o con más gente? Va, salió a tomar con una amiga que a la novia no le cae bien.
2: Ok.
1: Cuando se enteró, dice que le armó un gran problema y perdió la confianza en él. Y entonces le dice, para que yo confíe en ti, tienes que compartir tu ubicación conmigo siempre.

0: ¿Sí?
1: ¿Qué piensan ustedes? El final dice, ¿quién está mal aquí? Dice, para que yo confíe en ti, tenés que compartir tu ubicación conmigo siempre.
0: ¿Sí?
1: ¿Qué piensan ustedes? El final dice, ¿quién está mal aquí? Después de lo que pasó, me toca aguantarme y compartirla para demostrar que no escondo nada, o ella está cruzando la

0: excusa.
1: Porque él dice que ella también le preguntaba, ¿qué haces ahí? ¿Por qué tardaste tanto? Vi que saliste del trabajo y no te fuiste a la casa. Incluso una vez le reclamó porque parecía estacionado 20 minutos en un lugar, dice. O sea, hasta le contó el tiempo, pues.
0: Originalmente, pues, tenían, lo que entiendo es que tenían la ubicación uno de cada uno, pues, ¿va? Y que después él como que ya con la fregadera que ya tomó y empezó a decirle, sí, que porque estás ahí, sí, que haces esto, que no sé cuánto, él la quitó. Ajá. Como, ah, ya no vamos a compartir ubicación porque no te estás tranquila y estás fregando. Después se fue y le descubrió que sí se había ido con una su cuata a echar unos drinks y le dijo que estaba en otro lugar.
1: Okay, ajá, dice que
0: iban. Perdió la confianza.
1: Ajá.
0: Y ahora ella le está diciendo, bueno, si vamos a trabajar en la relación y a construir nuestra confianza otra vez,
1: lo primero es entregar las llaves.
0: Entrégame la ubicación.
1: Ah. Bueno, ¿qué piensan ustedes? Notas de voz al 5514-7777. Escribió el papi y dice que salió con la amiga y con otro chavo, pero que el otro chavo llegó tarde.
0: Ajá.
1: O sea, estuvo un buen tiempo solo él con ella.
0: Ah, bueno, no iban solo los dos.
1: O sea, sí iban solo los dos.
0: No, sí, iban llegó solo otra dos. Gente. No estuvieron solos toda la noche y no fue a un lugar de junte. De
1: juntas inglesas.
0: Juntas inglesas, de junte bisagra.
1: Bueno, vamos a la pausa. Y ustedes envíen su nota de voz y nos dicen qué piensan. 5514-7777. ¿Han compartido ustedes ubicación con su pareja? ¿Les ha ido bien?
0: ¿Cómo les funciona?
1: ¿Les ha ido mal?
0: Vamos pues, a una canción, a un corte y volvemos con el show de los papis.
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0: Seguimos con más del show de los papis. Son las 8:26. Estamos en el Papi Consejo.
1: Estamos en el Papi Consejo y tenemos notas de voz. Vamos a escuchar qué dicen los papis. 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
0: Bueno, papis, ahora sí ya tenemos las notas de voz del Papi Consejo. ¿Qué dicen nuestros papis?

0: uno también tiene un sexto sentido, ¿me entienden? O sea, entonces, pues de alguna manera él tiene que recuperar la confianza. No digo que obviamente 24/7 le esté compartiendo la ubicación, pero pues tiene que ganar de nuevo la confianza, porque la confianza una vez se pierde, es bien difícil recuperarla. Pero pues él también tiene que ser consciente de eso.
1: Okay, okay, tenemos más notas de voz.
2: Buenos días, papis.
1: Buenos días.
2: De que sí le engañó. Mi opinión de que sí le engañó. Y es que de lógica uno no es loca, a uno lo vuelve loca.
3: Una no nace loca,
1: se vuelve loca.
4: Hola.
1: Hola.
4: Puede que el chavo no haya hecho nada con la chava, pero porque hace cosas que se pueden malinterpretar, que se ven mal. Aparte, quisiera saber la novia por qué le cae mal esta chava. O sea, puede que de verdad tenga razones, porque las mujeres tenemos la intuición.
1: Ok,
3: me gusta.
5: Hola, papis, buenos días. Yo pienso que una relación sana no necesita de compartirse ubicaciones.
1: Sí.
5: La verdad, si tenés amigos que a tu pareja no le gustan, o no le caen bien, o simplemente no se llevan, pues de plano, es parte de una relación sana también aguantarse a esos amigos a los que tu pareja sí les cae bien y a vos no, o al revés, ¿verdad? Y yo pensaría que esa relación empezó mal y va a terminar mal.
1: Okay, bueno.
3: No va para nada.
6: ¿Qué onda, papis? Miren, la realidad es que es una relación, no es... Pues chica, no sé, ¿qué es eso de estarse compartiendo la ubicación? Eso ya es como cosa de enfermos. Yo pienso que desde que se comienza así ya no sirve la relación, porque hay que tener confianza en tu pareja. No, uno no puede estar pendiente de qué es lo que está haciendo todo el tiempo. Eso ya es, en parte, yo creo que ya es algo patológico. Ella tiene algún problema de confianza. Pero sí, no, qué infierno estar con alguien así. Y es para los dos, porque ninguno va a estar contento que te estén preguntando dónde estás, qué estás haciendo, por qué no venís, por qué tardaste 10 minutos o 20 minutos. Ni siquiera están casados y ya está así. No me quiero imaginar ni cuando estén casados.
3: Okay. Como yo no estoy ni comprometido, ni casado, ni nada. ¿Y usted no está?
7: Hola, papis. Consejos, siento que deben de terminar. Cuando no hay confianza en una relación, lastimosamente la confianza es como el agua, se cae al piso y no se puede recoger. Entonces, aparte siento que es muy tóxico y muy como estresante saber que te estén controlando. O sea, eso no es vida, y al final pues mucho amor puede haber, pero si no tenés paz, no vale la pena estar ahí. Aparte, no le estás dando paz a ella, no tienes paz tú. Entonces, va a doler un tiempo, pero después van a sentir paz, porque pues para ella, qué complicado estarte controlando, con tal de tenerte. Y para ti, qué estrés que te estén controlando, para que confíen en ti. Cuando al final pues mentiste y tal vez fue una mentira piadosa por no enojar a ella, pero solo no debiste hacerlo y ese fue tu error. Lección aprendida, pero ya no van a llegar a nada. O sea, de ahí quebraste la relación.
1: Muy acertadas las palabras de la papi, de verdad, sí me gustó su nota de voz.
8: Hola, papis, buenos días, pues aquí comentándoles con eso de la ubicación y todo eso. Ah, esas desconfianzas a mí me llevaron a la ruina. Había una aplicación hace unos años que se llamaba Selly, y ahí podían ver dónde estaba uno, dónde no estaba uno, y ahora hay otras, pero no son muy precisas. La verdad es que si uno no confía en la pareja, es por gusto, porque se la pueden jugar a uno, puede decir que está en la casa, y ahí está la ubicación, y tiene otro teléfono, se va a dormir. La verdad es que yo pienso que en ese sentido la confianza lo es todo. Si no hay confianza, aunque le pongan GPS, aunque le pongan donde sea, un anillo, no importa, siempre van a saber engañarlo a uno. Si lo engañan siempre a uno, es porque no quieren estar con uno, así de sencillo. Entonces, por seguridad digamos que está bueno, pero al final es un problema eso. Y el que quiere mentir. Se le va a engañar porque no quiere salir con amigas. Todo mejor que no tenga novia ya. Así de sencillo, papi.
3: Eso es algo muy cierto, todo lo que dijo el papi. El que te quiere o la que te quiere engañar, te va a engañar.
1: Hay maneras de saltarse las trancas.
3: Pero mira, papi, cambia el no puedo por el vamos con todo. 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
1: Bueno, ¿sabes qué? Yo conozco a alguien que tenía un problema parecido con el tema de la ubicación con su pareja, ¿verdad? Y esta persona le ponía, tenía la ubicación todo el tiempo de su pareja y su pareja de ella. Y el chavo la controlaba, pero mira, ¿cómo te imaginas? O sea, ella digamos que salía del trabajo, iba para su casa, era, ¿dónde vas? ¿Por qué paraste ahí? ¿Qué estás haciendo? Que no sé qué, y así va. A tal punto que en algún momento, no sé qué fuimos a hacer con esta mi amiga. O sea, no es nada malo, ¿va? Pero nos fuimos a hacer algo. Estamos en algún lugar y yo le digo, mira, y no te va a preguntar a tu pareja dónde
3: andas.
1: No. Él la verdad ni se imagina que no sé qué. Yo, ay, ah, pero ¿por qué le ocultas, va? La cosa es que ella ya había encontrado la forma y tenía en el teléfono como una aplicación que no sé qué, que podía cambiar su ubicación. O sea, lo que mandaba el teléfono.
3: Como un VPN, pero para ese tipo de aplicaciones.
1: Como lo que hacían con Pokémon Go, ¿te acordás?
3: Que vos podías poner que estabas en Japón o lo que sea.
1: Y entonces ella, yo no, es que ahí ya todo está bien, que no sé qué. Entonces ya encontrás las maneras. A lo que quiero llegar con esto es que mientras más trancas te pongan, más trancas te aprendes a saltar. Entonces, si a vos te ponen, la ponen más difícil, pero si quieres hacer las cosas mal, las vas a hacer, pues. O sea, vas a encontrar la manera, así como dice el papi, vas a encontrar a poner tu ubicación en otro teléfono y lo vas a dejar en algún lugar, o lo vas a dejar en el carro, o lo que sea. Y esa persona, pues, te va a engañar igual. El que quiere engañar, va a engañar.
3: Echa la ley, echa la trampa.
1: Eso.
3: Vamos a ir a una pausa y volvemos con más de sus notas de voz. 5514-7777.
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0: 8:41, estamos en el Papi Consejo. Resumen ejecutivo del Papi Consejo, pues este papi está pidiendo un consejo porque resulta que con su pareja, pues al principio tenían la ubicación cada uno de
1: del otro, respectivamente.
0: De los integrantes de la relación.
1: De este triunvirato.
0: Ajá, y él se hartó porque ya mucho lo controlaba. En una de esas, pues él se fue con una su amiga que no le cae muy bien a su pareja, a echar unos drinks, y después se juntó otro amigo con ellos, pero después se enteró y dice que perdió toda la confianza y que ahora, para poder seguir en la relación, debe de poner su ubicación, porque si no, la novia no va a estar tranquila.
1: ¿Qué piensan ustedes? Notas de voz.
0: A ver, tenemos notas de voz que dicen los papis. Aquí está.
2: Pues referente a lo de la ubicación con mi esposo, nos mandamos únicamente cuando yo me pierdo en la capital, pero hasta ahí. Y solo es de avisarle, mira, voy a tal lugar, y igual él, mira, voy a tal lugar. Pero no es, bueno, yo considero que no es control, sino que es como costumbre de cualquier cosa, ya sabes dónde estoy. Y lo otro, siento que eso ya es tóxico, porque cada persona necesita un espacio. Nosotros necesitamos un espacio de divertirnos, de disfrutar. Eso sí, si yo quiero que mi pareja esté tranquila, pues antes de, es como, mira, te presento a mis amigos y son con ellos los que salgo. Y ahí es como, mira, no me agrada fulano sutano, pero va, dale, porque son tus cuates, va, y ahí queda, ¿verdad? Y sí, creo que eso ya es toxicidad y es manipulación, porque la confianza se demuestra de muchas maneras, no únicamente mandando la ubicación.
1: Okay.
0: Sí, o sea, puedes verlo desde el punto de vista que ella lo está manipulando así como para salirse con la suya y decir, ok, yo quiero que me compartas tu ubicación siempre y por eso es que ya no confío en ti. O sea, al final le está poniendo como un pretexto para poder
1: controlarlo, digamos.
0: Exacto.
3: Hola, papis, buenos días. Les comparto algo de lo que yo viví. Yo soy mujer, mi trabajo es agronomía, entonces yo vendo y visito a muchos productores en diferentes áreas del país. He estado en el área de Sololá, he viajado al área de Chimaltenango, el área central de Guatemala, el área de Zacatepeques, he viajado a Jalapa y yo ando sola. Y con mi pareja actual, a un principio, él me decía a cada momento, me mandaba mensajes, me llamaba, ¿en dónde estás? ¿Qué estás haciendo? O algo así. Nunca le compartí mi ubicación porque no soy de esa idea. Sin embargo, ya tanto insistir en lo mismo y siempre me decía, mira, ¿y por qué no me contestaste los mensajes? Mira, ¿por qué no me escribiste cuando llegaste a tal lugar? Porque yo ya lo sentía como una carga. Y entonces él, exacto, me decía, no, es que yo porque quiero estar pendiente de ti, porque me preocupas, porque andas lejos. Yo quiero saber que mi pareja está bien. Quizá él tenía esa intención, pero yo lo sentía como que me estaba controlando y no me parece. Entonces, yo considero que si desde un principio la chica de este joven le pedía la ubicación, es porque no hay confianza. La verdad es que no hay confianza. Porque por seguridad está bien que uno pueda compartir una foto o la ubicación. Mira, voy a viajar hacia tal lugar y te comparto cuando llegue. Entonces me comparte una foto o un mensaje o una llamada. Mira, pues estoy, sí, en tal lugar, gracias a Dios todo bien. Porque en mi caso ha sido así, y yo soy mujer, llegué, y yo no comparto mi ubicación, no por nada malo, sino que no me gusta sentirme controlada. Me gusta mi libertad, yo sé que estoy haciendo mi trabajo y que Dios me ama porque me ha cuidado muchísimo, pero yo sí considero que el estar compartiendo la ubicación y máximo con esos reclamos de que por qué no me la compartiste, que por qué te paraste en tal, no es sano. No es sano para la persona que lo pide y no se vuelve sano para una relación.
0: Ok, ¿sabes, papi, qué pasa? Que cuando a vos te empiezan a exigir las cosas y no nacen de vos, se vuelve como algo que lo estás haciendo por obligación y ya no te lo estás disfrutando, o sea, ya no lo haces de buen modo, digamos. O sea, es como, a ver, ¿no? Tal vez no solo con lo de la ubicación, sino es como, mira, me tenés que saludar todos los días en las mañanas y decirme buenos días y buenas noches.
1: Ajá.
0: Pero si no está en vos hacerlo y te ponen a hacerlo, o sea, lo vas a hacer así como a regañadientes, hasta vas a trabar los ojos, así como...
1: No es porque te nazca.
0: Ajá. O avísame siempre que te movas de lugar. Y entonces vos es así como, pero si yo no soy así, no le aviso ni a mi mamá dónde estoy, te voy a andar avisando a vos. O sea, son cosas que uno tal vez no están en uno y las tenés que hacer como
1: para quedar bien,
0: para quedar bien o para agradar a una persona. Pero esa persona te debe querer a vos como vos sos, pues, si vos no sos así, pues, también. Ella sabe lo que se estaba metiendo. Tenemos nota de voz.
1: No podemos hacer esto personal.
4: Es un no definitivo. Es mejor ya no seguir la relación, porque si ya se llegó al punto donde tengo que pedir la ubicación para confiar en ti, o sea, no. Creo que eso va a ser un martirio.
0: Ok, saludos para las Jovis. Dice, nosotros solo compartimos ubicación cuando nos vamos al interior. Íbamos solos o con los niños, por seguridad, pero nada más.
1: Solo por chichi.
0: Sí, o sea, en ese caso, o digamos que salió de fiesta y así, mira, voy en Uber, de regreso a mi casa, te comparto mi ubicación por cualquier cosa. Uno
1: pues sí,
0: sabe.
1: Claro, pues hasta desde la app de Uber se puede hacer, pues.
0: Exacto. O puede ser que, mira, me pasaron a traer ahorita a la casa unos amigos, te voy a compartir la ubicación porque no sé cómo vayamos a parar.

0: voy borracha o voy borracho, lo que sea. No sé, tantas cosas. Entonces, en esos casos, pues digo yo que está bien, porque es como para darle también tranquilidad a tu pareja y también para vos mismo, para que estés bien, pues va.
1: Papis, a mí la única duda que me genera es, estoy de acuerdo con ciertas opiniones acerca de la confianza y todo, pero ella no tendrá nada que hacer, papis, para estar viendo siempre la ubicación. Pues pregunto, porque yo pensándolo no me daría tiempo con mi esposo.
0: Esa risa.
2: A la madre, yo sí trabajo. Pobrecita.
0: Ay.
2: Vamos a hacer una pausa y volvemos con más del show de los papis. No le cambien.
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1: 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El Halcón.
2: Es el Halcón Milenario. ¿Viste cómo le hago al halcón?
1: Sí, suena muy convincente como un halcón.
2: Halconesco, o sea, si
1: yo creo que tal vez en otra vida fue halcón.
2: Si hubiera estuviera entre una bandada de halcones, ¿usted cree que yo pasaría desapercibido? ¿Pasaría desapercibido?
1: No es que yo crea, estoy seguro que ningún halcón se daría cuenta de que usted es el halcón impostor.
2: El halcón. Bueno, vamos a escuchar las últimas notas de voz del Papi Consejo, ¿te parece? Okay. Aquí estamos, démale.
3: Papis, buenos días, estoy de acuerdo con lo que dice Chepe en temas de emergencia y eso, pues está bien la ubicación. Y con lo que dijo la chica, que si no tiene nada que hacer, o sea, lo tomamos a risa, pero es en serio. Alguien que tiene, que está ocupado, alguien que tiene trabajo, alguien que tiene su tiempo limitado, pues no está pendiente de esas pequeñeces como ya me la mandaste, no me la has mandado, mira la hora que es. O sea, es cierto, mente ocupada no anda pensando en babosadas. Pues.
2: Una mente desocupada es taller del diablo, dicen por ahí, mira. ¿Sabes qué? Sí, o sea, te pones a pensar, ¿en qué momento pudiste darte cuenta tú que yo me llegué a parquear a un lugar? ¿Viste cuando me detuve y me tomaste el tiempo, 20 minutos que yo estuve ahí? O sea, ¿qué estabas haciendo? Viendo todo el tiempo la aplicación. O sea, que no tenés nada que hacer. Pero tal vez era de noche, ¿va?
1: ¿Y la chinita?
2: Se perdió.
1: Tenía miedo.
4: Eso no tiene nada que ver si trabaja o no. Yo tengo un trabajo super fresh y puedo ver Instagram, TikTok, series, de todo. Eso no tiene nada que ver. X, güey.
1: ¡Brava! Pero mira, te rompo el hocico.
2: El terror ha llegado al show de los papos.
1: ¡No, hombre! A mí me dio miedo. O sea, yo sentía que si yo le decía eso y ella me respondía así, yo no sabía qué hacer.
2: ¡Sí! ¡Saludos, papi Jime!
1: ¡Madre mía, Jime!
2: Sentí que era como con ella que estaba peleando.
1: Sí, yo sentí que conmigo.
2: Ah, ¿con vos?
1: Pero no, no me vayas a pegar.
2: No.
1: Ya, yo tengo miedo por mi vida, tengo miedo.
2: No, cálmese.
1: Estoy levantando
5: yo
1: mi mano.
5: Yo creo que la que acaba de mandar el audio es la chava tóxica.
2: ¿Qué se arme?
1: Papi, tengo un miedo yo de papi. Peor si es guapa.
2: Ah, mira, es tremenda. Es guapa, sí es guapa.
6: Esa es la tóxica.
2: No, bueno... Puede ser que no, pero puede ser que ella esté en pro de lo de la ubicación. Y si hay alguien que dice así como, madre, yo sí, para mí. Pero eso es algo que vos puedes decir, o sea, desde el principio de la relación es, mira, yo no confío en nadie, no confío ni en mi sombra. Para que estemos bien, tenés que compartirme la ubicación. ¿Estás de acuerdo? ¿Sí o no? Si no, pues a la baby todo.
1: No, pero ¿por qué?
2: Desde el inicio de la relación le decís, para mí es no negociable.
1: O sea, que uno puede decir, mira, perdóname, pero yo soy una persona controladora.
2: Desconfiada.
1: Obsesiva.
2: Sí, entonces yo necesito tener tu ubicación. Si vos estás en desacuerdo y no te parece, te puedes agarrar tus cositas e irte por donde vos querrás. Pero no vas a estar después quejándote diciendo, no, es que no me comparte.
1: Go to la chingara.
2: Ah, go to la fregara.
1: La fregara.
7: Papi, no sea tan tóxica, pero cuente dónde trabaja, papi, para tener todo ese tiempo.
8: Ella no es tóxica, ella es la Chernobyl.
3: Eso es cierto, Chepe, cada quien está con alguien que ya conoce y que sabe cuáles son sus issues. Entonces también, si uno está con una persona que es así de intensa, así de tóxica, pues no. Uno está de acuerdo, ¿no? Si no, se va.
2: Ahí estás, ¿ves? ¿Te das cuenta?
1: Bueno.
2: Es decir, si te lo dicen desde el principio, es como decirle a alguien, mira, yo tengo 4 hijos, uno de 3 meses y medio.
1: ¡No, hombre! ¿Cómo vas a creer?
2: Pero estoy dispuesto a tener una relación.
1: ¡No!
2: Joder, ya de la otra persona será la decisión de quedarse o irse.
1: ¿Ah? Mira, yo casado estoy.
2: Ajá.
1: Tú estás decidiendo.
2: Solo le puedes decir, mira, yo tengo novia, o estoy casado, sí. Tengo pareja.
1: Mira, yo tengo novia y estoy casado.
2: Chico,
1: he de aclarar que las dos no son la misma. Okay.
2: Y aparte, si querés, pues tú puedes ser mi otra novia.
1: Si tú querés entrar en este triunvirato de gobierno, podés
2: la última
1: llevar la dirección de mi vida, tú también.
7: Sí, uno quiere estar donde está, y si ellos están en una relación tóxica, tienen una relación tóxica, y uno sí tiene tiempo. Obviamente, las chavas que mandan esa ubicación de, ¿será que ella trabaja? Es porque tienen un trabajo súper socado. Pero alguien que tiene un trabajo fresh puede hacer lo que quiera.
1: Papi, ¿pero tú qué haces? ¿Dónde estás tan fresh?
2: A ver, pero tranquilos, todos aquí.
1: Tal vez trabajan en un banco y por eso es que se tardan cuando uno cambia un cheque. Espérese, hombre, voy a previsar un TikTok.
9: ¿Pueden poner la nota de voz otra vez, por favor? Necesito despertar bien.
2: A ver, esta era la nota de voz. A ver,
1: en cuestión.
2: A ver.
4: Eso no tiene nada que ver si trabaja o no. Yo tengo un trabajo super fresh y puedo ver Instagram, TikTok, series, de todo. Eso no tiene nada que ver. X, güey.
1: ¡Ay! ¡X, güey! ¡X!
2: ¡Toque! ¡Pum!
1: Yo tengo tiempo de hacer de todo. Es que yo, mira, yo sentí que yo era el papi que le decía mi amor, pero. Gorda, ¿cómo que 20 minutos me estuviste viendo todo el tiempo? ¿No estabas trabajando o qué? Y me responde así. A mí sí me aguan las ganillas.
2: Sí, a mí sí. Ay, Dios, mira.
1: ¿Qué?
2: Derramo un par de...
1: De lágrimas. Sí, necesito mi juguito de naranja.
2: Se me baja el azúcar.
1: Ya estuviera yo escribiéndole a mi mamá en WhatsApp. Mamá, ¿puedo dormir allá en la casa hoy?
2: Tal vez trabaja en el Ix.
1: También, pues... Ay, mire, tome asiento. Ahorita que termine de ver mi novela turca, yo le aviso al doctor que ya usted vino.
2: Son mentiras, papi. Estamos molestando.
1: Pero te queremos mucho, así tóxica como sos.
2: No, me llamas la atención.
1: Poneme la nota de voz otra vez, quiero enamorarme.
2: Vamos a pasar a retirarnos porque ya es hora de decir adiós.
1: Es hora de decir chau, bye. Pero ¿sabes qué?
2: ¿Qué?
1: X, güey, ya.
2: Ya, güey.
1: X.
2: Bueno, nos vamos, los queremos mucho. Esto es el show de los papitos. Yo soy Chepe Vedar.
1: Yo soy Abner Figueroa. Y esto fue.
2: Esto fue.
1: El show.

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de su estéreo. Ya quisiera, chiquitita. Ya quisiera. Estamos sin aire. ¿Por qué está sin aire, Jackie? ¿Por qué está sin aire? Ya se arruinó el aire. Hola, Fátima. ¿Cómo estás, Fátima? Bienvenida a la programación. ¿Qué pasó, mi Gary? ¿Cómo estamos, mi Gary? Desde Esquipulas. ¿Por qué me habías abandonado, Gary? ¿Por qué me habías abandonado? ¿Qué pasó, viejón? ¿Qué pasó, Vicente? ¿Andamos al millón o no? ¿Cómo andamos, viejón? Ah, ya estamos pa'l tigre sin aire, o sea que me quedé yo sin aire, por eso que estamos pa'l tigre, o sea, yo estoy pa'l tigre, eso me quisiste decir. Qué abusivez de tu parte, Jacqueline. Qué abusivez de tu parte, yo pensé que se te había arruinado el aire acondicionado de tu carro. Porque todo lo arruinas. Mi aire funciona al 100. Ah, vamos a ver después de unas repeticiones a ver qué tal nos va, mija. Arrancamos la programación, bienvenido, les saluda DJ Kenny para acompañarlos de aquí hasta las 12 del mediodía. Vamos por el empleado del mes, primer día del mes, iniciando bien. Yo tengo mi entrada a mi laburo donde dice 8:40, o sea que yo entré a buena hora.

9 de la mañana con 11 minutos. Hola, Estercita, ¿cómo estás, Estercita? Dice, solo porque es inicio de mes llegaste temprano. No, hombre, ¿por qué me andan juzgando? Señor Marta, ¿verdad que yo vengo temprano? ¿Verdad que sí? Lástima que ustedes no pueden ver la cara, señor Marta, cuando diga que sí. Hola, Yaquisita. Ay, Estercita. Yo no te digo nada que andas ahí

Sí, puros sombrerudos, mija, puros sombreruros. De la mañana con 12 minutos, 9 con 12. ¿Cómo están, muchachos? Qué gusto saludarlos. Me dicen, ay, tan burlón que eso. Yo no soy burlón. Yo no soy burlón. Saga. ¿Qué pasó, Gustavito? ¿Cómo estamos, Gustavito? Estamos iniciando el mes patrio.

0: mandamos saluditos con mucho cariño para doña Glenda y para Jennifer. ¿Cómo están? Buenos días.
1: Por favor, responde y dime dónde.
2: ¿Desayunaste, payaso, hoy?
1: ¿Dónde?
2: Payaso plin plin.

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2: Hoy alguien me dio una mano y me cambió el día. La verdad es que sí. Exactamente, muchachos. Somos una ciudad de buena gente. Así se reconoce la amabilidad de esta ciudad. Ciudad de Guate, ciudad de la buena gente.

0: Hola, ¿sabes si ya pasó el de Malacatán?
1: ¡Internacionales!
2: ¡Ah, qué bonito, lo bonito! ¡Que viva mi patria, que viva mi país! Si yo me ando poniendo camisolas de fútbol de otros equipos que son, no son de mi país, hoy me pongo la de Guate, ¿cómo de que no? ¡Qué bonito es ser guatemalteco, qué bonito es ser chapín! Lástima por los chapines que andan haciendo averías en la calle. Esos que andan en las motos quitándole las cosas a la gente.

A ver, levante la manita en nuestro WhatsApp. ¿Quién nunca ha estado en un toque donde haya marimba orquesta? Vamos a culturizarnos. De repente usted me pone una manita y me dice, yo nunca he estado en un toque donde hay marimba orquesta. Y eso es bien chilero, porque así vamos a ver qué onda va.

0: ahí arriba.
1: Yo estaba, tal vez, tal vez. Qué buena versión, va. Qué buena versión.

9 de la mañana con 23 minutos. Arrancamos nuestro mes patrio en la mejor estación de radio. Somos la Mega 107.7. Saluditos a toda la gente que está fuera de nuestras fronteras. También un

0: No, me dicen que esta canción tiene derechos de autor de una señorita en TikTok. Jimena, yo no sabía, no tenía ni idea de esa canción, O sea, lo que se refiere la señorita, pues voy a investigarlo para saber, de repente no me meto a problemas con la señorita, capaz me demanda porque yo estoy utilizando su canción sin derecho. ¡Ay, Dios mío! La cumbia guatemalense, esto es de Tiempo Azul. Esta rola también es bonita, esta rola también es bonita.
1: Un saludo para todas las Juanas y los Juanes que nos escuchan en toditita la República. Bueno, y un saludo especial para Don Lipe, que se encuentra manejando...
0: Saludos para Don Lipe, que se encuentra ahí en la unidad, cobrando 5 el pasaje.
1: Que está en...
0: Saludos para los amigos que van ahí con la manita afuera, te dicen 5, 5, 5. Yo no sé si me está maltratando, me está diciendo cuánto va el pasaje. Ah, me dio pena porque yo estaba parado ahí y de repente solo vi su mano extendida con los 5 dedos extendidos. Y dije yo, ¡ja! La tuya, viejo, por si acaso. ¿Qué si no va? ¿Qué si era el precio del pasaje? 5, 5, 5, 5.
1: La cumbia en Guatemala, así que quédate con nosotros. ¡Súbale, DJ!
0: ¡Súbale, DJ!
2: ¡Cumbias de mi tierra!
0: Un pequeño segmento nacional para darle la bienvenida a nuestro mes patrio como debe ser.
2: ¡Se lo gocen!
0: Saludos para mis amigos que andan...

0: La verdad es que la sacaron del estadio de los amigos de Tiempo Azul. Saludos para Big James y Danny Dutch. Abrazote para mi amigo Big James. Vamos a un corte comercial, 9 de la mañana con 30 minutos.
1: Para mi bella Guatemala.
0: Para mi bella Guatemala. Axel, se trabó esta cosa, viejo. Axel. Yo lo mejor,

0: Toquete.
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tararán pam. A ver, ¿qué otra canción nacional vamos a poner? Hay una buena del Tool Castellanos. Lo que me preocupa son las letras, porque el Tool es un poquito complicada su letra. Pues para poner en el radio, o sea, me explico, porque si no, después la gente se ofende. Qué chileno. Si no, después la gente se ofende. A ver, vamos a poner esto de canción. No, espérate vos, Tool, ¿cuál era vos? ¿Cuál era, viejo? ¿Cuál era? Porque no la encuentro. Ay, ¿será que es esta? No es esta. Ah, bien, está, ¿no?

chileno es el Chapín! ¡Qué chileno es el Chapín! 9 de la mañana con 40 minutos, 9 con 40. Que no, fíjate que no suena, señor Marta, a ver. No suena, fix. No por los cañaverales. No me suena la cuestión.

0: ¡Viva Tul! ¡Qué chileros de Chapín, muchachos!
1: ¡Que viva el Tul!
0: Negrito lindo, ponete elementos de Can con Ghetto de Guatemala.
1: Espérate, vamos a escucharla. Elementos con Ghetto. Espérate, vamos a ver si la logro encontrar bien. Yo siempre he dicho que mi buen amigo el Ghetto es que es mi primo, muchacha, así de verdad, así fuera de, es mi primo, va. Pero yo un día me lo encontré en la zona 1, yo, fan, va, y le digo, Ghetto, vos sos mi primo, viejo. Y vos, ¿quién sos, negro?

0: Buena canción, buena canción. Muy bien, muy bien, muy bien. A mí me gusta. Esta ya la había puesto una vez, que se llama De Guatemala Somos.
1: Estaba dedicada.
0: Esa ya la había ponido otra vez.
1: Sí. Este es el remix De Guatemala
0: Somos. Fíjate, Axelito, que la botonera, la que no me suena, mira, viejo. Era, le doy clic y no suena, viejo. No me suena.

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0: Ahorita estamos en el acto del colegio, así que por favor, todos los alumnos se ponen de pie. Portando el pabellón nacional. DJ Kenny. ¡Saludo! ¡Uno! Y uno lleva al pabellón, mamucha, lo practicó toda la semana, va nervioso porque todos lo están viendo, lo están pelando. No falta que lo está pelando uno. Ya viste cómo trae los zapatos. Uno se orilla, llega, pone el pabellón en su lugar y se preparan. Viene la maestra de ceremonias, que es la alumna distinguida de la clase. Está nerviosa la alumna y dice, en este momento, por favor, vamos con la jura a la bandera a cargo de... Dice el nombre, ¿va? Entonces el nombre del niño, viene el niño y se presenta y todos. Levanten su mano derecha a la altura del hombro y repitan después de mí. Bandera nuestra, a ti juramos. Devoción perdurable, lealtad perenne. Honor, sacrificio y esperanza, hasta la hora de nuestra muerte. En nombre de la sangre y de la tierra, juramos mantener tu excelsitud sobre todas las cosas, en los prósperos días y en los días adversos. Velar y aún morir, porque donde es perpetuamente, sobre una patria digna. Pueden bajar su mano. Hola Ale, ¿cómo estás Ale? Qué bonito los actos cívicos, va mucha. Solo que cuando uno está estudiando es otra vez lunes.
1: Comida preferida.
0: Otra vez lunes. Dice, yo tuve trauma con la jura de la bandera. Una vez me tocaba subir al escenario a decirlo y ese día no sé por qué no me mandaron uniformada. Yo iba con pants rojo y tenis blancos. Aparte que me confundí. O sea, vas al acto cívico, vas de pants y de ahí, mija, ¿en dónde estudiabas?
2: Abajito de la mesa, amor.
0: ¿En dónde estudiabas?

prometo. ¿Saben qué es lo? Es que no sé qué. Si es bonito o no es bonito. ¿Qué es lo bonito del mes patrio? ¿Qué es lo que ustedes dicen me gusta del mes patrio? A mí me gusta ver los desfiles. A mí me gusta ver a los patojos ahí son matándola. Yo fui abanderado hasta tercero primaria. Luego me perdí en el camino. Ganabas Rositos 1. Pero que se haya bajito. Lo bonito del mes patrio es mi cumpleaños, dice.

Me gusta el mes de septiembre porque es mi cumpleaños. ¿Cuándo es tu cumpleaños, Ale? Amanecer en el parque de Shela no tiene precio. Ala, y sí, va, muchacha. La de la primera fila, que la ponen a puro tubo ahí, que la ponen los maestros y procede a desmayarse porque no desayunó y se puso nerviosa.

0: ¿Cómo se llamará la bailarina en la Maya Excelsior?
1: ¡Ay! ¡Chachau!
0: Tenemos otra cumbia buena. No me salgan que... ¡Ay! ¿Qué estás poniendo? No, ven, a ver. Si a ustedes les... No va a decir que les gusta y no estoy diciendo yo nada. Pero entonces escuchemos esto a cargo de mis amigos. Tiempo Azul, la cumbia de la tortilla. Imagínense unas tortitas en comal. Ya no encuentro comal.

0: Esa, es que es una canción con todos los chapinismos. O sea, no, no me vengan a rasgarse las vestiduras de que... ¡Ay, me ofendió!
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0: Pero ahí se vamos a ver si es verdad de Bad Bunny no lo que dice.
1: Avena.
0: Entonces.
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0: Ay, es que lo que dice esa canción.
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0: Ay, me ofendí.
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0: Yo cuando los Miserias sacaron un álbum, el álbum se llamaba La Cumbia Popular, les hice un... En ese tiempo se llamaba Interlude. O sea, agarré todas las canciones y pedacitos los mezclé. Les prometo que llevo días buscándolos y no lo encuentro porque se los quiero

0: Como dice ingeniero, me voy a arriesgar a poner su nota de voz.
1: Mi Kenny, preséntame, es patrio, ponete una cerveza más de Radio Viejo, porque está con música chapina, vamos, pero siempre la misma.
0: Qué buena onda. Qué buena canción, me gusta la propuesta, ingeniero. Vamos a un corte y ya volvemos. ¿Era? ¿Escuchás eso, ingeniero? ¿Escuchás eso? Eso es mi mano haciendo clic en un botón que no sirve, viejo.
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1: Mi Kenny, mi Kenny, presenta el mes patrio, ponete una cerveza más de Radio Viejo, porque el sábado ponen música chapina, vamos, pero siempre la misma. Buena onda.
2: El sábado. ¡Ah, la Laura!
3: Es que estamos tan cansados.
2: Ay, esta no es música apta para la generación de cristal.

Esa canción dice qué rico es amanecer con una mujer a tu lado. O estamos cansados de amanecer. ¿No lo entendí? Espérese, ¿cómo dice? Yeah.

cansados de amanecer sin una mujer a nuestro lado. ¡Una cerveza! O sea, la cantó, señor Marta. ¿A que sí? ¿O no? ¿O no? No la cantó bien. Yo sé que la cantó.

Ay, qué bonito, lo bonito. Tenemos buena música. Este es el señor Tavo Bárcenas. ¡Una cerveza más! No, de Tavo Bárcenas hay una que me gusta. Él sabe, cada vez que lo miro, hasta se ha de aburrir. ¡Hazla, qué buena canción! Tan buena y natural. Saludos para mi amigo Tabito Bárcenas, voz

0: cómo soy de... Eso fue culpa mía, les pido una disculpa. Esa fue culpa mía, me declaro mal operador del sistema. Lo hice mal por apachar donde estaba buscando la otra, le di clic.
1: Y ahí viene. Con su majestad de la...
0: No, hoy sí yo me declaro culpable, hoy fue culpa mía. Yo puedo aceptar mis errores, ingeniero. No como vos. Tengo saluditos para mi buen amigo Alfredito. ¿Qué pasó, mi Alfredito? Feliz cumple, viejón. Malaya, una de esas fiestas allá a la orilla de la playa. Queriendo yo detener una tormenta por si está lloviendo. ¡Ah, qué buenos tiempos! Por Dios que sí, Rigo. Feliz cumple, viejón.

0: ¡Ah, qué sabroso, viejón!
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0: Éramos felices y lo sabíamos. Comiendo carnitas, escuchando musicón. ¡Ah, qué chulada, qué chulada! Parece que tengo que poner otra canción buena. La verdad es que me gusta esa versión que sacaron los Malacates con lo que viene siendo Marimbón Pérez. Esta es con Miguel Ángel Zul. Hola, Jackie, ¿cómo estás?

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0: Una vueltecita. ¿Cómo dice que dijo?
1: Hola, por favor, ¿me puedes poner la de San Lucas, la que dice: dile ya a tus papás que no vas a regresar, que te vas con un loco que no te para de amar, a vivir salvaje, libre, libre ya, ya San Lucas, tus ojos brillan más que la luna, sol y mar. Ah, por favor.
0: Eso no te tiene que notar que me escucha.
1: 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Ah, por favor.
2: ¿Qué onda, Kenny? Buenos días. Pues ahí dándole la razón al muchachón de Radio Viejo. Entonces tal vez te puedes poner Peces Iguanas ahí de Bohemia Suburbana.
0: Dile ya a tus papás.

0: de la mañana con 30 minutos. Vamos a un corte comercial. Vamos a un corte comercial. Ya volvemos.
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0: Igual, este es el mero sonido.
1: La de San Lucas, la que dice: dile ya a tus papás que no vas a regresar, que te vas con un loco que no te para de amar. 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
0: Perdóname, mijo, pero te la echaste buena, viejo. Tengo saluditos para mi amigo Macarrón. ¿Qué pasó, Danielito? Vos me viste cargando y ni un cable me pudiste ver a bajar, viejo. Esa te la tengo apuntadita, ¿verdad? Ni un cable me ayudaste a bajar, viejo.

10:37, 10:37. Para que nos dé chance de poner todas las rolitas que debemos, vamos con más. Esto a cargo del club Me Cansé. ¿Qué pasó, mi Juanqui? ¿Cómo estamos, Juanqui? 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

10 de la mañana con 40 minutos, 10 con 40. Dice Kenny, la buena música, ¿para qué horas? Yo estaba emocionado que estaba haciéndolo bien. Dije, oh, les está gustando. La buena música, ¿para qué horas? Me dijeron.

0: estoy buscando otra canción para ver cuál le gusta. De repente sí lo hago bien. Tengo miedo de poner tu nota, Walter, pero me voy a arriesgar. Espero que vos tampoco me estés regañando. Me voy a arriesgar.
1: Jenny, ¿qué onda? Buenos días. ¿Me puedes hacer la de Calavera, del tambor de la tribu? Ah, buena onda.
0: No me arriesgué. Es que me dijeron, ¿la buena música para qué horas? Yo dije, pues, ya no sé qué hacer, va.

0: Y que viva la vida, que viva la vida. Vamos a un pequeño corte comercial. Tenemos todavía un parito de rolas para poder terminar nuestro segmento de música nacional. Estamos iniciando nuestro mes patrio. Es por eso que estamos poniendo musiquita nacional. Andamos desprogramando la programación. Porque usted lo pidió. Saluditos para la persona que me dijo que a qué horas empezaba la buena música. No voy a decir que es una mujer. No lo voy a decir. Ay, pero si está bonita la música. Tan sensible la gente ahora va. Tan sensible las generaciones. 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

Listo, querido, ya cantamos algo chapines. Ponete ahí la de Socaribe, Socaribe. Alguien canta todo, bailan, tú lo gozarás.

0: 10 de la mañana con 55 minutos, 10 con 55. Empezando nuestro mes patrio, pura música nacional.
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0: 10 de la mañana con 58 minutos, segmento nacional. Nacional. Repita conmigo. O sea, música solo de Guatemala. Repítalo conmigo.
1: Es que dice, hola, ¿me puedes poner una canción?
0: Yo sí, con mucho gusto. ¿Cuál es tu canción, va?
1: Es una de Rabanes con el tambor.
0: Le dije nacional, nacional. Tengo miedo de poner esta nota, me voy a arriesgar también. Yo, soldado avisado, pero ni modo, va.
2: Que te llama Mega Música Chapina, Kenny. Kenny, por favor, hombre, no te mala nota. Compláceme con el tambor de la tribu de Rabanes, caminando tu corazón. Son Caribe.
0: ¿Se lo dicen ustedes o se lo digo yo? ¿Se lo dicen ustedes o se lo digo yo? Primero, mija, desconecte el Bluetooth para mandarme una nota de voz, porque escucha mal. Pura nueva usted.
3: ¿Qué dice el gran Kenny? Ponete arañita violín, pues, pilas, buena onda.
0: Arañita, qué buena rola, qué buena rola. Esa es nacional, nacional.

0: tratar de mandar la nota de voz y no se apura. Primero se acabó la canción. Vamos a un corte comercial. Laura, ya volvemos. Guatemala.
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0: Yo dije que la canción que me pidió Laura es de Rabanes.
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0: Y dije, no la voy a poner porque es música nacional.
1: 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Y me
0: mandan esta nota diciéndome:
2: el tambor de la tribu es Chapín. Por favor, ¿qué nos está pasando ahí?
0: Dios mío, ¿cómo le hago yo? ¿Cómo le hago yo? ¿Cómo le hago yo? ¿Pero dónde dice que Rabanes es Chapín? ¿Dónde? ¿Dónde dice?
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0: ¿Dónde?
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0: ¿Ves, Laura, lo que ocasionas?
1: El aire.
0: Sí, es que eso, ella dice el sábado que tiene música nacional y pone Rabanes.

0: 11 de la mañana con 5 minutos. Vamos a ver qué dice la, qué decís, pues, mija, ahora qué decís.
1: Caminando a tu corazón es 50-50, que ni 50%, no, que diría yo 60% más chapina que de los rabanes. Así que yo invito a la audiencia, los incito a que por favor le rodeemos a Kenny que nos ponga Caminando a tu corazón. No se puede acabar este segmento sin que ponga esa canción. Si no, se va a romper algo dentro de mí.
0: Bueno, ahí está. La vamos a poner a competir. En la tornamesa número uno, Laura, que no sabe que Rabanes no es guatemalteco. Bueno, Rabanes es guatemalteca la banda, porque si digo guatemalteco va a pensar que Rabanes es uno. Conociéndola. Laura, Rabanes es una banda, ¿oíste? Hay varios integrantes adentro de la banda. Es una banda de origen panameño. ¿Ok? Ok, va, ahí está tu opción. Y yo me voy con algo nacional. Guatemalteco. Nacional. De Guatemala. Usted me va a decir, si nos vamos 50.

0: Ahí estamos, tenemos entonces, vamos con la votación para que me digan 50-50, si quieren que gane la canción que Laura está proponiendo, o si quieren que diga 100% guate. Ahí está. Pilas pues. Notas de voz para que me digan qué canción vamos a escuchar. Ay, espérese, cállese, señor. Gracias, Panchito. Disculpa, ahorita te interrumpí, pero cállate, viejo. Estoy hablando yo.
1: 100% guate, Kenisaurio. 100% guate.
0: 100% guate.
2: Vámonos con los 100% chapín, tienda al suelo. Que tenga la hora de los sábados.
0: ¡A la Laura!
3: Kenny, viento en contra.
0: Laura, yo no sé qué más quieres.
4: 100% nacional, Kenito, 100% nacional. Kenito, ponete ahí mi propuesta, el audio anterior, buena onda.
5: 100% guate, Kenny.
0: 100% guate, 100% guate. Es que no estoy diciendo segmento nacional. Te voy a dar derecho de réplica, ¿qué decís?
6: Eso no es justo. Me pones a competir contra viento en contra.
0: ¿Y si estoy?
6: Eso no es justo.
0: ¿Por qué no es justo? ¿Es tu propuesta contra la mía?

0: Seguimos con la competencia. Ya se... Tal vez ahorita Laura sí entendió cómo funciona, que es chapín el asunto.
1: Ok, segunda ronda, Kenny, segunda ronda, pero sigo firme con el tambor de la tribu.
0: Qué
1: pero
0: necedad,
1: esta vez,
0: mija.
1: Con Ay Amor.
0: ¡Woo! Ay, mija, qué
1: esta
0: necedad.
1: No me vas a venir a decir de que no es 100% chapina, porque sí es.

0: Bueno, ahí está, tenemos las dos canciones para competir. Si usted quiere que suene la canción de Laura, diga "Hay amor" en nota de voz. Si usted quiere que suene la de Animal, "Hay animal", pero así con sabor. Animal. Pero así con sabor. Animal. ¡Ey!
1: ¡Ay, animal!
0: ¡Eso, viejón!
2: ¡Kenny, animal! Es... ¡Ponete la animal, Kenito!
0: ¡Eso, viejón!
1: ¡Y el animal! ¡Animal!
0: Laura, ¿en serio tú quieres competir?
3: ¡Amor!
0: Mira, 4-1, para que no te vayas en cero. La última victoria avasalladora.
2: Dos contra Laura. Kenny ponía animal.

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3: Mira que ni esta competencia no está siendo muy justa que se diga, porque como que los ritmos no cuadran. La que pusiste ahorita de Gangster es como más movida que la de Hay Amor, y eso no es justo. Pero va, última, la tercera es la vencida. Y si no, los va a poner Morat a todos. Ya van a ver cuando yo llegue.
4: ¿Cómo dijo?
3: Nos vamos con Sida. Y si no, los va a poner Morat a todos. Ya van a ver cuando yo llegue.
4: Los está amenazando.
3: Nos vamos con Luna de Xelajú, pero de Malacate Treble Shop. La dejo ir.
4: Está amenazando. Mal ahí, mija. Mal ahí. Mala psicología. Pero te la voy a poner. Esta es la propuesta de Laurita. Laura, siento que te escucho y siento que me vas a decir un anuncio.
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4: Poneme la canción de Malacate. Bueno, esta es la versión que quiere Laura. Poneme la canción de Malacate. Es por la Mega. Esa ya había sonado, pero ella está apostándole a esa canción. Y como tenemos ahorita todos contra Laura, yo me voy con Bohemia Suburbana. Aire. Mándeme nota de voz si usted quiere que suene Aire. Solo dígame todos contra Laura. Si usted quiere que gane la de Laura, dígame que suene Morat. Ahí está.
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4: Ahí están las notas de voz. A ver qué talito, pues. Estás viendo que el nene llorón y le venía la cuna, mija.
6: Hashtag todos contra Laura. Ponete Aire, Kenny, de Bohemia. Eso le pasa por no saber de música. Aquí nadie está amenazado.
7: Todos contra Laura, Kenny. Todos contra Laura.
8: Todos contra Laura.
9: Que suene Morat.
4: Punto para Laura.
10: Todos contra Laura en América.
11: Todos contra Laura.
12: Todos contra Laura. Todos contra Laura.
13: ¿Qué onda, Kenny? Todos contra Laura.
14: Todos contra Laura.
15: Todos contra Laura.
16: Morat Nel.
17: Laura, no te toca. No te toca, Laura.
18: Todos contra Laura, Kenny. Todos contra Laura.
4: Pues ni modo, el pueblo ha hablado, mija. ¡Chao, chao!

0: Laura abandonó el grupo. Laura salió del chat. Tengo saluditos para Roger, saluditos para Alberto, Maribel y para Jackie. ¿Cómo estamos?
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0: Tenemos una farmeada de Aura, solo que Laura se quedó en Laura.
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0: Laura farmeó Laura.
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0: ¿Qué pasó, mija?
1: No,
0: me dice, esos tus géneros nada que verientos. Me dice, todavía tenés el descaro, mija. Y eso que no te puse esta canción, solo escucha, a ver si la conoces. Te la voy a poner y me decís si sabes de quién es. Mándame nota y me decís, yo sé de quién es. Ahí ya, porque si no la vas a buscar. Y aquí las trampas, Nel. Pilas, pues, Laura, estoy esperando que me digas cuál es. Estoy esperando que me digas cuál es, mija. No, pero nota de voz, escribida no, porque si no la escribís vas a decir la gente que yo estoy haciendo trampa. Escribida no, mija. Escribida no.
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0: Ay, Dios, aguanta que está en el parqueo, por eso no puede decirme cuál es. Dice 11 de la mañana con 26 minutos. ¡Viva Guate, señores! Y que viva

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4: Vamos a farmear aura. A ver, ¿hablan ese? No, ese no.
5: Es el otro.
4: Ahí está.
5: Este.
4: Vamos a farmear
5: no
4: aura.
5: No es justo, Kenny.
4: ¿Qué no es justo?
5: No es justo, Kenny.
4: ¿Pero por qué?
5: Porque es que, mira, pues, me pones géneros chapines de contrarios al que yo propongo. Así que esta vez te vas tú primero.
4: ¿Esta me voy yo primero?
5: Sí.
4: Va. Me voy yo con esta. Legión. Maldita mi suerte. Vamos a ver, pues. Ya sonó, ya tienes que tener la
5: me
4: tuya.
5: Me cansé del club.
4: Ya sonó, pero te la voy a poner.
5: Pero es solo una competencia,
4: bueno,
5: no es de que si ya sonó.
4: Está
5: no.
4: Bueno, mija, está
5: va,
4: bueno.
5: Va, otra que no hayas. No, no, es que no puedo poner esa porque acabas de poner. ¡Ah!
4: ¿Cuál
5: no,
4: quieres?
5: No, es que acabas de poner de Ricardo Andrade y esa era mi carta maestra.
4: Ajá, va, entonces ¿cuál querés? Ya ¿esa pongo?
5: No, porque es que ya sonó de Ricardo Andrade, entonces no.
4: ¡Pedí lo que querrás, mija!
5: El club, ah, me cansé del club.
4: Me cansé del club, va.
5: Sí,
4: ¿Cómo van a votar por ti? ¿Cuál es tu frase?
5: No.
4: Esta es la canción de Laura. Ah, ajá, esta es la canción de Laura. ¿Ustedes ya la conocen? Ahí está, buena propuesta musical. ¿Cómo van a votar por ti?
5: Me cancé, Laurita.
4: Ahí está, me cancé, Laurita. Si quieren votar por mi canción que se llama Maldita mi suerte de Legión, todos contra Laura.
5: ¡Cállate, Kenny! Todos contra Kenny, entonces.
4: Notas de voz, ¿cómo dice? ¿Qué dijo?
6: Todos contra Laura, Kenny, todos contra Laura.
7: Todos contra Laura, porque la canción ya sonó.
5: ¡Eso no es justo! ¡Miren, pues!
4: Todos contra Laura, mi amigo Kenny.
8: Estamos cansados de Laura, sáquenla.
5: Ya ves, me cansé.
4: Eso cuenta como me cansé. Eso cuenta como me cansé.
9: Todos contra Laura. Laura está igual que Sandra.
4: Laura, no te toca.
10: Me cansé, Laurita. O ¿qué? Me cansé de Laurita.
5: Bien, pues.
11: Todos contra Laura.
5: La voz me suena.
12: Laura va a decir, me amarraron como puerco. Está arrastrada.
13: Todos contra Laura.
4: Vamos con esta canción a cargo de Legión. Maldita mi suerte. Hazla, qué buena rola.

0: 11:36, 11:36.
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0: Ya no, ¿por qué?
1: Ya no, ya vi que me odia la gente.
0: No, hombre, para nada.
1: Dios, lo peor es que me tienen que aguantar las próximas 3 horas.
0: No, Dios, te odian para nada. Lo que pasa es de que tú dijiste que les ibas a poner Morat, entonces de ahí al, a este horario no suena.
1: ¿Y les voy a poner Morat?
0: No, que no lo digas, mija, te va a ir mal.
1: No importa.
0: Va, ¿qué canción quieres tú?
1: Tómame, Malacate.
0: Espérate, pues.
1: Mira que me venís poniendo una lenta, una de rock. Tiene que ser algo similar.
0: No.
1: Tiene que ser, es que si no, no es justo.
0: Bien, claro,

0: yo me voy con algo de...
1: Ay, no, ¿está lista? Risa. No, es que es a tu risa, ya te conozco.
0: ¿Por qué?
1: A ver, ya.
0: ¿Por qué?
1: ¡No!
0: ¿Por qué?
1: Esa estoy segura que ya sonó.
0: No, te prometo que no sonó. Esa no sonó.
1: No puede ser.
0: No.
1: Es que mira, pues para eso entonces te hubiera puesto de contrapropuesta la de chicharrón con pelos.
0: No, porque tú dijiste que empezaras tú, porque si no, no sé qué. Entonces, ¿quién te entiende, mija?
2: Que no hay sentido.
0: ¿Quién te entiende, mija? Bueno, ahí está. Entonces, ¿cómo van a votar por ti?
1: Tómamela ahorita.
0: Tómamela ahorita. Ah, va. Eso ya es plan con maña. Ese es plan con maña. Bueno, ¿ustedes quieren que no se acabe el amor?
1: Se acabe el amor.
0: Es que eso no fue así al aire.

0: ¿Quieren votar por mí? No se acaba el amor, Raúl.
1: Se acaba Kenny.
0: No se acaba el amor, Kenny. Ahí está.
1: Kenny.
0: Notas de voz entonces para que me digan cuál es la que va a sonar. ¿Cómo dice que dijo?
2: No se acaba el amor, Raúl. Kenny, ya es que Laura es guatemalteca de Cayalá.
3: No se acaba el amor, Kenny.
4: No se acaba el amor, Kenny.
1: Me doy, me rindo ya.
0: No, mija, espérese, espérese, no sé todavía. Cuidado con lo que dice, mija.
5: No se acaba el amor, Kenny. Cuidado. Ya se va a acabar tu turno para cambiar, va, Kenny.
6: No se acaba el amor, Kenny.
1: Kenny se queda las próximas tres horas.
7: No se acaba el amor, Kenny.
0: Ya viste, mija, ya viste, mija. ¿Las próximas tres horas qué decís?
1: Que te quedes las próximas tres horas.
0: No.
1: Ay,
0: tú te vas a encargar de poner...
1: Se me acaba el amor. Que
0: el apasionado acaba. Seguramente está votando por ti, porque ese ya lo conozco yo. ¿Qué dice?
4: Que no se acabe el amor, Kenny. Que se acabe Laura.
0: ¡Ay! Vaya, ¡votó apasionado en tu contra!
1: No. Mira, ese recuerdito que traía yo para la refri, para ti. Ya se fue.
0: ¡Ay! Pareces entrenador de los cremas.

0: acaba el amor. 11:42. Ah, pero yo ando haciendo encuesta de hombres, ¿va? Sin camisa.
1: Es que estaban guapos.
0: Ah.
1: Van a mis redes sociales para enterarse de qué estamos hablando.
0: Bonita su comunidad, dije yo.
1: Hasta hombres respondieron, fíjate.
0: Ah, no, qué. Sí. Ah, pues a ver qué hombres tenés ahí también. 11:43. 11:43. ¿Sabías, Laurita, que puedes celebrar el mes patrio en familia con tus tarjetas Banrural?
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1: ¡Qué rico!
0: Bueno, te da tiempo todavía de una.

0: dejar un minuto para que penses bien.
1: Ya, ¿cuál te dije? Tómame, Malacate.
0: Tómame, esa es.
1: Ya la dije, ¿va? ¿Cuál era? Era de Viento en Contra.
0: ¿De Viento en Contra?
1: Refrescaba la memoria, eso se me fue.
0: El último trago.
1: Solo
0: permitime, voy a poner una canción que tengo, que qué rato me la habían pedido. Mi buen amigo Tato, discúlpame. Luna, mi sol. Tú, mi luna, tú, mi sol.
1: Y así le están dando sus votos y lo están dejando ganar.
0: No, esa psicología no funciona, mija. Eso no funciona. Dice Tato, Kenny, por favor, saluda a doña Tato. Que ahorita el 6 estaremos de aniversario.
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0: ¡Hala, qué buena canción! Es que esa sí no estuvo época, mija.

0: tirado. Y yo dije, no hombre, aquí en la ciudad somos buena gente. ¿Sabes por qué? Porque la ciudad de Guate es la ciudad de la buena gente.
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0: 11 de la mañana con 47 minutos. Ya casi, ¿qué?
1: Sí, Miguel, pero con voz de locutor, Kenny.
0: 11 de la mañana con 47 minutos. ¿Cómo está Laurita? Laurita ya en Villanueva, qué gusto saludarte.
1: Soy de Villanueva y después dicen que muy de calle al lado. Que no se entiende.
0: Es que sí, mija. Sí.
1: A ver, siguiente ronda, a ver, ya, de una.
0: Te van a poner una canción. ¿Pero tú vas primero o crees que va yo?
1: No, ya, yo ya dije la mía, o sea, la dije antes. La de Viento en Contra, El Último Trago.
0: Así ya me la habías dicho.
1: El Último Trago lo tomo yo.
0: ¿Estás segura?
1: Sí,
0: vámonos con esa, pues, El Último Trago. Viento en Contra. Hazla, yo sí te voy a traer una cumbia.
1: Ah, no, hombre. Kenny.
0: Es una buena propuesta. Por cierto, encontré una versión tan mala que suena, pero ni modo, esa es la primera
1: es
0: opción.
1: Que me estás de mira.
0: En la tornamesa número 2, yo propongo Golpes Bajos, Maldito el Día.
1: ¿Qué golpe tan bajo que
0: no? Golpes Bajos.
1: Y así dice que me quiere.
0: Sí, pero es que pues ahorita estamos trabajando, va.
1: Por el suelo.
0: Ahorita estamos. Ah, también.
1: Dime si te roba. 5514 7777.
0: Vamos con las notas de voz. ¿Cómo van a votar por tu canción?
1: Un traguito en pleno martes.
0: Un traguito en pleno martes. Ahí está. Si quieren votar por mi canción. ¿Qué golpe más bajo?
1: ¿Qué golpe más bajo?
0: Ahí está. Vamos con la comunicación para que me digan su canción, como dice que dijo.
2: Qué golpe más bajo. Que no, Laura, que no.
1: Que no, dice ya.
0: Que no.
2: Hoy le voy a Laura. Un traguito.
0: Uno.
3: Qué golpe más bajo, Kenny. Saludos para Ojitos Prohibidos, por favor.
0: Saludos para Ojitos Prohibidos. 2-1.
4: Era un Laura.
1: ¿Ah?
0: ¿Era qué?
4: Era un
1: Laura. Era un
0: Laura. No lo entendí.
1: Es que fue, mira, pues era destapar el traguito. Entonces un traguito Laura.
0: No, voto nulo.
5: Golpe más bajo, Kenny, golpe más bajo.
0: Golpe más bajo, 3-1.
5: Golpe más bajo.
0: Espérate, vamos, me equivoqué. No, me equivoqué. 3-2, vamos, 3-2. Yo no llevo el conteo.
6: Qué golpe más bajo. Saludos, Kenny.
0: 4-2.
7: Qué golpe más bajo.
1: Ay, no.
0: 5-2.
1: Agarraron como Lester Martínez agarró toda su competencia.
0: 5-2, mija.
1: Está bien, es válido. Dale.

0: 11 de la mañana con 53 minutos, 11 con 53. Seguimos con las competencias. ¿Cuál es tu...?
1: Esto ya se volvió competencia, esto es una masacre.
0: Es una masacre musical.
1: Mira, me voy a ir con Ricardo Arjona porque casi nada le gana Arjona.
0: Ay,
1: y nos vamos con ella. Ella es Ricardo Arjona.
0: Ricardo Arjona. Qué bueno que me pagaron mecanografía, tío. Le agradezco mucho a mis papás que me hayan insistido. Espérate, pues.
1: Yo todavía recibí meca.
0: ¿Sí?
1: Sí.
0: Sí, porque está en, pues, mi hija ni siquiera sabe.
1: Eso lo les enseñan en el teléfono.
0: Ajá. Va, ahí está, va.

0: de Laurita. ¿Te gusta esa versión?
1: Con pura electricidad. Con pura electricidad.
2: Arjona,
0: va, ahí está. Sí. Entonces yo me voy con Viento en Contra.

0: Viento en contra.
1: Mucho viento en contra, hombre.
0: Perla, ya. Sí, diamante, ya mucho. Pero vendela bien, vende bien tu canción, pues vendela bien.
1: Ella, de Ricardo Arjona. Nada más que te puedo decir, es Arjona, no necesita presentación. No necesita que la endulce y que le ponga toda la parafernalia.
0: Va, ¿cómo la parafernalia? Me dirijo a tu diccionario. Buscar.
1: Son decoraciones como...
0: Espérate, la E, la
1: G. Jenny, no tenemos tiempo para eso. Búscalo en Google, pregúntale al ChatGPT.
0: No, yo tengo tiempo. Yo sé usar un diccionario. OPQ. ¿Para qué dijiste?
1: Parafernalia.
0: Parafernalia.
1: Son como los adornos, las decoraciones.
0: ¿Quién es Fernalia?

0: Para... Es para Fernalia.
1: Para... ¿Quién es Fernalia? A ver, explícame. Espérate, pues, para... ¿Para tifoidea? ¿No te, no, ¿no te sirve?
0: Para Fernalia.
1: ¿Por qué no encontré ya? Espérate, para Fer, para
0: buscar
1: Fer.
0: Para.
1: No encuentro para.
0: Mira. ¿Alguien le puede dar el significado de para Fernalia?
1: Espérate, que yo puedo, vamos.
0: Todos los
1: entonces, si, si quieren la canción de Laura, para Fernalia.
0: Para Fernalia.
1: Para Fernalia. Si quieren, si quiere que suene mi canción,
0: buscando otra palabra rebuscada.
1: Para rayos.
0: Para rayos. Para peces y buenos.
1: Ajá, ahí está. Vamos, pues notas de voz para que me digan cuál es la canción. Si quieren la de Laura, tienen que mandar una nota que diga para Fernalia. Y si quieren que sea la mía, para rayos. ¿Cómo dice que dijo?
2: Para rayos, Kenny, para rayos.
1: Este la lleva.
3: Para rayos, Kenny, para rayos.
2: Para rayos, Kenny, te amo.
0: Las van a poner a mí.
4: Ella no le toca. Para rayos, mujer.
1: Le toca.
0: Para Fernalia.
1: 4-1.
5: Para rayos, Kenny, para rayos.
1: 5-1, mija.
0: Yo conté 4.
1: Va, pues 4.
0: Una más.
2: Si pudiera darte amor. Si pudiera amarte.
0: Ese es el feeling.
1: A poner todo.
0: Reproducí todas las notas de voz.
6: Para Fernalia.
1: Llevo 2. Llevas 2, muy bien.
6: Para Fernalia.
0: Llevo 3.
1: Llevas 3.
2: Para rayos, Kenny, para rayos.
0: Llevas como 7.
6: Para rayos.
0: Seguila, seguila. Quiero saber qué tan abajo voy a quedar.
1: ¿Estás segura?
0: Sí.
1: Va. Se acabó,
0: se acabó la ronda. No, hombre, no, entonces... vámonos ya con tu espérate, para rayos.
1: Voy a buscar yo para Fernalia. Me dirijo a buscar en el. Nos escuchamos mañana, punto a las 9 de la mañana. Pórtese mal, tráteme bien a Laurita. Ya se queda en su turno. Con permisito. Órale, pues.

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0: tardes, porque buenas, no lo sé. Ando sentida y enojada con usted. No, hombre, ya van, ¿cómo me voy a enojar yo con la gente más hermosa, la gente más buena onda, la gente más bien vibrosa, sería? No sé.
1: Estás junto a mí.
0: Yo los amo, a pesar de que estuvieran todos en contra de mí hace una hora. Vaya, vaya, dije yo, hasta el apasionado se fue en mi contra. Justo, mira, puñalada al corazón. Pero yo no soy rencorosa. 5514-7777. Ah, pero se dice, yo no soy rencorosa, y viene y automáticamente piensa en esto. Espérese.

0: que ni me estuviera sintonizando ahorita. Ya, se acabó el martirio. No soy resentida, pero sí un poco vengativa. Así que ni modo, ahí está el castigo. Ya les puse Morat un ratito al inicio. Ahora sí, limpiemos las asperezas, demos vuelta a la página. Arrancamos, señores y señores, con el break de la mega. Acá su estimada Laura Bojorquez, al pie del cañón,
1: junto a mí,
0: al volante de este barco. Para que pasemos 3 horas de pura party, de pura diversión. Hoy es martes Disney, martes bonito, martes, no sé. Saben que pueden comunicarse conmigo a través del WhatsApp 5514-7777 o por llamada al 2505-1277, 2505-1227. Van a seguirnos en las redes sociales. ¿Cómo son las redes sociales, Walter? ¿Cómo estamos en redes sociales?
1: Vamos a empezar de nuevo.
0: Lau, yo siempre en tu barco, dice. ¡Ah! ¡Asa! Oigan a mi tío. Pero hace unos minutos, te apuesto que esta nota de voz que está aquí era dirigida hacia Kenny. Vamos a reproducirla. A ver si estabas a favor mío o de Kenny.
2: Parangaricutirimícuaro.
0: ¿What?
3: Laura, ¿quién es Laura?
0: Ya vio. Y dice yo siempre en tu barco, Laura. Ah, pero hace unos minutos, a las 11:34. Laura, ¿quién es Laura? ¿Es? Hombre, tenías que ser. Me puedes complacer con puñaladas, dice. Puñalada la que me acabas de dar a mí. Bueno, seguirnos a las redes sociales como arroba la mega 177 y a mí como Laura Vane. Laura Vane. No tenés derecho a decirme Vane, Walter. No. Con esa traición y esa puñalada que me diste.
1: Vamos a empezar de nuevo.
0: Mi querida Naomi, ¿cómo estás, Naomi? Te mando un abrazote, ya vas para la chamba, ya estás de descanso, estás en el break, ¿qué estás haciendo? Buena tarde, mi querido Kevin Soto. Marisa. Es que Marisa mandó un emoji que dice... Yo también siempre en tu barco, dice Lady. ¡Agua! Soy yo. Vamos a ver cuál fue tu última nota de voz.
4: Para rayos, Kenny, ¡ah! Vamos.
0: Siempre en mi barco, dice, votando por la de Kenny. Que son ustedes culebras. Todos los hombres mienten, dice Naomi. Así es. Pero así los amo, así los amamos, hombre, con todas sus mentiras, con todos sus engaños. Miren, pues yo sí me quedé con ganas de escuchar la de ella, de Ricardo Arjona. Yo sé que ya no... Yo sé que ya no estamos en segmento Chepín, pero ¿me dejan ponerla o no me dejan ponerla?
5: Ponla, porfa.
0: ¡La ponemos! Necesito 3 notas de voz a favor. Si escuchamos ella de Ricardo Arjona o Nel Pastel. 5514-7777. Llevamos 1, me faltan 2. Vamos, Johnny, apúrate. Todo desbordando energía.
6: Nel Pastel.
0: Ah, usted cállese.
7: Hola, Laurita. Pon tu canción, Laurita.
0: Oh.
8: Ponela, porfa.
0: Ponela. ¿Pero dónde estaban cuando lo competí contra Kenny? Pues, ¿por qué no estaban ahí? Perdón, es que yo sí soy bien dramático. Voy a seguir haciendo drama hasta que se me ronque la gana.
9: No, Neil, negativo,
0: cállese,
9: negativo.
0: Cállese.
8: Yo sí mandé mi nota de voz en contra de Kenny.
0: La única fiel.
8: Yo sí te apoyé, Hola, porfa.
0: Ahora todos me apoyaron. Vamos a ver si eso es cierto. Hoy no mandaste nota. Ah, bien, 11:56.
10: Para Fernaria.
0: Ah, sí me apoyaste. Sí me apoyaste. Tenés toda la razón. Saludos a mi querido Abraham. Lo siento, venía manejando, dice. Ah, pero a las 12:30, a las 10:34 AM no venías manejando. Está bien, pues vámonos con ella para arrancar este turnito. Es la única canción chapina que vamos a poner porque este segmento es digno de los sábados. Yo no sé qué hacía Kenny poniéndolo en pleno martes. Pero bueno, él quería hacerme la competencia y lo logró.
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0: Mi

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2: Solo picada me quedé yo con la música chapina. 5514-7777. Arrancamos mes. Qué bonito, lo bonito. Finalmente se acabó. Se acabó. Dejamos atrás agosto. Y empezamos el mes más hermoso. Aparte, no, el segundo mes más hermoso, después de mi cumpleaños. El mes patrio, muchachos. Septiembre. Tantas cosas que se vienen para septiembre. El Chela Fair, se viene los festivales del 15 de septiembre. Tengo llamada entrando, así que vamos a contestar porque ¿qué es eso de no atender? ¿Aló?
3: Hola, Laurita, ¿cómo estás?
2: Hola, Eddie, traidor que sos, mira.
3: Yo te dije, yo siempre en tu barco, pero primero Kenny.
2: Ante todo, hay que rendirle a Kenny.
3: Sí, obviamente, Kenny es el rojo mayor, Kenny es... la abuela de todos nosotros.
2: Ay, no, sí, el abuelo. Que te oiga. ¿Cómo estamos, Eddie?
3: Pero bien, gracias a Dios, tranquilo aquí, descansando.
2: Ah, puchica, ¿y ese milagro?
3: Ya, terminé mi día, ya, o sea, tenía que hacer, ya terminé, pero para la casa.
2: Qué envidia de la buena, ¿y cuánto te falta para llegar a tu casa?
3: Estoy como a 10 minutos, más o menos.
2: Ay, no, hombre, me vas a dejar abandonada, Eddie, no.
3: No, hombre, ahí va a poner la radio.
2: No, la policía, no. A ver, Eddie, ¿qué cancioncita vamos a poner? Mira, porque hoy vamos con Septiembre con SD y me decís una canción con S.
3: ¿Septiembre con qué?
2: Con SD y me decís el nombre de la canción. O sea, S de septiembre, pues, pero la canción tiene que empezar con S, con la letra.
3: Ya. Puede ser la de... ¿Te preparó, Dios?
2: Ah, mira, qué buena.
3: Pero, y este mes es el mejor mes, déjame con el 17 años.
2: ¿No? Es tu cumpleaños, me vas a decir.
3: Sí, obviamente.
2: Ah, Laura, ¿cuánto es tu cumpleaños?
3: Mañana.
2: No te creo, ¿es en serio?
3: Sí, es en serio.
2: A ver, todos cantémosle a Eddie. Happy birthday to you. ¡Feliz cumpleaños, Eddie!
3: Gracias.
2: Igual mañana te vamos a cantar el Happy Birthday si te conectas. Si no, pues igual el mensajito no va a faltar.
3: Gracias. No, fijo, me conecto. No para escucharte.
2: Siempre más te vale. Para regalito, aunque sea, para darte ese agasajo de cumpleaños.
3: Gracias, Laurita. Pues primero Dios, sí.
2: Ok, entonces no te voy a tirar muchas flores hoy.
3: Ahí está.
2: Está bien, Eddie, ya tengo acá lista la canción. Gracias por llamarme y espero que mañana amanezcas con el pie derecho y cumpliendo muchos años más.
3: Muchas gracias, Laurita. Gracias, qué buen turno y qué bueno escucharte. Qué buena dupla también haces con Kenny, déjame decirte.
2: Ah, sí, yo ya le dije, hagamos un turno juntos, pero no quiere.
3: Me quiere muy, muy felicitado el hombre, vamos. Ajá. Solo
2: es
3: su turno y se va corriendo.
2: Sí, se va y le mira, quédate un minuto más, quédate. No, ya me voy, que nosotros... Ah, bueno, ándate, pues.
3: Se va de tanto extra que hace, se va de tanto que quiere quedar bien que no se quede en otro turno.
2: Ajá, y así se quiere llevar el empleado del mes.
3: Sí.
2: Está bueno, Eddie, un abrazote.
3: Adiós.

0: Kenny Morán, tenemos que hablar. Así le voy a decir. Que hagamos media hora y media hora. Yo vengo media hora antes y él se queda media hora de su turno. Y entonces así hacemos una hora. Entre los dos. Bueno, septiembre. Septiembre, el mes patrio. Septiembre, el mes de todo el folclor nacional. Septiembre con SD. Y me mandan esa canción a través de notas de voz. Canciones que empiezan con S de septiembre. Vaya hombre, hoy se cae el mundo, muchachos. Se cae el cielo. Naomi me envió una nota de voz. Naomi.
1: Hola Lau, buenas tardes.
0: Hola Naomi.
1: Aquí llegando a la trabajación.
0: Eso.
1: Que tengas un feliz inicio de mes.
0: Ay, tan bella que sos. Sube la botella que la fiesta está buena. Pide otra botella. Vámonos con Se Preparó. Se puso linda. Na, na, na, na, na. Está buena. De Ozuna para arrancar este septiembre con S. Con septiembre con SD. Se Preparó de Ozuna.

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1: Este fue un claro, pero claro ejemplo de septiembre con ese de solo pienso en ella. Ay, ay, ay, da, díselo. Bonita, bonita, Necesito saber cuántos de ustedes cumplen años en septiembre para así hacer una sola cantada de Happy Birthday. Bonita, bonita. Así nos ponemos de acuerdo cuál es la media. Y así desearles Happy Birthday, no sé, de aquí por el 10 de septiembre.
2: Bueno, tío. Siento que hoy es mi día.
1: ¿Cómo estamos, Mike?
3: ¡Laura, Laura, Laura! ¡Chula, hermosa, preciosa! Aquí por Oakland Mall, trabajando bajo el sol. ¿Podrías poner ahí? Salió el sol.
1: Salió el sol.
3: De Don Omar, de Don Omar. Mira, mando un abrazo, te quiero mucho.
1: Mike, me tenés que decir. Lau, lau, lau, lau, lau, lau, lau, lau. Septiembre con SD. Salió el sol. Así, mira. Tal cual, al pie de la letra. Bonita la vida. Y si quieren poner creativos, díganme. ¿Cómo los trata septiembre? A mí, por ejemplo, septiembre con sola, suelta y soltera.
4: Laura, septiembre con S de escalavera de tambor de latín.
1: Ya sonó. A mí no me van a venir a engañar. Escalavera ya sonó en el turno de Kenny. Sonó y sonará en el Música Chapina del sábado. Pero se vale. Septiembre con S de sabor a miel. No es sabor a mí.
5: Bonita, bonita, bonita, bonita.
1: Sabor a mí, ¿no? Notas de voz, hombre, notas de voz.
6: Hola, Lau. Mira, pues también lo que puedo hacer es la una canción con ese de septiembre, la de Sandunguera. Esa es buenísima. ¿Puedes comprarse con esa?
1: Sí, obvio.

0: septiembre con ese de salada, Lau. Dice, ¡hala! ¿Pero por qué? ¿Por qué salada? ¿Qué te pasó hoy? Contame.
1: Hola, hola, Lau. Es la primera vez que te envío audio. Que tengas un bonito turno. Y la canción que yo quiero con ese es la de Sin Contrato de Maluma Baby. Adiosito.
0: La Maluma Baby obviamente está entrando.

0: Excelente, Maluma. Ya vieron que existe, no lo ha hecho oficial, pero Maluma como que va a hacer una gira. Yo solo espero, miren, estoy rezando porque venga a Guatemala. 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Díselo, ¿qué dice Dani Gutiérrez? 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
1: Wow, está bueno, Laura. Entonces ponete septiembre con ese de Sundaram, Sundaram.
0: ¿Sundada no es con Z? O sea, sí, Sundada es con Z, amigo. ¡Es con Z!
2: Septiembre con sabor a sonríele a la vida. ¡Woo!

0: Omega. Omega.
1: El mediodía con 50 minutos, ¿cómo va ese almuerzo? Ya huele aquí, ya huele a esos taquitos de carne asadita, ¡qué rico!
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1: Unos taquitos con carne al pastor,
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1: Limoncito, un poquito de chilito, ¡ay, ay, ay! ¿Qué? 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
1: porque me tienen a dieta,
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1: me tienen a dieta, a puro pollo,
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1: no me quejo mami, si me estás escuchando, pero me tienen a puro pollo,
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1: pollo a la plancha, arroz,
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1: y brócoli. Si no es brócoli, son ejotes. Y si no es ejotes, es arveja.
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1: Ya me cansé.
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1: Y no puedo comer ni tortilla ni nada porque el carbohidrato ya es el arroz.
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1: ¿Cómo la ven?
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1: ¿Yo me voy a descompensar así?
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1: ¿Qué dicen por acá?
3: Hola Laurita, septiembre con S de superestrella de Aitana. Que tengas buen turno.
1: ¡Excelente! Sí, septiembre con S de superestrella.

0: Estamos con las complacencias a través de notas de voz de septiembre con SD. Con SD sufro porque ella no está conmigo. Con SD solo casacas me dan los hombres. Septiembre con SD solo quiero dormir. S con SD si tan solo me diera una oportunidad. Notas de voz 5514-7777, canciones que empiecen con S, porque estamos en el mes patrio, el mes más bonito, más alegre, el mes de septiembre.
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0: mañana acá en la Mega 107.7. Vamos a ver qué dice el público por acá.
1: Lau, lau, lau, lau, lau. A mí septiembre me trata con ese de salió el sol. Salió el sol.

0: Increíble. Adiós.
1: ¿Por qué nos pusimos tan tristes y melancólicos? ¿En qué momento dejé que esto sucediera?
2: Hola, hola, buena tarde, septiembre, con ese de Solos.
1: Solos, solos, pero ¿solos de quién? Hay muchas canciones con solo. Next.
3: Septiembre con ese de Sola Remix.
1: Ah, ahí ya cambia el asunto, ahí ya cambia el asunto. Espérense, vamos a dejarla para después del corte.

cómo le huele el almuerzo a la gente acá. Qué rico. Solo le alborotan la tripa a uno. Vámonos a una pausa y seguimos con más de La Party acá en el Break de la Mega.

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0: 55 14 7 7 7 7.
1: Llegó el momento de desempolvar el diccionario y decirles cuál es la mega palabra del día.
0: Miren, cuando yo estaba en la mañana hablando con Kenny, se me salió la palabra parafernalia. Esa yo ya se las enseñé la semana pasada. Y entonces viene Jenny, procede a ver mi diccionario, porque mucha, yo sí tengo un diccionario acá. Y está empolvado, que cada que lo agarro, la verdad que me da un poquito de alergia. Tengo que limpiarlo, pero lo agarré en las carreras. Entonces, solo para aclarar, parafernalia es como los adornos. Adornos de alguna ceremonia o algún evento especial. O bueno, decorar algo, ¿ok? Cuando dice ahí viene con toda su parafernalia, viene con todas sus cosas que son necesarias según su gremio o según su nicho, según si es un cumpleaños. Pero ese no es el punto. La mega palabra de hoy es una palabra que seguramente ustedes han escuchado en las noticias, pero probablemente no saben qué significa ni cómo aplicarla. Y eso es transeúnte. A ver, ¿quién ha escuchado transeúnte?
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0: Pues prácticamente un transeúnte es una persona. Es una persona que camina, transita o pasa de manera temporal por un lugar sin rescindir en él. Peatón, pues un simple peatón, un caminante, un pasajero, porque no se está quedando en cierto lugar, solo está de paso. Entonces, por ejemplo, si viene y dice en las noticias, es que el pasado 29 de mayo la policía determinó que un coche casi atropella a un transeúnte en la avenida Reforma. ¿A quién atropella? A un peatón, a un transeúnte.
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0: Así que 5514-7777, ya sabe cuál es la dinámica. Si usted aplica esta palabra de forma apropiada durante el turno, yo les voy a complacer una canción. No importa en qué segmento estemos, yo les voy a poner su canción, ¿va?
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0: La palabra, ¿cuál es la palabra? Es transeúnte. Es una persona o un caminante.
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0: esas lágrimas, hombre. Es septiembre y seguimos con más de la party.

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0: 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Bueno, se llegó el momento de... La trivia Disney. Bueno, porque es martes Disney, entonces tenemos dinámicas, diferentes jueguitos, ya saben ustedes. Hoy vamos a irnos con adivinanza de películas. Yo les voy a narrar, pero son películas, son películas no tan populares últimamente. Entonces les va a costar un poco. Voy sanando poco a poco mis dolores. Yo les doy una breve descripción, así bien escueta, de la película. O un poco más. No sé, yéndome por las nubes. Y ustedes tienen que adivinar qué película es de la que yo estoy hablando. Porque como ustedes son unos expertos en cine, expertos en Disney, en DreamWorks, en Pixar, toda la vaina, se saben cada diálogo, cada guión. Miren, pues se lo voy a poner fácil. Esta es la primera, es facilísima. Solo para que se den una idea de cómo va la dinámica. Notas de voz 5514-7777. En esta película hay una bruja. Un grupo de niños huérfanos y se pierden en un bosque mágico. Y son liderados por un león. Luego los niños crecen. Y pues tienen que pelear con la bruja. Y hay un portal. El portal es un mueble. ¿Cómo se llama la movie?
1: Narnia, Narnia.
0: ¿Pero cuál de todas? Narnia. El león. ¿Qué sigue?
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0: Las crónicas de Narnia, el león, la bruja y el...
3: ¿Qué golpe más bajo, Kenny? ¿Qué?
0: Ah, esa no era. El león, la bruja y el ropero. Va, ahí está. Entonces sí están prestando atención. Esa solo era la de prueba. Entonces aquí viene lo complicado. Porque ya tengo lista la otra. Esta película es un grupo de amigos que vive en un lugar bastante cómodo, tranquilo, les dan de comer, o sea, los tienen bien atendidos, pero se les ocurre la brillante idea de conocer el mundo exterior. Vayan pensándola. Uno de estos amigos, tiene una crisis existencial grave. Descubre que quizá no es tan buena idea estar rodeado. Es que ahí ya les voy a dar un... Está rodeado de animales salvajes. Bob Esponja, dice, nada que ver. Y ahora va la tercera pista que ya les va a revelar más o menos cuál es la película. En este grupo de amigos, pues ya se dieron cuenta que son animales. A ver, hay una nota de voz. Y si no, doy la última pista.
4: Jumanji.
0: No. Es un grupo de amigos que están en un lugar bastante cómodo y deciden como que conocer el mundo exterior. Pero luego pues se arrepienten de ideas, que no es tan buena idea estar rodeado de animales salvajes. Mejor estar donde estaban, o sea.

0: se pierden y terminan muy, muy, muy lejos de casa.
1: Pasarte la borrachera.
0: Así que aquí...
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0: Manolín, bueno, no sé, ¿cuál es tu nombre? A ver, decime, ¿cuál es tu nombre? Le atinó, era Madagascar. Yo no dije que es Disney, miren, pues el título es Martes Disney, pero son de películas, hay de todo. Yo les dije Pixar, DreamWorks. ¿Qué les diré? De todas las franquicias de cine.
1: Mejor.
0: Así bronceadita de ese color. Vámonos con otra, pues. Una última. Antes de irnos. Esta está un poco más difícil. No creo que la hayan visto.
1: Cuando lo haces despacio.
0: Bueno, los que son de más de 27, sí. Sigue siendo de animales, ok. Hay un pez que descubre que mentir puede convertirse en una celebridad. O sea, si miente se puede convertir en una celebridad, pero que también puede meterlo en problemas. Hay un tiburón que quiere demostrar que no es como los demás tiburones. Creo que ahí ya me spoileé toda la película.
2: ¿El espantatiburones?
3: El espantatiburones.
2: El espantatiburones.
0: El espantatiburones, sí. Y hay un pez famoso por una mentira y un tiburón vegetariano. Ay, no, qué bonito lo bonito. Ustedes son... Ustedes son unos cracks, hombre, me la ponen difícil, así no sale. La voy a pensar bien para la próxima.
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0: Va, ustedes denme un escenario. Les va a devolver la cuestión. Denme ustedes un escenario. Y entre todos, incluyéndome, vamos a intentar adivinar la película. Mientras voy a buscar una que sea más complicada y una descripción un poco más.

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pero pues acá de todo, ¿verdad? Son dos películas, pero no sabía cómo ponerle de título. Pues, ¿saben qué? No me gustó esta. O sea, sí me gustó, pero no me gustó la definición. ¿Cómo se le llama? El masterizado. Whatever. El punto es que ustedes están adivinando películas. Yo les doy una descripción bastante vaga de la película y ustedes adivinan cuál es. Se las puse muy fácil las primeras dos. Pero ahorita ya me redimí. Además, busqué películas un poco más rebuscadas, trabadas.

0: Esta solo es para calentar motores. Un padre excesivamente protector se ve obligado a recorrer un mundo completamente desconocido acompañado de una mujer. Que la verdad no debería estar a cargo de una misión tan importante porque tiene problemas de memoria. Mientras el hijo está feliz de la vida con unos nuevos amigos que hizo. Un hijo algo rebelde. Una Nemo anónima.
1: Mejor dicho, buscando a Nemo.
0: ¿Será usted?
2: Buscando a Nemo.
3: Buscando a Nemo.
0: ¡Ey! Sí era, sí era. Ok. Esta era fácil, era muy fácil. Bueno, la siguiente. El protagonista de esta película quería aprender un deporte o una disciplina más bien. Pero pues todo el mundo creía que él no podía hacerlo. Nadie lo tomaba en serio. Entonces, al principio, pues él se dedica a atender el restaurante familiar.

0: y practicar esa disciplina tan exótica, donde va a pelear con grandes, no sé ni qué más inventarme, con unos grandes guerreros.
1: ¡Coco!
0: ¿Cómo?
2: Kung Fu Panda. Guerreros.
0: Puedes salir con cualquier. Y en mi descripción menos sacada de la manga.
1: ¡Kung Fu Panda!
0: ¡Kung Fu Panda!
3: ¡Kung Fu Panda! Sí, ¡Kung Fu Panda!
0: Sí era. Es que cómo podía decirles que iba a aprender Kung Fu, entonces ahí ya. Ya me quemaba yo. Estar con todo el mundo. En esta película hay una boda. Pero no es una boda cualquiera, es una boda pues un poco tétrica. El futuro esposo pues está bastante nervioso. Practica sus votos una y otra vez en el bosque y sin querer le propone matrimonio a alguien que no debía y ahora tiene dos problemas, uno terrenal y uno espiritual.
4: El cadáver de la novia.
0: ¡Qué rápido!
5: El cadáver de la novia.
1: Melo, es la novia cadáver, buenísima.
0: El cadáver de la novia, muy buena. Me dieron ganas de verla, ¿saben? Eso se ve como tipo en octubre. Esto es fácil, solo les voy a decir el first to put the floor. No sé si así se dice, pero hay un científico chiflado, chifladísimo. Y con eso les dije todo.
5: Lluvia de hamburguesas.
3: Lluvia de hamburguesas.
0: Oh, Dios. Pero ¿cómo se dice el first of the floor? No sé cómo se dice eso.
6: La full de the metaphor.
0: La full de the metaphor. Lluvia
1: de hamburguesas, mi lado.
0: Dígalo todos juntos. ¿Cómo es?
6: La full de the metaphor.
0: No sé, no me sale. Díganlo.
7: Guerra de hamburguesas y es la full de ese motherfucker.
8: Me acabo de dar cuenta que no conozco las películas, Dios mío.
0: ¿Qué? ¿Cómo así, papi Jimena? Uy, no, necesitas más cultura general, Disney, Pixar. También, como dije, DreamWorks y toda la vaina. Última. Ya me piqué. A la próxima que sean frases icónicas de películas. A ver esta. Es un señor algo excéntrico, con una personalidad muy segura de sí mismo. Él no necesita a nadie más que lo acompañe en una travesía por el mar. Le encanta usar delineador. Tengo dudas de si se baña o no. Cero estabilidad laboral. Y tiene cierto apego por un objeto personal. Que pues obviamente se pierde y le toca buscarlo entre cadáveres. Se rompe una maldición. Tiene pésima higiene. Pero aún así es simpático y es guapo. Y obviamente también tiene problemas de amor, ¿verdad? Usa siempre un sombrero y camina de forma peculiar. Shrek dice, no, dije que, bueno, no dije que era feo. Dije que era guapo. Esta película es ambientada, ya sé. El villano tiene una barba.
9: Jack Sparrow.
0: ¿Cómo se llama la película?
10: Piratas del Caribe.
0: ¡Éjole!
10: Poca estabilidad laboral.
0: Poca estabilidad.
10: Y le gusta usar delineador. Es que ni.
0: Es que. Te lo voy a mandar. Piratas del Caribe, Jack Sparrow era el personaje.
11: La canción va a la película de Up.
0: Nada que ver. Usa delineador. Sí, es Jack Sparrow. O sea, es guapo. Es guapo Johnny Depp. Como aquella noche. Y es algo excéntrico. Entonces, ajá. pasa. Bueno, fin. Tengo dos pelis más, pero tenemos que irnos a una pausa.
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1: The number one party station. Pues, y nos vamos con la última ronda.
2: Pasarte en la boca.
1: La última ronda.
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1: De este adivinando películas con una descripción rara de su locutora. Porque la verdad me la estoy inventando. Va. Ya hablamos de tierra de tiburones, ¿cómo es? Espantatiburones, de Buscando a Nemo, de la era del hielo. Ah, la no, ya les spoileé. Bueno, no, quitemos la era del hielo. Ok, un niño escucha un ruido afuera de su casa. Se sube a un... No es un vehículo, sino que es a un medio de transporte antiguo que aquí en Guatemala ya no está, pero solo están las líneas. Y ese transporte está lleno de desconocidos. Él dice, bueno, vamos a confiar. Y le confía su vida a un señor que conduce a una velocidad criminal hacia la parte superior de nuestro globo terráqueo, donde hace mucho frío. Doña Rosita solo me ve con cara de, ¿y esta niña de qué está hablando? Y yo pues aquí inventándome una descripción de una película.
3: Expreso Polar.
4: Que yo sigo soltero, que me hago
3: el Expreso Polar.
1: El Expreso Polar, es que son pilas, hombre. O yo describo muy mal o ustedes adivinan muy bien.
5: El Expreso Polar.
1: El Expreso Polar, correcto, Abraham, correcto a todos los que me respondieron ahí. Excelente, Tavo. A ver, alguien que me dé una descripción, yo quiero intentar adivinar. Pero una descripción así bien fumada como las mías. Va, está buenísimo, dice, pero está buenísimo, ¿qué? Mi descripción. Vino a Shela, dice. Bueno, lo que me mandó la descripción de la película. Vámonos con otra. Un adolescente comete un grave error, pero así terrible, irreversible, por no decir que pues fue un homicidio.
2: Mejor, así brochadita de ese color.
1: No. Y como castigo, una fuerza sobrenatural decide convertirlo en aquello que probablemente menos quería ser. Y aquello

0: ¿cómo se llama la movie?
1: Ay, ay, ay, mi
0: ah, eso sí está difícil, ¿va?
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2: puede salir.
0: Esa sí los dejó calladitos.
1: Pásate la borrachera. Tatuate la Biblia entera.
0: Tierra de osos. ¿Qué me delató? ¿El homicidio?
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0: ¿O la transformación sobrenatural?
3: Tierra de osos.
0: Proxeneta. Sí, es tierra de osos, tierra de osos. Ding, ding, ding, ding, ding, ding. Lotería. Sí, sí, sí. Ustedes son muy pilas, son. Pero nadie me ha tirado una. Ah, vean. Ay, esa ya la sé. La voy a leer solo por no quitarle el impulso a la persona que lo mandó, pero vamos a modificarlo un poco. Un transeúnte, así. Un niño ayuda a una persona de la tercera edad en una aventura por las alturas. No puedo decir más detalles porque es muy obvio. ¿Qué pasó ahí, mi Eric García? Mira a todos, ve ahí sí todos, fácil, rápido.
4: Es op.
5: Op.
3: Op.
0: Es que era obvio lo de la tercera edad.
5: Op.
0: Y eso que no les dije que el niño era un explorador.
5: Op.
0: Op. Op. Dice op. Va, última. Ya dije tierra de osos, ya dije, siempre digo última, basta igual que la gente que solo habla, habla y no se va. Se despide y no se va.
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0: Pero esta sí es la última porque me quedé sin ideas. Un profesor universitario con problemas para respetar la propiedad privada, llamémosle así. Decide pasar sus vacaciones.
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0: Excavando en las reliquias del pasado, robando objetos muy valiosos y huyendo de trampas que claramente fueron diseñadas para mantener a gente como él fuera de, para mantener esas piezas, esas reliquias donde van, pero le gusta vivir al límite.
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6: Oh, ya lo había mandado yo.
0: Ah, no, esa no era. Detalles suenan a título de película de YouTube, dice.
1: Pues así pues me conformo.
0: ¿Qué le puedo decir? La momia. No, no es la momia, es similar. Es un profesor universitario que tiene problemas. Bueno, no tiene problemas. Le gusta explorar, adentrarse en la arqueología, en la historia. Pero pues tiene que
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0: Esquivar varias de las trampas que pusieron los antepasados para mantenerlo lejos, pues, del robo de esos objetos antiguos. Y no les voy a cantar el tindrindín, tindrín.
3: Viaje al centro de la Tierra.
0: No, porque eso no es objetos. No son objetos. Viaje al centro de la Tierra, hubiera dicho un grupo de amigos, un profesor. Deciden que quieren saber qué hay más allá de esta superficie. Pero no. Es que ya vieron, solo les canté el pedacito, ya saben cuál es.
7: Indiana Jones.
0: Indiana Jones.
8: Hola, Lau. Indiana Jones.
0: Sí. Tiene un látigo.
8: Una noche en el museo.
0: Ah, es que esa descripción también le queda una noche en el museo. Pero una noche en el museo hubiese sido como de todo cobra vida. No, eso es muy obvio. No, eso es muy obvia.
3: Atlantis.
0: Ah, mira nomás cuántas descripciones similares.
8: Indiana Jones.
0: Sí, era Indiana Jones.
8: Yo tengo una.
0: Uy,
8: primero no es nadie. Y luego todas las mujeres se mueren por él.
0: Ay.
8: Y tiene el pelo como anaranjado.
0: Cuilacha.
8: Hay muertos.
0: Sí.
8: Hay alguien azul.
0: ¿Alguien azul?
8: Solo creo.
0: pelo anaranjado, alguien azul, hay muertos. No es nadie, luego todas les gusta. ¿El Orax? No. No, el Orax no mueren por él. Espérate, Jimena, la voy a agregar acá, la voy a masificar, vamos a ver qué dice la gente.
2: La leyenda del tesoro perdido.
0: No, esa sigue siendo con la descripción que yo di.
4: Indiana Jones.
0: Sí, Indiana Jones. Indiana Jones, esa es la descripción que yo dije. Me está leyendo las cartas esa amiga, dice. Pero la descripción que dio Jimena, esa es la que quiero saber.
2: Hotel Transilvania.
0: ¡Ah! ¡Sí es cierto! Decir que no me quieres, dime algo que te quiera. Sí, sí, sí, o sea, sí hace match, porque escuche.
8: Yo tengo una. Primero no es nadie. Y luego todas las mujeres.
0: ¿No es, dice? ¿Que no es? Otra vez, otra vez.
8: Y luego todas las mujeres se mueren por él. Y tiene el pelo como anaranjado. Hay muertos. Hay alguien azul.
0: Amiga, amplianos la descripción rapidito. O sea, danos otra pista. Otra pista.
4: Mira, fumadas o es que tú, yo lo grabo, ¿no?
0: Mira, fumadas. Sí, eso sí.
6: Otra pista. Otra pista. Es Hércules.
0: ¡Hala! ¿Cómo le atinaste? Decime, necesito saber cómo le atinaste.
8: No, es que ya la dijeron. Pero no es Hotel Transilvania. Ajá, eso, la del niño.
0: Necesito saber cómo la adivinaste, porque sí está bien fumada su respuesta, su propuesta. Para empezar, Hércules es rubio, no es pelo anaranjado. Pero sí, el alguien azul es. Ajá.
6: La verdad, yo sí veo Hércules y con la descripción de que había alguien azul, supe que era ese de llamas y como las mujeres se mueren por él.
0: Qué buen análisis el tuyo y qué buena unión de cabos. Excelente, bueno, gente, con eso terminamos este segmento Disney. Este segmento de la trivia Disney de hoy martes.
1: No bailes así que me da calor.
0: Vámonos a una pequeña pausa y seguimos. Paramos, seguimos.
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0: Ok, 5514-7777. Por acá, una persona utilizó la palabra mágica. Utilizó la mega palabra del día. ¡Qué alegre, qué bonito! Dice: hola Lau, te saluda Pablo Orozco. Hola Pablo, ¿cómo estás?
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0: Desde la zona 4 de Misco, en el Naranjo.
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0: Y usando la mega palabra del día sería: espero no ser un transeúnte en tu programa. Y está aplicado de forma correcta, porque yo también espero. Eso dependerá de ti. Si eres una persona que se va a quedar o una persona que solo está de paso. Si solo estás de paso, serías un transeúnte en mi programa. Si te vas a quedar todos los días, si vas a ser constante, entonces ya no serías un transeúnte en este programa. Y por favor, vamos a complacer con una canción que nos llene de buena vibra, porque estoy en el trabajo. Y ahorita me estoy distrayendo con la radio. Poneme Una vida pasada de Camilo. Vaya pues. Yo ya les dije, si ustedes usan la palabra del día, la mega palabra del día, no importa en qué segmento yo esté, no importa qué sea lo que yo esté haciendo, les voy a complacer con su canción. Y en este caso la palabra del día es transeúnte. Persona, peatón, que solo está transitando por cierto lugar determinado, pero no tiene intenciones de quedarse ni permanecer ahí. Así que, bueno, vámonos con Una vida pasada de Camilo.
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eso quiere decir que estamos a un pasito nada más de Navidad. Ya todos los lugares están inundados de cosas navideñas. ¿Cómo es eso posible? Ni siquiera ha pasado la independencia. Exactamente, faltan, déjenme ver, 115 días, 16 semanas y 3 días para que se llegue la Navidad, 3 meses exactos y 2760 horas. ¿Cómo la ven? ¿Cómo les quedó el ojo? Y 16 viernes. Ya vayan haciendo planes, ya vayan buscándose pareja. Porque si no, vamos a llegar otra vez solterowski a las fiestas de Navidad y a las de Año Nuevo y a las de todas las que conllevan. Que le pregunte la tía y la abuela, mire, ¿y la pareja para cuándo? Y mire, ¿y el novio para cuándo? ¿Y la boda para cuándo? Bonita la vida, Ok, siendo las 2:23, voy a dar por iniciado el segmento de los martes, el Mega Soundtrack. Canciones de novelas, de series, de películas. Todas las películas y series tienen alguna canción icónica que nos gusta. Las series también. Para darse una idea, yo ayer terminé de ver otra temporada, bueno, otros de los 5 episodios de la temporada de Margarita, entonces ando con esto en la cabeza.

0: fácil la pusiste, dices, Floricienta. Pues sí, el chiste no era ponerla difícil, era solo para que entendieran el segmento.
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0: El segmento son canciones
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0: de películas, de series, de novelas, de lo que sea, porque es martes, martes Disney, martes locochón de mega soundtrack. Pero que sean canciones, no van a ponerme la del guardaespaldas, por ejemplo. O I Will Always Love You. O la del Titanic. No, hombre. Porque esas son muy depre. Y ahorita solo como para que nos pongamos así modo alegre. Se vale High School Musical, se vale las novelas estas que veíamos cuando éramos chiquitos. Patito Feo, se vale. Vamos, Jimena, Jimena, hombre, ¿cuál te toca? Freak the Freak Out, pero mándame nota de voz. De Victorious, sí, me quedé con ganas de escuchar esa la semana pasada.

0: ¿Se fue la de Feel So Close de Calvin Harris? Quien sea fan de Vampire Diaries.
1: Okay. Sí, se vale. Solo mándame bien el nombre porque no me la sé. Apúrate, Jimena, apúrate. Yo toda demandante, va.
0: Freak the freak out, victorious.

buena canción. Victorious. Se vale. A ver, Michelle, me pediste una de The Vampire Diaries.

0: Ok, 5514-7777, estamos en el segmento de Mega Soundtrack. Canciones de series, películas, novelas, ustedes ya saben. Se vale La Mochila Azul, se vale de Alegrijes y Rebujos, se vale de... Esa hembra es mala, no sé cómo es, de qué novela es, pero ajá. O sea, ustedes saben, se vale High School Musical, Floricienta, Casi Ángeles, Patito Feo, todas esas... Esas canciones de series, novelas icónicas de nuestra infancia. Vámonos a una pausa y seguimos tirando party.
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1: ¿Quién puede identificar esta canción? A ver. Me diga de qué serie, o bueno, novela, o... Sí, no sé cómo se le puede llamar.

0: salen Gossip Girl. Gracias.
1: Ay, solo porque sale en Gossip Girl, mira, solo porque sale en Gossip Girl es válido. Paparazzi de Lady Gaga. A ver, a ver, a ver, a ver, a ver, a ver, ese es esta.

0: 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A ver, seguimos con el mega soundtrack, canciones de series, películas, novelas, etcétera, etcétera, etcétera.
1: Hola, hola, quiero pedir la de Fiera Inquieta de Pasión de Gavilanes, por favor.
0: Uy, nos vamos con Pasión de Gavilanes, ok. Pasión de Gavilanes, ay, Dios mío, me da nervios, ¿cómo va a ser esa canción? Fiera Inquieta, espérate. Fiera Inquieta. Espero no sea muy lenta. A ver.

0: Pasión de Gavilanes es una novela que no he tenido la dicha de verla, pero creo que ya estoy en edad.
1: Hola, ¿será que me puedes poner I'm Still Standing de Sing, por favor?
0: Uy, qué cambio más drástico. I'm still standing, yeah, yeah, yeah.

0: ahí puse la versión de la película. Perdón por matarle la pasión, pero tenemos que irnos a una pausa. Y luego ya vengo a cerrar este segmento y cerrar el turno. 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
2: ¿Ustedes se recuerdan de una película de Lindsay Lohan que decía "Don't move on"? Don't move, don't move, don't move. Bueno, esa, creo que es, no sé cómo se llama la peli, pero esta canción la tengo en la cabeza.

0: Es de una película de Disney que me gustaba mucho. Pero tenemos que seguir porque ya solo quedan 10 minutos.
1: Laura, ¿puedes poner Somebody to Love de Glee? Por favor, gracias.
0: Y la versión de Glee. Ok, bueno, rapidito.

¿Saben cuál me gusta también? O sea, eso me recordó a la película Ella está encantada, la han visto, con Anne Hathaway, donde pues ella pues, hace todo lo que le dicen, si es como de Ella haz esto, Ella haz lo otro, y entonces ella lo tiene que hacer. Pues hay una escena donde cantan esta canción, Somebody to Love, y yo siempre la he relacionado con esa movie.

0: esta es buena para karaoke. Me emocioné, perdón.
1: Hola, Laurita, ¿será que puedes poner la de Somebody Save Me de Smallville?
0: Fíjate que esa no la tengo con buen audio. Ya la puse la semana pasada, intenté ponerla y no pude. Y dice esta.
2: Hola, hola, ¿podrías poner Stick to the Status Quo de High School Music?
0: Uy, buena. Se fueron más allá de las simples de High School Musical. Somebody. Stick to Status Quo.

0: ¿Saben que esta canción yo no la entendí hasta que ya llegué a un nivel un poco más avanzado de inglés? Cuando era chiquita, yo no tenía ni idea que decía Stick to Status Quo.
1: Hip-hop is my passion.
0: Yo solo la parte en español.
2: ¿Es that even legal?
0: Bueno, ya solo me da chance como de dos más, pero así en pedacitos, pedacitos, pedacitos. Buscar la letra en Google nunca fue opción. Dice, no, la verdad que no. Es que estaba muy chiquita. Para entonces ni siquiera existía Google. O sea, yo ni tenía una computadora. Yo tenía... Yo era una niña sin tecnología. Lau, por favor, de High School Musical. Yo así como, ¿qué intentas escribir ahí? Pero es... Get your head in the game. Mira, pero es que tenemos ahorita de High School Musical, hombre, otra serie. Bueno, solo porque no tenemos tiempo, pero a ver, pedacito, nada más pedacito.

0: temporada que yo jugaba. Pues jugaba básquet, me imaginaba que estaba en esta escena de High School Musical. Esa nota de voz, por favor. Wait a minute, at the time and place. Wait a minute, am I heading the game? Por favor, que no sea de High School Musical, por favor, que no sea de High School Musical.
1: Hola, hola, Lau. ¿Será que podrías poner la de Someday, de la película Zombies?
0: ¡Ay, sí! Zombies. Por si ustedes son muy, muy viejos, no saben, esta de Someday es de Zombies y el protagonista de Zombies es este que va a ser de Flynn Rider. ¡Ja!

0: esta historia pues habla de que algún día van a estar juntos, a girl and a zombie, una chica y un zombie, porque pues ajá. Y al final ella ni siquiera es una chica, es un extraterrestre. Ya les arruiné la trama. ¿Qué decís por acá? A ver, a escuchar, diría yo. Bueno, es que tenía uno la muletilla ahí del haber.
1: Hola, buenas tardes. ¿Podrías poner A Perfect Light de el soundtrack de Nip Tuck? Gracias.
0: Uy, uy, uy, uy, ¿será esta? Porque todas son en inglés, me pregunto yo. ¿Por qué todas son en inglés? Pero solo me aparece la de Enigma Room. Ni siquiera tiene letra. No, no, no, esta no. Me preguntaban por ahí que si esta entraba en esta programación. La verdad que no sé si es de alguna serie o alguna película, pero sí, digo que sí.

0: terminamos, cerramos este segmento de Mega Soundtrack. Esto no era de ninguna novela, de ninguna serie, ninguna película, pero me la propusieron ahí y yo dije, bueno, ¿por qué no? Aunque ahora tengo curiosidad, la curiosidad mató al gato, dicen por ahí, me mandaron otras notas de voz, vamos a ver qué dicen.
1: Hola, hola, Lau, ¿me podrías poner una de la película de Lizzie McGuire?
0: ¡Ay, por qué! ¿Por qué? Ya que me voy, no. Será para la próxima semana, amiga, no te preocupes.
2: Ponete la de Conteo de Momar de la película de Rápido.
0: Nah, esa no entra. Bueno, señores y señoras, terminamos. Terminamos este turnito, nos vemos mañana, nos escuchamos mañana acá en la mejor radio de toda Guatemala. Yo soy Laura Bojorquez, pueden seguirme en redes sociales como Laura Vane y también a la mega como arroba la mega 107.7. Se quedan valiendo viernes con Víctor, Gaby, Pablo, hasta las 6 de la tarde. Los quiero muchísimo, en serio, los quiero, los amo, los quiero con todo mi corazón. Pórtense bien, chao, bye.
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0: ¡Arrancamos!
1: Buenas tardes a todos, ¿cómo están? Bienvenidos y bienvenidas a Valiendo Viernes.
0: Hoy, martes.
1: Día 1 de septiembre, mucha. 1 de septiembre.
0: Me adivinaste la mente, sí, fíjate.
1: Rápido, llegamos a septiembre. Pero bueno, ¿cómo están ustedes? ¿Qué dicen? Comuníquense con nosotros al WhatsApp 5514-7777 o llámenos también al 2505-1277-1227. ¡Ay, el himno!
0: Ya podemos poner todos los días el himno.
1: No, pero no con... Porque traes una camisa de Argentina de Guate.
0: Es de Guate.
1: No le veo por dónde.
0: ¿Ah?
1: No le veo por dónde. Bueno, los colores.
0: ¿El celeste? ¿El blanco?
1: Hoy es para andar con una camisa chapina, mano.
0: Mañana me pongo la de Guate.
1: Eso es.
0: Hoy me puse esta por Messi, la
1: verdad. Yo oí que Kenny andaba ahí que poniendo canciones chapinas en marimba, que no sé qué. Estuve bien alegre el turno de Kenny hoy en la mañana.
0: Ah, sí, no lo escuché.
1: Muy bueno, Kenny.
0: ¿Pero qué estaba poniendo, música en marimba o cómo?
1: Así como malacates en marimba, estaba poniendo...
0: Ah, es que los malacates sacaron un disco en marimba.
1: Ah, ¿no? ¿Para este mes?
0: No, ya lleva como un año.
1: Pero buenas, se veían re bonitas las
0: ¿Eran
1: canciones.
0: ¿Eran estas, güey? Eran estas.
1: ¿Cuáles? A oír.
0: A ver. Con los internacionales conejos. Ah, ya hace 2 años sacaron este disco.
1: Chilero, pues.
0: Sí. Ya empezó el mes de las banderas en las calles, banderas por todas partes, se ve bonito, ¿ah?
1: Bueno, sí, bueno, banderas, yo no he visto.
0: ¿No has visto?
1: No he visto.
0: Y en la Reforma ya hay gente vendiendo banderas. Sí.
1: Bueno, ya va a tocar, yo no sé cómo le van a hacer este año para la corrida de la antorcha, pero ya estamos cada vez más cerca. En el obelisco no va a haber nada este año.
0: No va a haber nada,
1: ¿no?
0: ¿Va?
1: Va a haber nada. Pues mira, importa.
0: ¿Pero crees que la gente va a llegar?
1: Hoy podemos hablar de eso. Vamos a generar un debate al respecto.
0: Sí, yo creo que podemos hablar de eso.
1: Creo que podemos hablar de eso un poco. Pero bienvenidos al mes patrio. 15 de septiembre.
0: 15 de septiembre, 14 de septiembre.
1: Es el día más importante, pero todo el mes es de Guate.
0: Todo el mes es de Guate. Así que arrancamos con septiembre, además el noveno mes del año.
1: Juela gran.
0: Estamos ya.
1: Hoy sí, ya vamos. Están listos para. Para diciembre.
0: A 4 meses nada más.
1: Ufale.
0: 4 meses y se acabó. 2026.
1: Ni modo, mucha.
0: Y hoy, hasta ahorita ya le estaba agarrando la onda. Hasta ahorita.
1: Ya más tarde, ya vamos a ganar 2027, vos.
0: Qué triste. Pero bueno, mucha, bienvenidos. Recuerden el WhatsApp de la cabina 5514-77.
1: ¿Te pasa?
0: Ah, me recordé algo. 77.
1: Bueno, 2505-1277 y 1227.
0: Ahí están las vías de comunicación, así que pilas, mucha, a comunicarse. ¿Cómo te fue por ahí? Vamos a, después del corte viene el segmento del tránsito, que por ahí vi complicaciones.
1: Ah, bueno,
0: yo.
1: Sí, pero ahorita, es que yo no sé, porque a veces...
0: Es ahí adelantito.
1: Uno viene y está todo parado, por ejemplo, ahorita que estoy aquí arriba, todo está avanzando.
0: Es la perspectiva, es desde donde estás viendo el tráfico.
1: Sí, puede ser.
0: Desde aquí arriba estás hablando desde tu comodidad.
1: Está atrapado, mano, atrapadísimo.
0: No, pero allá yo vi por qué era.
1: Ah, ¿sí?
0: Sí.
1: Bueno, tal vez ya lo quitaron, yo ya no vi.
0: Luego también en la Aguilar Batres también un camión.
1: De todo está pasando en esta
0: ciudad.
1: Más
0: adelante vamos a hablar en el reporte del tránsito, así que ayer estaba perfecto el día. ¿Ayer cómo te fue con el tráfico?
1: Bien, ayer estaba libre, ¿verdad? Estuvo libre todo.
0: Estaba vacío todo. No,
1: estaba libre.
0: No entiendo por qué, pero bueno. Bienvenidos.
1: Bienvenidos y bienvenidas.
0: Arrancamos.
1: Valiendo Viernes.
0: ¡Vámonos! Ay, ay.

0: esta vida tenemos que aprender a valer viernes.
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0: Estamos de regreso en Valiendo Viernes. Ahí eso. Sonaba la canción para regresar de Yatra junto a Belinda.
1: Buena canción, buena, buena, buena, muchacha. Y ahora sí, llegó el momento, el segmento del tránsito, donde ustedes nos dicen a través del WhatsApp 5514-7777.
0: Así es.
1: ¿Cómo está el tránsito en la ciudad de Guatemala?
0: ¿Dónde están?
1: El tráfico en la calle donde tú vives. ¿Vivís en algún lugar cerca, lejos, céntrico? ¿Hay tráfico?
0: No tan céntrico.
1: ¿En la calle donde tú vives? ¿Sí o no? Me recuerdo mucho a ese libro.
0: ¿Ah?
1: Me recuerdo mucho a ese libro.
0: ¿La calle donde tú vives?
1: La calle donde tú vives.
0: De Héctor Gaitán,
1: ¿verdad? Eso es. Don Héctor Gaitán.
0: Yo tenía un amigo en el colegio que se llamaba así, ¿vos?
1: ¿Te recuerdas?
0: Igual, y se apellidaba igual.
1: ¿En serio?
0: No sé si era familiar de él, la verdad.
1: ¿Vos te recuerdas que hace poco te pregunté si Valerio ya había fallecido?
0: Ajá.
1: Como que lo llamé.
0: ¿Por qué?
1: Porque ayer pude, no voy a decir dónde, va.
0: Ajá.
1: Pero ayer pude ver dónde descansan los restos de Velorio.
0: Ah, sí.
1: Uh-huh.
0: Y no viste la placa.
1: Ay, pero. Y yo dije, qué extraño, porque yo hace poquito pregunté si había fallecido o no.
0: Te estaba respondiendo.
1: Y me estaba respondiendo.

0: ¿Cómo le dijiste?
1: ¡Viera! Yo hace poquito estaba hablando de él.
0: Ajá.
1: Y no podía creer lo que lo había invocado.
0: Así pasa a veces.
1: Fíjate.
0: Fíjate que a mí también hace mucho tiempo fuimos
1: que te
0: a...
1: quiero ver. Busca la manera de tu cuerpo.
0: Fuimos a un entierro, vamos. Ajá. Y justo... Y fue Doña Rosita. La cosa es que Doña Rosita estaba ahí.
1: Ajá.
0: Y estábamos platicando y todo. Y después atrás de Doña Rosita yo veo una plaqueta y empiezo a leer el nombre. Y me doy cuenta que era el abuelo de una mi ex de aquella.
1: ¡No, hombre!
0: Ajá. ¿De aquella, aquella?
1: Como que uno invoca las cosas a veces, sí, ¿no? Sí, mira, sí, qué extraña la vida. Pero bueno, estamos en el segmento del tránsito. Muchachos, ya saben ustedes, comuníquense al WhatsApp 5514-7777 y díganos dónde hay el tráfico en la calle donde tú vives.
0: Hay nota de voz.
1: Okay.
2: ¿Qué tal, patojos? Buenas tardes. Ahorita empezaron los meses con terminación en bre. Septiembre, octubre, noviembre, diciembre.
0: No lo había pensado,
1: ¿no? Qué puchica, ni yo. Qué inteligente sos vos.
0: ¿Por qué los
1: definitivamente
0: meses?
1: La NASA se está perdiendo de una mente tan brillante como vos.
0: Pero tiene que haber alguna razón. ¿Por qué los meses se llaman como se llaman? ¿Vos sabes?
1: No, fíjate.
0: Según yo.
1: Sonaban bonito de plano. Dijo, ah, ¿cómo le ponemos en septiembre?
0: No,
1: y otro, ah, noviembre.
0: Según yo, por los planetas.
1: ¿Quién habrá sido el primero que dijo? Ala, ¿cómo le llamamos a los nombres a los días de la semana?
0: Ah, no, eso era los planetas, esos los planetas. Lunes por luna. Pero martes por Marte.
1: Ahorita me entró una duda existencial de como quién. Laura, pero si estamos en. La Laura ya anda navideña, vos.
0: Porque ya anda de rojo.
1: Mirate, ¿no? La navideña. Perdón, me distraje, pero. Laura, pero si falta un montón.
0: A la madre.
1: A la gran, ya estás como esos supermercados.
0: Espérate que pase el fiambre, hombre.
1: La gran pucha.
0: Entonces, ¿qué estabas diciendo?
1: Laura, ni me dio tiempo que llegara Halloween. Que pues bueno, que me da duda quién habrá sido el primero que. Bueno, ¿cómo le ponemos a los días?
0: Va, ya me recordé. Mira, pues. Los días de la semana se llaman así por los planetas.
1: Ajá.
0: ¿Luna? ¿Por qué crees?
1: Luna por la luna.
0: Ah, no, lunes por la luna.
1: Ajá. Marte por Marte.
0: Ajá, miércoles.
1: Por Mercurio.
0: Muy bien.
1: Jueves por Júpiter.
0: Muy bien.
1: Y viernes por Venus.
0: ¿Y sábado?
1: Por sabadísimo.
0: No,
1: Saturno.
0: ¿Y domingo?
1: Por. No sé.
0: Domingo significa Dominicus Dies, o sea, el día del sol.
1: El día del sol.
0: O sea, el sol.
1: For the sun, ok.
0: Por eso es. Por eso en inglés es son.
1: Son o no son. Ok. Bueno, muchachos, ahora sí, reporte del tránsito 5514-7777. Comuníquense con nosotros y díganos dónde hay tráfico en la ciudad de Guatemala. Queremos saberlo.
0: Dice por ahí, muchacha, dijeron que faltaban 4 meses para que se acabe el año y se me hizo un nudo en la garganta. También hay nota de voz por ahí.
3: Pablo quiere que para su velorio lea un artículo de la Constitución cada persona que llegue.
1: Sí. Yo para el mío que haga un video, va, pregunta. Bueno, después de...
0: Del segmento.
1: Después de, sí, ¿sabes que tiene el segmento? Si no me voy a ir hablando por de varias cosas.
0: Entonces, bueno, segmento de tránsito. Díganos dónde están, manden su nota de voz y de paso piden canción. Todos los que manden reporte tienen derecho a canción. Como también tienen derecho, obviamente, a sorprender a todos en su próxima reunión. 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Porque toda buena acción tiene su...
1: recomendación.
0: Así es, Víctor.
1: Estás viendo cómo están las cosas.
0: Su recompensa, muchachos. Así que ya lo saben, para que ustedes se pongan las pilas. Y aprovechen a brindar como se debe, ¿verdad?
1: Eso es, muchachos. Siempre recomendamos. Excelente, ya saben.
0: Así es, porque toda buena acción...

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0: Pisco, pisco.
1: Bueno, tenemos por ahí reportes del tránsito en nuestro segmento del tránsito, ya saben, 5514-7777. Cambiamos canción por reporte.
0: Ahí está, vamos a escuchar.
2: Avenida Petapa, mucho tráfico, papa.
1: ¿Qué? Ah, es que por ahí pasó lo del camión, no.
2: Poneme una cancioncita ahí, la de Superestrella.
0: Ah, qué buena canción pediste.
1: ¿Cuál?
0: Superestrella.
1: Ah, buena. Pero ahora me gusta más Conexión Psíquica, chicos. Discúlpenme.
0: ¿Ya viste videos de Aitana en el concierto, cantándola en vivo?
1: No.
0: Es que es muy guapa.
1: Vos me has dicho que lo vea, pero tengo que verlo, sí.
0: Muy guapa Aitana.
1: Tiene una carita angelical Aitana.
0: Sí. De verdad que Sebastián Yatra...
1: Tiene su pegue, pero a ese era así como que le dice a las mujeres que no quiere nada y después ahí está.
0: Pero
1: y
0: le rompe
1: no
0: el corazón,
1: ¿no? Una relación, ajá. Ha de ser todo un player.
0: Lo entiendo. Hay otras.
3: Tulamsu. Tráfico a morir.
0: Tulamsu, ¿dónde es eso?
1: Eso es por el naranjo, ¿no?
3: Lento.
1: Por la San Juan.
0: Va, y hace dos horas.
1: Sí, es por el naranjo, ¿no?
0: Sí, por el rodeo, ¿no?
1: Ah, no.
0: No.
1: No, es por.
0: Por.
1: Yendo como a Bosque de San Nicolás, ¿no?
0: Ya,
1: por
0: ya,
1: ahí,
0: ya.
1: Por ahí, si no estoy mal.
0: Va, y hace dos horas. La verdad.
1: ¿Qué?
0: Hace dos horas que les compartí la noticia a este maravilloso equipo de Valiendo Viernes que un vehículo pesado impactó en una pasarela en la calzada de Larbates.
1: De veras que los trailers pesados.
0: Cerca de Metrosur.
1: Cerca de Metrosur.
0: El que va en el camión tuvo un pésimo día en el trabajo.
1: Y se lo merece, fíjate. Se lo merece.
0: Pero mira, me da risa el cartel que está ahí, mira. Ajá. La marca.
1: Vos. No, hombre, es que de verdad que a veces hay tráfico por culpa de los traileros.
0: Sí, hombre, a veces
1: no calculan o se van a chocar o. No, hombre, de veras.
0: ¿Hay otra nota de voz por ahí?
3: Zona 7, capitalina, jóvenes.
0: Zona 7 es Tulamsu.
1: Ah, sí, sí. Ah, todavía son las 7 ahí en Tulamsu.
0: Sí, sí, sí.
1: Según yo ya iba. Bueno, sí, tiene razón. Pero sí está por ahí, como yendo en dirección a.
0: Al Naranjo, no.
1: A la Florida.
0: Ya.
1: Sí, por ahí, si no estoy mal. Cruzan a la derecha en un famoso restaurante. En unos campos que están a la derecha siempre ponían un circo, ya no sé si lo ponen.
0: A esos campos yo una vez fui a jugar. ¿Ah, de sí? Tierra.
1: Sí, de tierra.
0: Sí, una vez me llevaron a jugar ahí.
1: Nunca he entrado ahí.
0: Yo era muy pequeño porque había una cosa, un concurso de que iban a llevar a unos patojos a jugar a Dubái.
1: ¿Ah, sí?
0: Ajá.
1: ¿Y no te fuiste a Dubái?
0: Y coincidimos con el jefe. Coincidió. Ajá. Que él también fue a hacer esas.
1: Ah, ¿en
0: esas,
1: serio?
0: Porque eran unas pruebas. Ajá. Y estaba la Federación de Fútbol y todo. Y eran unos campos de tierra. Y hay un restaurante de hamburguesas. Ajá. Ahí, ¿verdad?
1: Sí, sí, sí, sí. Sí,
0: sí, sí, sí, son esos.
1: Justo
0: campos.
1: Justo ahí. Sí. Bueno, reportes del tránsito al WhatsApp 5514-7777. Manden sus notas.
0: Hay otra por ahí.
1: Y díganos.
4: Hola. Yo estoy saliendo de Liberación por el mini reversible que pusieron.
0: Ajá.
4: Tráfico bastante colapsado en toda esta área de por acá, pero pues ya rumbo a casita. Y si me pueden complacer con la canción de La Graciosa de Quevedo, por favor, gracias.
1: Ok, con mucho gusto te lo ponemos. Son las 3 de la tarde con 38 minutos y si usted está sufriendo el tráfico, este segmento es para usted, por supuesto. Ah, qué buena canción.

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0: Estamos de regreso.
1: Bueno, seguimos con más de Valiendo Viernes, señores y señores. Estamos en el mes patrio. Tírese una ahí, de, por favor, de la que está de moda de los Miseria. Falta comida para bailar, es que le falta comida para gozar. ¿No viste que andaba una chava ahí que empezó un trend en TikTok? Que exigiendo los créditos por video que se hiciera con su trend.
0: ¿En serio? ¿De esta canción?
1: Sí.
0: No
1: una
0: vi.
1: Una chava que dijo, este trend lo empecé yo, dijo.
0: ¿Ah, sí?
1: Y yo no veo a las demás chavas dándome créditos.
0: ¿Pero qué era como, cuál era el chiste del video?
1: Como que sale cantando en horizontal, pero como que la idea es representar la belleza guatemalteca.
0: Ajá.
1: Entonces mucha
0: gente. ¿La belleza femenina?
1: No, la belleza de los paisajes y todo y de, ajá, cosas. Pero mucha gente lo empezó a hacer y entonces la chava salió en un TikTok diciendo como, bueno, está bien que lo hagan, pero no vea ninguna de ustedes chavas dándome el crédito por esta por este trend, así.
0: Pues así, pues, ajá, como que no pasa, pues.
1: Y pues la verdad es que no tiene nada de razón, porque una vez haces un trend, ya es...
0: O sea,
1: ya cada quien puede hacer y decidir.
0: Y si copiarte, pues.
1: No, sí, o sea, no puedes
0: exigir. Yo alguna vez me molesté con algo que nosotros hicimos en un lado y después nos copiaron. Y después alguien me dijo, ¿sabes que la Mara se molesta mucho porque les copien? Pero es la parte del ego de uno sentirse que no te pueden copiar y no te deben de copiar, pero el mejor halago es que alguien te copie.
1: No, pero por ejemplo, va, si es una...
0: O que repliquen tu idea.
1: Si pues... es una persona, decís, la me está copiando. Pero si ya son... O sea, si se hizo viral el video que hiciste,
0: pues bien,
1: y lo están, o sea, copiando.
0: Ajá, o sea, es
1: está
0: bueno,
1: bien, o sea, pues... no puedes pedir créditos porque al final se salió todo de control y ya no tenés el ¿cómo se dice? El derecho de exigir créditos cuando es mucha gente viendo los demás videos sin saber quién lo originó.
0: Sí, o sea, como que es parte de la dinámica de redes sociales, creo yo que.
1: Entonces, no me parece bien que la chava estuviera exigiendo sus créditos.
0: Pues sí,
1: y
0: no.
1: Resulta que esto llegó a muchos países. Hay una chava famosísima que se llama Karen Locutur. Locutur.
0: Ajá.
1: Ella es.
0: ¿Es locutora?
1: No, no es locutora,
0: es que
1: pero
0: como
1: creo
0: locutor.
1: Que ella es colombiana. Y ella siempre hace burla de las tonteras que dicen las influencers.
0: Ajá.
1: Y adivina quién hizo el trend sin darle créditos.
0: ¿Quién?
1: Karen Locutur.
0: Ah, sí, lo hizo.
1: Lo hizo.
0: Pero con su país.
1: Ajá, o sea, en su país, pues, ajá, pero burlándose de la de aquí de Guate.
0: No, ahorita me enseñame porque yo sí no he visto nada.
1: Entonces, de verdad que muy loco esto de la viralidad, pero recuerden, chicos, ustedes no pueden exigir créditos cuando un video se hace viral, sino pues.
0: No, o sea, yo creo que es parte de...
2: Eso,
0: o sea,
2: es lo que yo creo, ¿verdad?
0: Doctora, bienvenida.
2: Buenas tardes, qué gusto de saludarlo.
0: Qué bueno tenerla por
2: igualmente
0: acá.
2: Igualmente vengo a decirle que es muy importante esto de los derechos de autor, sobre todo.
0: Ajá.
2: En los videos virales de TikTok. Estaba leyendo yo un artículo que dice que es importante darle el crédito correspondiente al que originó el video.
0: No lo sé, doctora, no sé si usted está equivocada.
2: Yo le voy a ser bien sincera, porque la que está reclamando los créditos es mi sobrina.
0: Ah, es su sobrina.
2: Entonces yo estaba investigando.
0: Con razón, ¿y dónde investigó
2: que
0: usted?
2: Hay que darle créditos a las personas. Mire, es más, aquí traigo mi constitución.
0: Ajá.
2: Oiga.
0: Puchica,
2: artículo 105 de la Constitución de Guatemala dice...
0: ¿Qué dice?
2: Ante todo darás derechos a cualquier viralidad, dice. Así que yo estoy del lado de mi sobrina.
0: Sí, pues. No, yo creo que usted está mal. Cuando usted abre una red social, doctora, automáticamente todo lo que suba...
2: ¿Y qué será? ¿Qué constitución está leyendo yo?
0: Ya es de dominio público.
2: ¿Me la inventé?
0: Se la está inventando, fíjese.
2: Si aquí la cargo, oiga.
0: A ver. Ah, sí.
2: Constitución.
0: Sí se escucha pesada.
2: Discurso sobre la primera década de Tito Livio, Nicolás Maquiavelo.
0: Muy
2: así
0: bien.
2: Se llama mi constitución.
0: Así se llama su constitución. ¿Y ya la leyó?
2: Ya la leí, está muy interesante.
0: ¿Cuántas páginas tiene su libro, doctora?
2: Como 295 páginas.
0: Sí, pues. Sí.
2: Más me equivoqué. Bueno, ¿qué opina usted sobre esta chica que exige sus derechos de autor en TikTok? Ay, no, qué gracioso eso de exigir derechos de autor.
0: No sé, doctora. La verdad es que no he visto nada del tema. Pero lo que sí le puedo decir es que cuando uno abre una cuenta, acepta términos y condiciones. Y uno no lo lee.
2: Aprovechando, usted adoptó ya un gatito ayer, ¿verdad?
0: Ah, yo adopté. No, no lo adopté. Lo rescaté nada más.
2: El gatito llegó a regalarse a su casa.
0: Fíjese que se metió en un carro.
2: mire, eso es pura suerte la que usted tiene.
0: No, fíjese que eso no es suerte.
2: A veces los animales lo eligen a uno y nosotros no a ellos. Algo vio este gatito hermoso en su alma,
0: fíjese. No, vio un perro en mí.
2: Algo que el gatito quisiera cambiar, tal vez.
0: O me quiere rasguñar.
2: Yo que usted consideraba.
0: Fíjese que ni en mi casa ni... No. Ni en mi casa lo
2: pero están dispuestos. Está chiquitillo, ¿verdad, pobre?
0: Está chiquitillo, por si alguien lo quiere. Sí, en redes
2: ¿cuántos
0: sociales.
2: Meses tiene el gatito?
0: Fíjese que no sé medir eso.
2: Como dos
0: yo
2: o tres.
0: Yo solo sé medir otras cosas.
2: Yo que tenía como dos o tres.
0: Dos meses.
2: Ay, mire, pero báñelo. Si lo va a ofrecer, báñelo.
0: Lo va a bañar, pero los gatos no se bañan, ¿o sí?
2: No lo sé. Pero ese ya está bien chuco.
0: Ya está bien chuco, si ahí andaba.
2: ¿Y sabe qué? Debería de darlo con todas sus vacunas.
0: Eso no lo sé usted, pero ahí estamos viendo qué hacemos con el gato.
2: Porque fíjese que la gente creo que adopta más si usted decidiera darlo con
0: todas sus vacunas. No, si lo quiere adoptar, que lo adopte bien con todo.
2: Ay, no, de veras.
0: El que tiene para el whisky, tiene para el hielo.
2: Qué bueno que lo encontró usted.
0: Lo salvé.
2: Ahí voy a estar siguiendo sus historias, oye, para ver si me lo subo.
0: Está rara la voz de la doctora, dice por ahí.
2: ¿Qué tengo? Sí, yo creo que ya estaba cambiando un poco mi voz, chicas. Es que
0: está madurando.
2: Vengo un poco cansada. Hice un poco de ejercicio.
0: Ah, sí.
2: Sí.
0: Ajá.
2: Ya.
0: Sí, pues.
2: Bueno, pues solo venía a saludar, ya me
0: qué
2: voy.
0: Bueno, doctora, qué bueno, doctora.
2: Gracias, gusto de saludarlos a todos, mis amores preciosos. Ya regreso.
0: Mire, le pongo esta canción para que baile.
2: Ay, ayer vi a mi íntima amiga, la Lorena, que ya se recuerda, la que era directora de un colegio. El sábado la volví a ver.
0: Ah, Lorena. La volví a ver
2: con aquel viejito que se parece a usted, fíjese, igualitos.
0: Doctor Sabino.
2: Ah, ese doctor. Se doctor parece Sabino. A usted, idéntico.
0: Sí, sí, sí. Yo siento que ojalá me pareciera yo a él, fíjese. Sí, es muy inteligente el doctor Sabino.
2: Sí, sí, sí. Y yo me parezco a mi amiga Lorena.

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1: Ok, estamos de regreso en Valiendo Viernes, señores y señores. Hoy vamos a hablar de algo muy importante. Vamos a hablar...
2: Puse una canción chapina de fondo.
1: Vamos a hacer un debate, gente, a este programa.
2: Platicadita, hoy la platicadita.
1: La platicadita.
2: Chivite la platicadita.
1: Se genera debate en cuanto a un tema que causa diferentes opiniones.
2: Opiniones adversas.
1: Opiniones adversas, unas a favor, otras en contra, gente. ¿Qué cree usted?
2: Opiniones que chocan.
1: Buenas tardes, bienvenidos a Valiendo Viernes. Hoy tendremos tema de debate del 15 de septiembre. No se lo puede perder.
2: Faltan 14 días.
1: No le cambie. Ya regresamos. Si tiras canción. Ya estamos de vuelta en este programa.
2: Así es.
1: Gente, hoy queremos preguntarles qué piensan ustedes de que el obelisco va a estar cerrado para el 15 de septiembre y... O sea, si van a haber puntos donde puedes hacer como tu recorrido. Me recuerdo uno exactamente que es el Barrondo, los demás no sé dónde estarán. Y que además está prohibido lanzar cosas a la gente que vaya corriendo.
3: Agua, globos, prohibido. Bolsas de agua.
1: Yo estoy, a ver...
3: Cubetazos de agua, porque tiran cubetazos.
1: Muy bonito y todo cuando empezó que tiraban agua y era gracioso, jijiji, y la gente lo disfrutaba, todo bien hasta ahí. Pero ya cuando empiezan a tirar agua con lodo.
2: Con otros biches. Líquidos que... Biches. Ay, mi tía lo dijo.
1: Biches. y también bolsas, ajá, pero que tienen en vez de agua hielo, ya se pasaron. Y ay, sí, estoy sí, de acuerdo en que les...
2: ¿Hielo también va?
1: Sí.
2: ¿Dijiste hielo?
1: Es que de hecho hay un motorista que se quedó ciego de un ojo porque le tiraron una bolsa con hielo. Y no es broma, es real, o sea, lo pueden buscar. Le cayó la bolsa de hielo en el ojo. Y lo dejaron ciego, lo dejaron ciego.
2: Va, pero ¿saben
1: entonces
2: de dónde?
1: Es que también siento que la gente se pasa, mano. O sea, sí. yo fui a las Américas, porque vivo en San Andrés y fui a ver, va.
2: Ajá, el año pasado.
1: Vamos a ver cómo está el ambiente.
3: Yo corrí de Amatitlán para el obelisco.
1: ¿Vos corriste a Amatitlán?
2: Y yo desde el Cerro Alush. Ajá. Corrí al obelisco.
1: Y yo sí miraba cómo la gente agarraba agua de la fuente, que está chuca.
2: Ajá.
1: Y empezaba a llenar y a llenar. Y esa agua le tiraba a la gente.
3: A mí me tiraban bolsitas de agua de esas de...
1: ¿A vos? Biches.
3: No.
2: No, entonces, es que vos saliste a correr antorcha.
1: Imagínate.
3: Sí, de allá, veníamos desde allá de Matitlán.
2: No, la verdad.
3: ¿En serio?
2: Desde allá.
1: Entonces sí, mi pregunta es, imagínate cuántas infecciones.
2: Oriundo.
1: No ir a agarrar la gente, mano, de todo lo que les tiran.
3: Sí.
1: Encima, si empiezan a tirar hielos, de verdad, ahorita fue un ojo, va. Que igual está mal, muy mal.
2: Ajá.
1: Pero imagínate que después, de verdad... Le pase algo a alguien porque
2: sí, que alguien choque o algo que...
1: Yo sí estoy de acuerdo.
2: O sea, es que también que la Mara reaccione mal, porque también tiras una bolsa, no sabes con quién te estás topando y saca algo ahí.
1: Entonces, gente, ustedes que están escuchando, ¿están de acuerdo con que hayan prohibido este tipo de celebraciones para el 15? Porque ya salió un video diciendo que la PNC va a estar viendo a quienes lo hagan. Y ojalá sea cierto, porque es la PNC, también se hacen los locos.
2: Sí.
1: Entonces, ¿qué opina usted, público, de este programa?
2: Va, y un dato interesante.
1: Según la Constitución, en el artículo...
2: Iba a hablar cabal de ahí.
1: Ah, va, bueno, pues no.
2: ¿Saben en qué año empezó esta tradición de ir al obelisco?
1: ¿En qué año?
2: Adivinen.
1: En el 1900...
2: Tira un número,
1: 1993.
2: No, ¿vos?
3: Muy alto, muy bajo.
2: Muy alto.
1: No, 88
3: fue.
2: No, muy bajo.
1: 85, vida. Ah.
3: En el 72.
1: No, tiene que ser más arriba, en el 2000.
2: No, más antiguo, que diga.
1: Ajá.
3: Ah, sí,
1: 1983.
2: Más antiguo.
3: No, 1978.
2: 1900... Poquito más antiguo.
3: 67.
1: Ah. Ya existía el obelisco.
2: Más antiguo.
3: Ah, en el 62.
2: Más antiguo.
1: Ya existía el obelisco.
3: En el 58.
2: Sí, no, 50.
3: Sí, en el 50.
2: Ah. 1950, el obelisco ya existía.
1: No more.
2: Porque el obelisco se inventó. Fue construido en 1935 bajo el diseño de Rafael Pérez de León, quien también se encargó de la construcción del Palacio Nacional de la Cultura.
3: Oh,
2: o sea, en el 35, en época de... ¿Qué presidente? Vamos.
1: Vamos, Roberto, chicos. Decido vos.
2: Presidente de 1935, dictador de su época.
1: Bermejo.
2: No.
1: Arévalo.
2: No.
1: Turcios.
2: Dictador.
3: Ah, AMLO.
2: Lo tachan de dictador, no. Ese es viejito santo. O loco. ¿Qué?
1: M.
2: Con J. Con J. Sí, J.
1: José Luis Pérez Gainza, no, no sé.
3: Armas.
2: J. José Armas. Su nombre es con J.
1: Así, mala onda.
2: J, su nombre es con J. Y su
1: nombre. Mala onda.
2: J. Y su apellido es con U.
3: Ah, Jorge Ubico.
2: Ahí está.
1: Como un presidente, digo.
2: Va, la cosa es que a partir de 1950 se empezó a dar todo esto de las caminatas o recorridos a las antorchas.
1: ¿Y desde ahí empezó como la tiradera de agua?
2: No, desde ahí empezó el recorrido de las antorchas. O sea, la tradición per se es ir a traer el fuego de la independencia
3: y
2: llevártela a tu pueblo.
1: ¿Pero por qué querían venir hasta acá si de todos modos se lo pueden...
2: Lo pueden encender en cualquier parte, ¿verdad?
1: O sea, a ver, cada municipio tiene su parque.
3: ¿Como antorcha olímpica?
2: No, así es.
1: Nos estamos desviando del tema. La pregunta para la gente es, ¿están de acuerdo con que hayan prohibido tirar agua y hacer este tipo de celebraciones?
2: Hay notas de voz. Se abre debate.
4: Mucha, qué bueno de que están regulando todo eso. La gente no se comporta, la gente ni siquiera sabe en realidad el significado de la independencia. El año pasado yo cabal vi un video donde le preguntaban a alguien que estaba
2: ¿por qué está corriendo?
4: Haciendo todo el revuelo de que
2: queremos correr.
4: Si él sabía cuántos años de independencia llevamos y ni siquiera sabía. La gente es solo ensucia la calle. No, de verdad. Qué bueno que están regulando todo eso, okay. Y que este año
1: la primera que dice,
4: no vamos a tener contaminación ni vamos a tener todo ese relajo que sea así.
2: Ok.
3: Ya de por sí ya hay tráfico.
2: Sí.
3: Ahora imagínense el tráfico de ese día.
2: Del 14. Yes. Es lunes, ¿va?
1: Yes.
2: Yo estoy de acuerdo, ya no es una celebración sana, ya es puro relajo. Mucha. Okay. Y la basura que dejan en el obelisco es horrible. Dice. Hay nota de voz por ahí.
3: Jorge Ubico, mucha. ¿Cómo no saben?
2: Súper de acuerdo, pero, que mucha. Cancelen. Es mejor crear otras tradiciones sanas y civilizadas.
1: Bueno,
3: ¿cómo
1: pero
3: farmear ahora?
1: Ah, eso. Vos farmeamos ahora el 15 de septiembre. Démosle.
3: En el obelisco todos a farmear ahora.
1: Voy a hacer el evento, mano.
2: Bueno, ya farmeamos ahora como María Dolores de Bedoya.
1: Ella no farmea ahora.
3: Farmeando ahora.
2: Ella es la farmeadora oficial de Laura de la Independencia.
1: La farmeadora de Aura es la Sandra Torres. Te he puesto que no tarda en aparecer un video de Sandra Torres farmeando Aura.
3: Ya tiene bastante.
2: Mariano Galvez también farmeó Aura.
1: Mira nomás.
2: Ahí la Independencia.
1: Bueno, escuchemos notas, pero al regresar, ¿te parece?
2: Vámonos si no, entonces.
1: Nos acabamos el contenido de una vez.
2: Pues sí, tienes toda la razón.
1: ¿Cómo no?
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1: Eso es.
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2: Sí, ya. A esta hora ya.
1: Ya, es que es la hora como de la refa, siento yo.
2: Sí, sí, sí. Vamos con una canción. Quiero tirar esta. Pa' la playita.
1: Dale, tírala.
2: Pa' la playita.

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1: Estamos de regreso en Valiendo Viernes. Pasan ya 21 minutos de las 4 de la tarde y tenemos, como siempre, buena información. 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Más adelante vamos a tener el segmento para ganar 300 quetzales.
2: Gracias. ¡Hala, qué buena onda, muchachos! ¡Sigan participando! Pero bueno, mientras estamos preguntando qué piensan de estas medidas donde pues el 15 de septiembre pasa a ser una celebración como debería de ser, sin tanta violencia.
1: Sin tanta...
2: Esta vez solo antorchas. Caos. Quien esté tirando agua o tirando cosas, ya dijo la PNC, capturado. Sí. Pero lo que estoy pensando es que a ver si la PNC capturado. Tiene la,
1: así
2: la capacidad.
1: Así van a capturar gente.
2: No sé si capturado, pero como que no van a dejar que se hagan esas cosas.
1: A ver, ¿hay notas pues de voz por ahí?
2: Creo yo que tengo el audio por ahí. Dale, dale.
1: Vamos a escuchar a ver qué dice la gente.
3: La verdad es que qué bueno que están regulando lo de las bolsas de agua y todo eso, porque causa muchos golpes en la gente, muchos heridos, y realmente no es el significado de la independencia tirar bolsas con agua.
2: Ok, buena onda.
1: Hay otra nota de voz por acá.
4: Hola, buenas tardes. Bueno, yo como docente, la verdad es que sí estoy muy...

0: tiraban a los motoristas entre las llantas.
1: Es que la gente, de veras,
0: provoca accidentes. Y además se desperdicia el agua. Pero a mí sí me gusta lo de las antorchas, me gusta asistir, me gusta pues la fiesta que se hace, que se celebre. Entiendo que mucha gente dice que no debemos celebrar la independencia, pero al final es algo que nos une como guatemaltecos.
1: Hay que si celebrarla. Tan bonito independizarse, imagínense, sí, si uno no se independizara.
2: Imagínate.
1: Imagínense que ustedes vivieran
2: presos, esclavizados,
1: toda su vida con toda su familia, digamos. Pero la familia se independiza, unos se casan, otros se van a vivir solos.
2: Me gusta tu analogía.
1: Viste. Pero imagínense si ustedes estuvieran con toda su familia.
2: Dependiendo
1: de su familia hasta el último día de su vida.
2: Y que los condicionen, que los condicionen.
1: Y que les pongan. Que les sigan poniendo las reglas. En vez de ustedes mudarse, hacer sus nuevas reglas con su pareja o solos.
2: Ajá.
1: Y ustedes ser dueños de su propio espacio. Para eso sirve la independencia.
2: Dueños de tu espacio, dueños de los frutos del esfuerzo de tu trabajo. Y dueños de tu libertad.
1: Para eso sirve la independencia. Si no estaríamos nosotros todavía dependiendo de alguien más. ¿Y saben qué? Somos un país que puede tomar decisiones malas, pero las tomamos. Decisiones pésimas.
2: Pues sí, no veo fallas en su lógica.
1: Pésimas decisiones, pero las tomamos. Si no nos están diciendo qué hacer, bueno, tal vez Estados Unidos, pero se lo dejamos. Porque a uno le gusta ganar en dólares, entonces más o menos que a uno le digan qué hacer. Pero de ahí, somos un país independiente.
2: Ay, no, me encanta. Ay, no traemos.
3: Mucha, y vieron de que van a permitir antorchas hasta las 6 de la tarde. Después de eso,
1: qué bueno,
3: ya no se puede.
1: Ah, ¿en serio? No, yo sí estoy, pero es que ya se estaba saliendo de control. De
2: sí, ya se está volviendo una tradición como muy caótica.
1: Muy chuco todo, se estaban pasando de abusivos.
2: ¿Sabes cuál otra es otra maña están agarrando? La del 31 de octubre.
1: ¿Cuál es esa? La de...
2: La que están haciendo, como ya llevan 2 años, la de las motos.
1: Ah, sí, también.
2: También ya agarraron maña.
1: Es que de verdad, gente, hay, nos tienen que poner un orden.
2: Ahí notamos.
1: Nos tienen que poner un orden.
4: Vas a parar sin visa.
1: No, porque no dije nada malo, dije que a veces Estados Unidos sí nos dice medio qué hacer, uno necesita una ayudadita y mejor si es en dólares.
2: Sí, y si saben qué hacer, ¿no?
1: Yo cuando veo el signo de dólares soy feliz.
2: Sí.
1: Yo, dólar, dólar, yes.
2: One dollar.
1: $1, yes, $2, yes, $3, yes, $4, $10, $100, happiness.
2: Happiness.
1: 1,000, fullness, happiness, hope. Así.
2: Bueno, mucha, entonces,
1: ¿qué opinan ustedes?
2: ¿Qué opinan?
1: Está bien, pero yo veo, a ver, yo siempre vi que la gente sí estaba en contra de estas celebraciones. Yo, los únicos que estaban a favor son los que corrían, obviamente.
2: Los que corrían la antorcha.
1: La antorcha.
2: ¿Vos corriste alguna vez la antorcha?
1: No, qué aburrido.
2: ¿No?
1: No.
2: Yo sí. Pero ¿cómo que qué aburrido? Es lo mismo que haces en la 21K.
1: Ay, pero es que en la 21K no te están tirando cosas, aquí sí.
2: Es el apoyo. Va, pero suponete.
1: A mí no me interesa el apoyo disfrazado
2: en la época
1: de la gente.
2: Pero mira, pues, en la época en la que vos estabas en el colegio y se hacían antorchas, no pasaba eso.
1: En el colegio no hacíamos eso, éramos diferentes.
2: Va, pero suponete, ¿nunca te invitaron a una antorcha?
1: No, nunca.
2: Va, pero en tu época que pudiste haber corrido antorchas, no pasaba eso, pues. Yo corrí antorchas.
1: No, siempre.
2: No, no pasaba.
1: No pasaba.
2: No sé. No, si no corriste una antorcha.
1: No, pero yo sabía.
2: Cuando estaba en el colegio, corríamos del obelisco hasta el colegio. Y no habían esas cosas.
1: No, es que ahorita sí, el año pasado sí se le salió de control. Yo lo estaba viviendo en carne propia. Yo vi ahí cuando llenaban bolsas de agua con lodo, bolsas de agua de la fuente, bolsas que ahí llevaban llenas de saber dónde. No, está bien que les hayan puesto un límite. Discúlpenme que se los diga si ustedes aman esta celebración. Pero es que si de verdad, como diría el que fue diputado, si no nos ponían un alto, muerterío iba a haber. Muerterío, se lo aseguro, muerterío.
2: Sí, la verdad es que sí, es medio caótico. Va, pero por eso te digo, la tradición, o sea, como que el espíritu.
1: La tradición es linda.
2: Es bonita, en papel, en lo que debería de ser.
1: No, incluso si solo van las antorchas con un musicón atrás, bien.
2: Está bien, pero ya la mara. Yo tengo una teoría de dónde viene esa tradición.
1: Que fuera
2: la puedo hacer pública.
1: Que fuera limpia, pues. Pero ya después se pusieron con tonterías, ya.
2: Va, por eso te digo, eso no, cuando yo corrí la antorcha no te tiraban agua acá en Guate.
1: Hace
2: como 10 años, 11 años.
1: Pero somos una Guatemala diferente.
2: Era otra Guatemala.
1: Era otra Guatemala.
2: Era otra Guatemala.

0: ¿Hay otra nota más por ahí?
1: La verdad, muchachos, yo siento de que conforme el tiempo se fue perdiendo la identidad y la cuestión del por qué las antorchas, ¿verdad? Luego se volvió ya más por hacerlo viral, por andar tirando agua, muchos tiraban inclusive hasta orines. Siento que no está tan bien, ¿va? Pero creo que es una parte como de nosotros para podernos desahogar, sentirnos libres, como bien lo dicen, pero con responsabilidad, ¿verdad? Ahorita están poniendo ya restricciones de que ya no agua, de que ya no a las 6, entonces posiblemente el otro año ya lo van a hacer virtual. Entonces, ¿qué estamos haciendo? Es cierto que no tenemos que celebrar una independencia que no existe, pero por lo menos es algo que nos une y nos crea una identidad, aunque sea falsa, pero alguna identidad.
0: Como pues, falsa, vos.
1: Como país. ¿Qué como, falsa? Como ciudadanos, vos. Entonces es lo que yo pienso. Y
2: falso el billete de 200. Eso sí era falso.
3: Eso sí era falso. Pobre la gente, ay, que recibía no. billetes de 200 falsos.
2: Ah, la gran pobrecitos.
0: ¿Vos nunca me pasó, vos? Gracias a Dios.
2: No, qué bueno, mano.
0: Nunca me pasó.
2: Qué bueno.
0: Pero sí, sí era real, ¿va? Que sí la Mara te.
2: Pues no sé si era real o Barça, pero.
0: A la madre. Vamos con una canción mejor porque ya empezó aquí.
2: Ya regresamos.

0: Estamos de regreso, mucha. Y este mes que hay muchas.
1: ¿Este mes qué?
0: Este mes que hay muchas celebraciones. Dale un nuevo sabor acá a Encuentro con Amigos. 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
2: 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Y celebras también.
0: Se celebras la independencia.
1: Ya pensé que sí.
2: ¡Ay, muchachos! Entramos en el mes patrio.
0: Ya, ya, ya. Ya saquen sus banderas. ¿Dónde están?
1: ¿Qué bandera sacamos?
2: Vos mirame,
0: ¿dónde están sus camisolas de Guate?
2: Me frustró demasiado.
1: Empezamos por vos, ¿por qué te ves la Argentina hoy?
0: Porque, Messi ayer se retiró.
2: Voy a decir una cosa. Ayer te la tenías que haber puesto.
0: Pero es que ayer fue en la... Cuando
1: hoy
0: ibas...
1: ya, no, ayer esa y hoy
2: no,
1: la de Guate.
2: No, de noticia, dice. Improviso.
0: Porque la... yo estaba en la oficina cuando vi la noticia.
1: ¿La piscina?
2: Oigan, pues, ojalá estuviera en la piscina. Cosa rara, ¿verdad? Que a veces me cuesta escuchar a mí los otros turnos porque siempre ando de arriba para abajo.
0: Ajá.
2: Y escuché Laura poniendo música de la de Mariah Carey.
1: Sí, andaba
0: como andaba de peluche ya.
2: Amigo, no puedo.
1: Andaba con el peluche.
0: Sí, andaba
1: de vestida de
0: Santa.
1: De Santa ya, yo le dije, Laura, ya
2: no
1: pareces de los supermercados.
2: No puedo, me frustré demasiado porque
0: pero
2: dije,
0: a ver,
2: no.
0: O sea, lo cierto es que sí ya hay cosas de Navidad en todas partes.
2: Sí, eso sí. En eso sí.
0: O sea, ya se están
1: viendo. Y cosas de Guate, porque estamos.
2: Pero ni siquiera se ha descongelado la. ¿Cómo es? Mariah Carey. Ni siquiera la han descongelado y ella la quería descongelar.
1: Bueno, ya esta época se empieza medio a descongelar, pero así medio.
2: Pero no da
0: ya
2: el
0: va.
2: Poquito.
0: No. Ya la sacan al patio.
1: Ella no, ya me recordé que se empieza a descongelar después de Halloween. Termina
2: exacto.
1: Halloween el día
0: sí,
1: de
0: sí, sí, sí,
1: es cierto. Laura, ya basta. Ya.
2: Sí,
1: de verdad, agarra
2: no,
1: la onda.
2: Me puse muy triste porque
1: agarra
2: yo
1: la
2: no
1: onda,
2: puede
1: Laura,
2: ser.
1: Ya.
2: No, pero ella dijo, ni siquiera ha pasado el mes patrio ni la independencia y ya están, muchos lugares tienen. Pero uno también que ella también que colabora, adelantar la
1: pues,
2: Navidad.
1: No, ya agarre la onda, mija, ya.
0: ¿Saben cuántos días?
1: ¿Cuántos días faltan?
0: 115 días.
2: Ay, no, ¿sentís? Estás igual que todo lo... Ella ya, no tengas pena porque ya me informé con ella.
0: Ajá, ah, eso
2: ya
0: dijo.
2: Ya me dio hasta los últimos, hasta las horas dio. Casi que le faltaron decir los minutos.
1: Bueno, pero sí, muchachos. Eso sí, estamos en el mes patrio y estábamos hablando un poquito de qué piensan ustedes de que ya nos está permitido celebrar como se hacía antes el 15, de que tiraran sus bolsitas de agua
2: yo
1: y todo.
2: Yo estoy de acuerdo,
1: demás.
2: Aunque me
1: yo
2: funen,
1: también,
2: pero
1: yo
2: estoy
1: dije
2: de
1: que
2: acuerdo.
1: Yo estaba de acuerdo,
0: estoy de acuerdo.
1: Habíamos perdido el rumbo
2: mí,
1: ya.
2: Y no completo. Me importa que me funen por algo que
1: y
2: realmente
1: tampoco,
2: me merece respeto.
1: Porque de verdad.
2: Entonces, estoy contenta con eso.
1: Yo también estoy contento.
2: Aunque yo estoy segura que en algún lugar no van a respetar la regla.
0: Pero pues, es que, a ver, es lo que yo digo. O sea,
1: estoy seguro que la PNC no va a tener la capacidad como
0: de reacción.
1: De reacción. Pero bueno, ni modo, ¿va?
2: No tan fácil van a quitar esa tradición.
1: Sí, no.
2: Es que lástima decir que era una tradición
0: no,
2: bonita.
0: No, es que mira, pues la tradición no es tirar las bolsas.
2: No, yo sé que no.
0: La tradición es la antorcha.
1: Pero hubiera sido
0: eso bonito. Me parece fenomenal.
2: A mí también.
0: Pero cuando la Mara ya le empieza a agregar vertientes a la celebración es cuando...
1: Sí, no, de veras, a ver.
0: Empiezan a experimentar.
2: Y hubo accidentes y personas también que se lastimaron.
1: Sí, hombre, es que también empezaron a
2: tirar
1: hielo.
2: De los mismos que están jugando se han lastimado.
0: Imagínate, hielo.
1: No, hombre, muchacha, también es que ustedes ubíquense.
0: Hay nota de voz.
1: A ver.
3: Hola, ¿qué tal? Yo estoy totalmente de acuerdo con ustedes porque realmente eso ya era vandalismo, ya no era fiestas patrias, sino que ya era literal... vandalismo. Las personas ya lo tomaban como con otra intención y lastimosamente hubo muchos afectados. Entonces sí creo que es la mejor decisión que han tomado porque hubo no sé si fue en Jutiapa que hasta ácido tiraron.
1: Hola.
3: Tiraban
1: hola.
3: Bolsas de hielo, incluso hasta uno que iba en carro pues terminaban lastimando el vehículo. Pero sí,
1: es que la gente,
3: para mí totalmente de acuerdo con ustedes que estuvo bueno porque lastimosamente ya eso no era una tradición patria, sino ya se estaba volviendo vandalismo.
2: Es que
1: bueno.
2: Es que cada 10 de 10 año se salía
3: con
2: más
3: su,
2: de control.
3: Opinión sobre el tema.
0: Dice, ¿qué tal, jóvenes? Lástima por las instituciones que lo celebraban como debe ser, pero la mayoría ya no respetaba. Me tocó vivirlo. Iba en transporte público y llevábamos las ventanas abiertas y pasó un camión con un montón de jóvenes y nos tiraron bolsas de agua y a saber qué más adentro, adentro del bus. De verdad que qué abuso y qué bueno que ya lo restringieron.
1: Es que
0: saludos.
1: También es cierto,
0: saludos,
1: también.
0: Macu.
2: O sea, los otros ni llevaban la torcha y qué tenían
1: no,
2: que ver.
1: No, es que tiraban agua a cualquiera. O sea, yo por ese día que fui a ver hasta me cuidé porque mala que caminaba enfrente y tiraban agua. Carros que pasaban, tiraban agua.
0: Va, pero supuestamente es un poquito lo que le pasó a México con el Mundial, que la Mara empezó a meter con los carros y
1: control, sí.
0: Y hubo problemas, pues.
2: No, simplemente con el hecho de que te fuiste, o sea, ahí sí no estoy de acuerdo con muchos mexicanos que se fueron a enfrente del hotel a gritarle a los otros. No, o sea,
0: no, pero supuestamente lo de los carros no. En México ¿también? Que esos sí, estábamos, eso
1: salió de control.
0: Estábamos a nada con esta celebración de las antorchas, a de nada que, de que alguien reaccione que, mal.
1: Como dijo, muerterío va a haber.
0: ¿Sabes? Sí. O sea, vos vas a decir, ala, qué alegre fregar a la gente, tirarles hielo. Pero le tirás el hielo a la persona equivocada y sí, te saca algo ahí.
2: Sí, sí, tenés razón.
0: ¿Y después?
1: ¿Y qué te puede sacar?
0: Te puede de todo. Ahí no te vos.
3: Yo considero de que está súper bien que pongan esta medida y pongan un alto con todo este relajo alto que hacen de tirar bolsas con agua. Esto. Porque pues primero la contaminación, el gasto de agua. Qué bueno que todas esas personas que tiran las bolsas con agua salieran al otro día a recoger las bolsas, ¿no? A veces hasta llueve y esas bolsas se van a los drenajes y el relajo que se hace de las inundaciones cuando llueve. Entonces sí considero de que les... Qué bueno que les hayan puesto esa medida de un hasta acá. Aparte que considero que las generaciones de ahora solamente salen a celebrar, a hacer relajo, no salen con ese objetivo de celebrar o cuál es el objetivo de salir a correr y salir con una antorcha. Entonces, pienso que sí, está okay, bastante bien.
2: No, okay, gracias por tu opinión. Creo que después viene el...
0: Acércate.
2: Voy a dar mi opinión como ciudadana, ¿verdad?
0: Okay.
2: Creo que a veces nos quejamos del gobierno. Tienen toda la razón y el derecho de hacerlo y la gente que no esté de acuerdo tiene su
0: libre expresión de decir.
2: No, sí, está bien, estoy de acuerdo con eso. Hasta uno se queja. Pero hay muchas cosas que son del país que aunque sean responsabilidad del gobierno, está también en nosotros cuidarlo.
1: Eso sí es cierto, estoy de acuerdo con Gaby.
2: O sea, vos vas en la calle y en el carro y agarrás y tirás la basura en el fuera de la por la ventana, o sea, como dijo la chava, se va a los drenajes y después lo arreglan las carretas, que también pasa,
1: después,
2: ¿verdad?
1: Culpa del gobierno,
2: que también
0: o de la muni,
2: pasa. O sea, estoy diciendo sí, o de la muni, exacto.
1: Ahorita el tráfico.
2: O que también pasa, vos que no cuidan o que no le dan mantenimiento, porque también pasa, ¿verdad? Pero si en nosotros está el poder apoyar un poquito a no contribuir a que se siga arruinando las cosas y que después nos quejemos porque hay inundaciones, entonces también pongamos de nuestra parte.
1: Excelente. Pues bueno, vamos a seguir dialogando. Vamos con una canción. Tenemos llamada antes de la canción y a lo buenas tardes.
4: ¿Qué onda?
1: ¿Qué onda? ¿Quién habla? Ya sé quién habla, pero ¿quién habla?
4: Víctor.
1: No, ya sé.
4: ¿Te viste en un espejo hoy?
1: Me veo feo, ¿verdad?
4: Te miras delicioso.
1: Ay, gracias.
2: Ay,
0: y eso
2: ay,
0: que no le has visto el bronceado es que carga.
1: No les conté que ahora llama la voz de mi conciencia. Esa es la voz de mi conciencia.
0: Esa es la voz de tu conciencia.
1: Es que miro en el espejo, te ves.
2: ¡Ay, me encanta!
4: Uy, ¿Vos qué regresas de piropo?
1: No, sos la voz de mi... ¿Ya oyeron mi voz de la conciencia? Así me digo, cada vez que me miro en el espejo, estás bien.
0: ¿Sabes? Se escucha buena onda tu conciencia, fíjate.
1: Es buena onda. A veces nos peleamos, pero es buena onda.
0: Fíjate. Pero se arregla.
4: Depende del día.
1: Depende del día. Bueno, contanos qué pensás, conciencia.
4: Estoy 50-50, porque
1: mira, la gran parte, ¿por qué?
2: Ay, le encanta el relajo. O no, porque tal vez era de los que no hacía pues, relajo.
4: Juego patrio y de como dicen de que lo de antes, el verdadero significado, pues eso muerte. Está muy genial. Porque al final ponete Aymara que le gusta eso, pero no le gusta las procesiones. Les gusta eso, pero no les gusta
0: nada, les gusta
4: los desfiles. Entonces ponete, para gustos hay colores, ¿va? Entonces puede quemar a que sí le gusta andar corriendo y que sí sean patriotas, ¿va? Que realmente creo que en Guatemala hace falta un poco más de espíritu patrio, incluso con nuestros artistas.
0: Ok. Pues,
2: es que no eso es muy aparte a que se te salga de control el que no se respetes a las demás personas.
4: Va,
2: o sea, podés apoyar que eso falta mucho acá en Guate y tiene mucha
0: ¿y
2: razón?
0: ¿Y el otro 50?
4: Y por otros 50 es que
0: rápido.
4: Se pone bien mula, va, muchacha.
0: Buena onda. O
1: sea, vos.
4: Sencillo, ¿para qué le vas a poner maquillaje? La Mara se pasa.
1: Ay. Pablo. Mala onda. Es que Pablo está urgido porque nos vayamos.
0: Perdón, es que nos tenemos que ir a un corte.
1: Bueno, vámonos a un corte.
0: Perdón, hipócrita.
1: Pero te doy toda la razón, hipócrita. Estás bien guapo también.
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0: Estamos de regreso. Encontró un gato, muchacha, y anda ahí sufriendo ahí.
1: Sí, rescató un gato.
0: Rescató un gato.
1: Rescató un gato. Y entonces Gaby me está dando consejos gatunos.
2: Ya le estoy dando consejos gatunos.
0: Y yo ayer puse mucha ayuda en su primer rescate.
1: La verdad es que no sabía qué hacer con el gato.
2: Ya,
1: sí,
2: no,
1: lo subí.
2: No, hacer lo que les dije. No,
1: lo subí anoche, una vez.
2: Miren, y lo que sí es de que... No, pero en redes no lo vayas a entregar así de fácil.
1: No, pero ya está ahí Rudy echándonos la mano.
2: Sí, yo también puedo también ver... Podemos analizar a las personas.
0: Sí, o sea, yo creo que sí se puede.
1: Es buscarle un buen hogar, pues.
2: Ayudar a publicar y que llegue a manos equivocadas.
0: Es un gatito como de 2 meses aprox.
1: Sí, porque lo saqué del motor de un carro.
0: Sin que lo esperes,
2: o sea, cuando estás como una...
1: ¿Tendrá algún significado que llegue un gato negro?
2: Cuando sí. Estás como una...
1: ¿Cuál?
2: Ah, no sé, vos.
0: Buscarlo ahí.
2: Cuando estás como una fundación o algo que ayuda a los animalitos, ahí vos decís, okay, lo puedo publicar, pero yo sé que ellos tienen como todo el proceso filtros. De poder hacer filtros para ver qué gente es la que lo puede adoptar. Pero así de fácil, yo lo quiero solo porque quieren un gato.
1: Sí, no, hay que tener.
0: No, tiene que ser una buena familia, es que de verdad.
1: Sí, no solo es así por así.
0: De verdad, no es solo así.
1: Pues
0: no.
1: A ver qué pasa con el gato. Le puse Ekbalan.
0: Mira, dice.
2: Ay, no, le hubieras puesto por Belihalam.
0: Mira, Balam me gusta.
1: ¿Balam?
0: Que un gatito negro llegue a tu vida significa la llegada de buena suerte, protección y un cambio positivo en tus energías.
1: Bendito.
0: Protección espiritual. Se cree que los gatos negros absorben y limpian las vibraciones negativas de tu hogar.
1: Bueno.
0: Dos.
2: Ahí lo va a andar pasando.
0: Ajá. Sí. Intuición y nobleza. Su visita indica que eres una persona empática y de buen corazón, ya que los animales eligen a quién acercarse. Tres, nuevos comienzos.
2: Yo quiero saber algo.
0: Su presencia marca el inicio de una etapa de prosperidad y tranquilidad.
1: ¡Ah, qué bendito sea el gato!
0: Creencias en el mundo. Escocia y Japón, en estas culturas, un gato negro en la puerta o en el hogar es símbolo de fortuna, amor y buenos augurios.
1: Ah, hoy sí me caso.
0: En el antiguo Egipto, eran venerados como animales sagrados y guardianes del hogar.
1: Ajá.
0: Los falsos. La idea es que traen mala suerte, es un mito antiguo sin base real. Y dice la realidad práctica, un lugar seguro, el gato simplemente buscó un sitio donde sintió calor, comida y cariño. Compañía pura, lo más importante es que te hará amor y amor, alegría en todos
2: los... Pues cariño lo dando porque le hace...
0: Porque es que tiene miedito, está
2: tiene
0: chiquito.
2: Tiene miedo, sí.
1: ¿Qué ibas a preguntar?
2: No, iba a preguntar. ¿Tu mamá qué es tan estricta?
1: Mi mamá está enamorada.
2: Se van a quedar con el gato, papá.
1: Pero yo sé que ese enamoramiento a mi mamá se le pasa.
2: No.
1: Se le pasa así de que a los 2 días ya...
2: Oí lo que te estoy diciendo.
1: Nunca hemos tenido gatos, la verdad.
2: Los gatos son rescatados, solo perros. Son demasiado amorosos, agradecidos.
1: Va, pero si les abro la puerta se van.
2: Sí. O sea, porque se asusta, porque él está asustado.
1: No, pero si se queda conmigo. Hace cuentas.
2: Ni yo le abro la puerta a mis gatos.
0: No, pero igual, si vos lo acostumbras y le tenés un hogar bien.
2: Y hay que ponerle sus vacunas.
0: De eso le dije que si lo va a dar, que lo dé con vacunas.
1: Pues ahí veremos. Ahí
2: vamos a vacunarlo, yo le regalo una vacuna.
0: Yo le regalo la otra.
1: Lo que quieren estos descuentos es que lo traiga.
2: ¡Mamá!
1: Los padres. ¿Cuántas vacunas son?
2: La que
1: es. Dos gatuna.
2: Y la desparasitada ya le toca al papá.
0: Sí, ahí está. Una.
1: Desparasitada la que yo tengo.
2: Ay, no, yo lo quiero. Ay,
1: miren, piensen bien lo de la vacuna.
0: Una vacuna cada uno.
2: Ajá, tráelo mañana.
1: Vale, ahí vamos a ver.
2: Tráelo o tráela porque no sabemos.
1: No sabe, yo todavía no sé.
0: ¿Sabe qué es? Felicidades, sos papá.
1: Ay,
2: yo estoy segura que Jesús no. Ay, Dios, mira.
1: Ya veremos, hijo.
2: 2 meses.
0: Los animales
2: ya
0: se encariñaron. Cinco, no se...
2: Ojalá que le pongas atención, o de vez en cuando, como a las perritas.
1: Ah, no, a las perritas bueno sí las acaricio.
2: Ay,
1: es que
2: no.
1: Las baño.
0: Lo bueno es que los gatos necesitan,
1: es mi tarea.
0: Necesitan menos atención.
2: Sí, necesitan menos atención, pero sí tenés que hacerlo cariñoso.
1: Dice Rudy, yo le patrocino la comida. Dice.
0: Ahí está.
1: No, Rudy, ayúdame mejor a conseguirle un hogar.
0: Que se lo quede.
2: Que se lo quede. Mira, yo te diría, dámelo, pero a la madre. Ya en
1: Gaby, otro gato, o sea, Gaby, otro gato.
2: Uno lo tiene que pensar bien. Sí, te digo algo, yo me moriría por tener otro gato. Es más, yo le dije a Luli, quiero rescatar un gato.
1: Ahí está, yo lo rescaté.
2: Pues no, porque yo no lo rescaté, pero igual pues me gustaría. Pero pensándolo bien, estamos en apartamento. Ya tenemos 2. Camila, los pelos de los gatos, los de estar cuidando eso ya. Siento que... Al tener yo una casa, y ya no, cuando nos vayamos a casa, ahí sí. Ahí sí, pero dice, por ahorita siento que uno tiene que pensar bien hasta sí, en el espacio no, no, en el no, que no. está.
1: Dice, yo te consigo quien lo castre, dice también por ahí.
0: Pero le falta todavía.
2: Vamos a convencer.
1: Dice que lo agarre Víctor, él rescata, no, dice. Ya.
2: Pero no. Es que Pablo tiene, pero Víctor tiene perritos.
0: Yo tengo dos perros.
1: No, pero mis perritas sí. lo vieron y lo vieron así, vieron al gatito así como.
2: No, pues tiene que acostumbrarse.
0: Yo tengo dos perros suficiente ya rescatados.
2: No ahí después van
1: ¿cómo acostumbras a un gato a un perro?
2: Perritas y vas a ver de que, de, no, que se van a volver amigos.
1: ¿Será?
2: Sí.
1: Es que mis perras son bien bravas.
2: Lo que pasa es que está pequeño.
1: Se parecen a su dueño.
2: Y eso es bueno. Que es aprenden. Pequeño. Uh-huh.
0: Llegó a tu vida en el mejor mes.
1: ¿En qué mes?
2: Mira, mañana, ¿tenés arenero? Ay, mañana te traigo uno. Ay, no. Ya no lo tengo. Porque yo te acuerdo la vez pasada que te dije yo de los areneros.
1: Yo como, ¿por qué va a tener un arenero?
2: Y no están. Pero en Roberto. El ahí donde de a un quetzal estadounidense.
0: Roberto.
2: Ajá. Ahí los venden baratos.
0: Deja de estarme ofreciendo hasta como arena casa definitiva del gato.
2: No, vamos a ir a hacer el shopping hoy del gatito. Vamos.
1: No, yo les propuse ir por un tiramisú.
2: Ay, yo quiero ir al shopping del
0: yo
2: gatito.
0: Yo también. Y le compramos camisita.
1: Vamos, está conversación.
2: No, camisita no. Pero sí le podemos comprar el arenero.
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1: Estamos de regreso.
2: Seguimos de regreso hoy el lunes y...
3: No es lunes.
1: Hoy es martes, Víctor.
2: Martes, muchacha, perdón.
3: Martes.
1: Hoy, recuerden que...
2: Tenemos nacionales y estamos empezando el mes de septiembre.
1: Me gusta.
2: ¿Les parece?
3: Ok, me parece.
1: ¡Hala! ¿Ustedes se recuerdan de Ricardo Andrade?
2: Sí. Si el norte fuera sur, no es desde el... No es desde esa.
1: ¿Quién es? Ricardo Arjona.
3: ¿Quién sugirió el segmento?
1: Pero el norte.
2: El norte. El otro es de Ricardo. Me confundí de Ricardo, perdón. Ay, a todos nos pasa confundir.
1: Va, pero ¿cómo qué se les ocurre?
2: A ver, o sea, tenemos bastantes artistas buenos en Guate. Eso sí, tenemos a los mismos, pero buenos.
1: Buenos.
3: Ah, pero sí.
2: Pero tenemos artistas de calidad.
1: No, pero sumamente.
3: Yo creo que hubo un tiempo en el que la música nacional sí se puso así súper, súper a nivel de lo del sentido de que muchas bandas salían con una canción más otra y era buenísimo. Ahora también, no estoy diciendo que no, pero siento que hubo una época en Guatemala en la que las bandas de rock sí estuvieron
2: sí, estoy de acuerdo.
3: Tope.
1: Sí.
3: Entonces vámonos con el tambor de la tribu, Malacates, Viento en Contra, El Clubo, Los Miseria, que en ese tiempo La Gran
2: Bohemia
3: Calabaza.
2: Suburbana.
1: Uh-huh. La Gran Calabaza.
2: Ah, La Gran Calabaza.
1: Que eso se convirtió cabal
2: en el grupo
3: en Los Miseria.
1: En Los Miseria.
2: El grupo Rana también es de aquí, ¿no?
3: Sí.
1: Sí.
2: No, Los Conejos. ¿Cómo es que
3: también?
1: Los Internacionales Conejos.
3: Tenemos de todo un poco.
1: ¿Cómo se llama este que me gusta, que está saliendo ahora?
3: Ah, bueno, no sé quién te gusta.
1: O sea, su música.
2: ¿Quién?
1: El Patojo.
3: Especifique. Ah,
1: Pardo, ¿cómo no?
2: También.
1: Tiene mucho futuro. También sí. Cami Orantes acaba de sacar una canción muy buena.
2: Ah, que está en bachata. La Celaya también es buena.
1: Celaya.
2: No, si tenemos artistas para celebrar el mes.
1: Sí, sí, sí. Bueno, ¿con qué nos vamos?
2: ¿Qué te parece si...?
3: ¡Ay! Morena de Los Malacates.
2: Ah, me gusta.
1: Me gusta.
2: Hoy, ¿quién estaba poniendo en marimba todas? Le conté a Pablo.
3: Ah, de Los Malacates. Buenísimo. ¿Cómo se dice? ¿Cómo se puede? ¿Colaboraciones? ¿O qué se puede decir?
1: Arreglos
3: también con marimba que están haciendo buenísimos. Sí. Es que son colaboraciones con otros artistas de marimba, ¿no?
2: No me recuerdo.
1: O sea, es de Malacates. Orquesta. Es el disco de Malacates.
3: Pero es con marimba orquesta. Con alguna marimba orquesta.
1: Ajá, con los Internacionales Conejos.
3: Buenísimo.
2: Mira, hay una nota de voz por ahí.
1: Vamos a escuchar qué dice la gente.
4: Buenas tardes, gusto saludarlos. Ya que andamos nacionalistas, ¿va? ¿Podrías poner la canción de Alex Mendoza con Dylan y Lenny? Ready to go, algo así se pronuncia.
1: Por Ale favor, Mendoza.
4: ¿Dónde sale Gaby? Por favor.
2: Ale Mendoza. ¿Quiere Ale Mendoza?
1: Ajá.
2: Ok.
3: Ready to go, por favor, gracias.
2: Esa es la más pegona.
1: Sí, sí, sí, sí.
3: Porque sí, es buena, pero pues, ¿cuál? A mí me gustan las dos. ¿Ya tanto en remix o en la de
1: la normal? Normal.
2: La normal, siento yo.
3: Remix
2: la normal,
3: es con Dylan y Lenny, pero como estamos en full nacional, pongamos la normal.
2: La normal. Saludos a Lale Mendoza.
1: Y la normal, tú saliste en el video.
3: Normal no, para yo salí varones. En el remix.
1: A la madre.
3: ¿Qué dice?
1: Pero fíjate que no me sale la normal. La normal.
3: Ah, entonces ponete el remix, también es
1: la normal
3: exitazo.
1: Para varones. De verdad, que estoy
3: ¿y
1: pagando.
3: Y el video la modelaza.
2: Eso, ya. No quería decir nada, pero...
3: No quería
2: que
3: decir nada, pero esa morenaza que sale
2: esa
3: ahí.
2: Esa morenaza que sale ahí bailando.
3: En mis tiempos morenazos. Ay.
1: Ah, aquí estás, creo yo, te estoy viendo.
2: Sí, bailabó ahí todo.
1: Pero bueno, entonces, arrancamos segmento nacional porque es septiembre y se vale, señoras y señores. Sonos con Malacates. Esto se llama...
3: ¡Morena!

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0: Estamos empezando el mes del amor y la amistad, es decir,
1: ¿qué?
0: El mes patrio, estamos poniendo canciones que son patrias.
1: Hay notas de voz.
0: A ver. No, pues son de aquí.
2: ¿Qué onda, muchachos? ¿Cómo están? Buenas tardes. ¿Será que me pueden complacer con Ricardo Andrade? Bluey. Muy buena canción.
1: ¿Cuál?
2: Feliz tarde.
0: Pero Bluey es una caricatura, ¿no?
1: Creo
0: no
1: que sé. Es el blues.
0: Ah, el blues. El blues, este es el blues, vos cantabas uno así, ¿no?
3: Blues, la casa en casa.
1: De Ricardo Arjona. Este es el blues de la notoriedad. La fama es una cualquiera. Dice una ahí palabra, una expresión, Ricardo Arjona.
0: No sé si podemos poner algo así.
3: Conocí por esta canción tan tonta.
1: Es muy buena,
4: muy
1: Víctor.
4: Buena.
1: Es muy buena. Sí. Es un.
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1: ¿Cómo
4: es
1: no?
4: Es de Ricardo Andrade, ¿verdad?
1: De Ricardo, sí, de Ricardo Andrade, y Los Últimos Adictos.
4: Que por cierto, podríamos poner también algo. Ahorita me sonó a vibes de Tabo Bárcenas.
1: ¡Hala! Tabo Bárcenas tenía buenas canciones. Bueno.
4: Tenía muy buenas canciones.
0: No, si en Guate tenemos artistas de...
1: ¿Sabes cuál me hacía llorar de Tabo Bárcenas?
4: Si te dejara atrás también, si ¿verdad? Que Sebas Bárcenas tiene muy, muy buenas canciones y tiene muchísimo talento. Pero yo me quedo con el papá. ¿Ah? No porque sea, no porque a mí no me gusta, no vayan a pensar.
1: Miren, pues es que a mí
4: la música.
1: Había una canción de Tabo Bárcenas que me ajá hacía llorar.
0: ¿Cuál?
1: La de Tomar tu mano.
4: ¡Hala, sí!
1: ¡Hala!
0: Pues yo siempre he sido un romántico,
1: ¿no? No, pero es que esta canción creo que es, creo que él tuvo un accidente, ¿no?
4: Sí, sí, sí.
1: Y,
4: sí.
1: Y como que él escribe después la canción después de eso. Y de cómo hubo gente que le tendió la mano y estuvo con él apoyándolo.
0: Otra vez, que Tabo es bueno.
1: Tabo es un genio, bueno. O sea,
0: sí. Pero ya no sacaba más música, ¿va?
4: No sé.
1: Perdí la vista.
4: Sí, he visto bien activo y bien pilas también. Eso. Sacando buena música es el hijo.
0: Sí, que sí, está sí en México, creo que está viviendo, ¿no?
4: ¿En serio? Sí. ¿Qué pilas?
1: No, en Los Ángeles.
0: No sé, me lo estoy inventando.
1: Bobby sabe esa información.
4: No, pero qué pilas, la verdad. O sea, sí, se me hace, sí, es muy bueno. Pilas, el es bueno también.
0: A la verdad, esta canción.
1: Esta. Ah, es que es buena. Vámonos con Tabo Bárcenas.

0: sonaba el tambor de la tribu en este martes, porque acabamos de dar inicio al mes de la independencia y por eso hoy estamos poniendo música nacional.
1: Así es, ya sonó Tabo Bárcenas, Ale Mendoza, Malacates.
0: El tambor.
1: El tambor. ¿Quién más podríamos poner?
0: Hay nota de voz por ahí, escuchemos a ver qué proponen, qué proponen, okay. Vamos a escuchar.
2: ¡Hala! No, muchas se mandaron con esa de Tabo Bárcenas.
0: ¿Verdad?
2: No, si la cosa es romántica y pegona, pónganse ahí inédita de Ricardo Andrade.
1: Buena, también, muy buena.
2: Por
1: ay,
2: favor.
1: Dios, ¿qué vamos a hacer? Si de
0: es que ¿saben cuál es el problema de estas
1: talento,
0: canciones?
1: Lo que falta es apoyarlo.
0: Vamos a escuchar inédita. Inédita. Pero fíjate que esta inédita no la encuentro. Ah, sí, aquí está. Creo que sí, ya la encontré. Es que no la encontraba grabada, sino en vivo.
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0: La verdad es que Ricardo Andrade era un crack.
1: Sí.
0: Era un crack, era un crack. Sí. 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
4: Es que esta hora de la tarde siempre, ¿verdad? Para
0: ¿verdad?
4: Craquear el hambre.
0: Uh-huh. Dicen bueno. Bohemia Suburbana, dice por ahí.
4: Ah, sí, peces e iguanas.
0: Pero podríamos poner otra.
1: Sí, otra.
4: Pero es que la más icónica la.
1: Sí, la que pero estamos después poniendo otras que no son tan icónicas.
4: Bueno, está bien.
0: Mira, pues Bohemia Suburbana.
1: Lo que quieran.
4: Yo porque siempre piden peces e iguanas, ¿va?
1: Sí, pero podemos poner.
0: Podemos poner aire, por ejemplo.
1: Bohemia tiene
0: aire. Me falta el aire.
1: Miedo, me sobra el miedo.
4: Cuando tú el lado rockero de la Gaby.
0: Sí, lo tiene, sí lo tiene.
4: Pues ahí es el lado rockero
0: sí,
4: de la
0: sí.
1: Ah, me encanta toda esa música. Sí, me gusta.
0: Va, y si le digo Radio Viejo, Ángel también le gusta
1: sí.
0: Esa canción.
1: Ay, sí, sí, sí, sí.
0: Recuerdo sí. Aquel día
1: que te conocí.
4: Hoy sí estoy en shock.
0: Fue como un impacto cuando yo te vi.
4: Esa puedes poner también.
0: Va, nos vamos con Bohemia.
1: Ah, no, pero pone también la de.
0: ¿Cuál querés antes?
4: Aire. Aire. Me falta el aire.
0: Aire, Bohemia.
1: Sí.
4: Vieron que también canto.
0: La gente ya se empezó a aprender ahí en el WhatsApp.
1: Me bueno, encanta, me encanta.
4: Estamos iniciando el mes patrio.
1: Y cuando conozcan a uno, vayan a decirle: mira, están poniendo tu música ahí en el Valiendo la Viernes en la Mesa.
0: ¡Hala! ¡Qué buenos bueno, conciertos sí. Esos de. ¿Sabes de qué me recuerdo?
1: Yo trabajaba con una marca en los la del que sí estuve festival. Mucho tiempo con artistas nacionales.
0: ¡Hala, mucha!
1: Y de verdad queda súper alegre.
0: Esos fueron mis primeros conciertos, porque mi tío me llevaba.
4: Todos porque siempre llegaban también a los colegios.
1: Sí, sí, no, te digo, esta fue una bueno, época muy bonita.
0: Pero solo una banda.
4: Solo una, pues.
1: A la vez ajá. Que con una ya estabas.
0: Personalmente.
4: Antes cuando llegaban a los colegios, toda la mala era así.
0: A mi colegio llegó como varias veces el tambor.
4: Ah, el tambor.
0: Llegaba bastante buenos, el tambor.
4: Son buenos.
0: No
4: sabía una del Puga.
1: Yo tampoco.
4: Antes a cada rato venía, hoy ya nos abandonó.
0: También tuvimos un aniversario de la Mega que también. Estuvo
4: sí,
0: el tambor.
4: Sí, sí, sí, sí, es cierto.
0: Qué épocas, qué épocas.
4: Qué épocas. Bueno, vamos con esa canción, ya regresamos. Con más, estamos valiendo viernes.

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0: está fácil, muchacha, porque este segmento es donde ustedes tienen la oportunidad de poderse ganar 300 quetzales. ¿Cómo? Y está fácil. 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No instantáneo sorteo, no, porque no es ahorita. 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
0: Eso.
1: Y el sorteo vamos a estar anunciando cuándo se va a realizar. Pero mientras tanto, ustedes tienen ahorita la oportunidad de participar por estos 300 quetzales. Gracias. Así. Así que pónganse las pilas.
0: Vámonos entonces con esta canción y participen en nuestro WhatsApp.
1: Vámonos con... Ay, qué joya canción. Tienen 2 minutos con 4 segundos exactos.
0: ¿Cuál es? Exactos.
1: Insta.
0: Insta.
1: Está muy buena. Lauta. ¿Está listo?
0: Lauta,
1: ¿va? Sí, sí, sí. Es chivite.

0: Ok, ahí sonaba Lauta con esta canción que se llama Insta. 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
1: Buenísimo, muchacha. Y pues bueno, ya con esto nosotros nos despedimos.
0: Yes. Ha sido un bonito turno, ¿eh?
1: Bueno, sí, la pasamos bien. Y recuerden que nos volvemos a encontrar mañana a las 3 de la tarde en este programón. Por supuesto, no se lo pierdan. Pero ya viene Adriana León y también con nosotros.
0: ¿Cómo estará el tráfico ahorita, muchacha? ¿Estará pesado?
2: Yo sí, no, para abajo, pero para arriba, mira.
0: Para arriba estará duro.
2: Bueno, sí. Está bien bonito, ser, se ve aquí, ser. Pues.
0: Sí, pero bueno, muchachos. It could be. Será hasta mañana. Redes sociales, por favor.
1: Arroba la Mega 107.7, arroba Salguero Víctor guión bajo.
2: Arroba Gaby guión bajo Asturias.
0: Y arroba la Mega ya, ¿no?
1: Ya.
0: Arroba Pablo Guerra guión bajo.
1: Y próximamente arroba el gatito de Pablo.
2: ¡Ay! ¿Cómo le vamos a poner? Bueno,
0: yo le digo Balam.
1: ¿Por qué Balam?
0: Es que a ver, es que hace poco estaba leyendo que en la época del preclásico. Estaba Ek Balam, que significa jaguar negro. Entonces yo le digo de cariño Balam.
1: Hasta le tiene significado al nombre.
0: Porque si es negro.
2: Resulta ser.
0: Pero es que lo acabo de leer en un libro. ¿Ah?
2: ¿Y si resulta ser Balana?
0: Es que Balam es como mixto, yo. Jaguar.
2: No, Balam. Es de niño.
0: Balam.
2: Es de macho.
1: Ah, no, sí, le tenés buscado. Sí.
0: Nombre. Balam le digo yo de cariño.
2: No, pero le vas a poner Balam si es.
0: Pero a ver, Balam es nada más el jaguar normal. Pero si le agregas el Ek Balam. Es jaguar negro.
1: Ah, no, pero muy largo, Balam.
2: Balam. Pero si ya se. Vaya buscando por si es hembra.
0: Pero no me voy a. No me voy a quedar con él, muchacho.
2: Ay, Dios.
0: No me aceptan en la casa.
1: Bueno, veremos, no se lo pierdan.
2: De repente, doña Ana se encariña.
0: Puede ser.
2: Ay,
0: puede ser.
1: Ana encariñese.
0: Vamos a ver si doña Ana
1: pero,
0: lo.
1: Muchacho, ahora sí nos
0: se
1: vamos.
0: Encariña.
1: Pero será mañana a las 3 de la tarde, por supuesto, y nos volvemos a encontrar en este programa que se llama
2: Valiendo
0: Viernes.

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